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11: Cuando en Deportes en Aconcagua, si la gente lo pudo ver, según Víctor Salgado, eran semillas. Diremos qué es eso.
12: ¿Semillitas?
13: ¿Qué tipo de semilla?
11: Ah, así le dicen ahora, semillas.
12: Planta de la pluma se llama.
11: ¿Planta de la pluma?
12: Sí.
13: Flor de la pluma.
12: ¿Ah, flor de la pluma?
11: Ya. En este desorden institucional de este país, ya hasta en vivo y en directo ya la cuestión. Acaban de escuchar a don Víctor Salgado Olivares. ¿Cómo está don Víctor González Figari, el hombre que transportaba la semilla?
13: Hola Jorge, buenas tardes.
11: Queda poco por decir.
12: Sí. Semilla de maldad.
11: Semilla de maldad. ¿Qué quieres que te diga? Es una metáfora que te diga.
12: Sí. Sí.
11: No lo tomen en serio. Bueno, ya estamos a día jueves. Está tomando forma y color ya el tema del partido de lo que algunos han catalogado como la final del mundo. Yo creo que no mucho.
12: Bueno, le pusieron un poquito.
11: Yo creo que esta más final está en San Felipe y Talca, ¿no? No creo que Santiago sepa de la final del mundo, pero no. Nosotros ya hablamos de la final del mundo. Exagerarlo un poco, ¿no?
12: Un poquito.
11: Sí, pero poquito. Es un partido importante, ¿cierto?
12: Sí, de importante. Sí, o sí. Muy importante, claro. Para el presente gobierno de San Felipe.
11: Digamos que la final del mundo se llamó al partido, a la famosa final de Libertadores que hubo entre River Plate y Boca Juniors, ¿te acuerdas? ¿Te acuerdas tú, no? Que ellos le llamaron la final del mundo, los argentinos.
12: En ese clásico.
11: Es que cuesta imaginarse. O sea, una cuestión soñada.
12: Sería algo así como una final entre Colo Colo y las Chile.
11: Sí, pero para que lleguen dos equipos chilenos a una final de Libertadores, con suerte pasan una ronda y dan la vuelta olímpica.
12: Pero alguna vez será, pues, ¿no?
11: Espero estar vivo para esa vez, para esa oportunidad. Ahora los equipos chilenos, yo creo que, y lo digo, con suerte pasan se instalan en octavos de final. De ahí no creo que, no sé si tendrá fuelle para
12: mamá.
11: No,
12: para seguir avanzando.
11: No les veo mucho fuelle. ¿Qué quieres que le diga?
13: Y la mayoría de las veces el fixture que hacen se toman en los penúltimos partidos, en cuarto o en octavo, se topan los equipos chilenos, claro. Y queda uno solo.
12: De seguir va uno, exactamente.
13: No como los argentinos que están, sí, en diferentes grupos.
11: Claro, yo la vez que estuve más cerca de una final de ese tipo fue cuando la Copa Libertadores de 1997, en que Colo Colo fue semifinalista, perdió por penales la semifinal con Cruzeiro.
13: Fue, metieron al arquero dentro del arco.
11: No, fue cuando Basay le pegó al de Cruzeiro. Y Estadio Monumental, recuerdo, ¿sabes? Lleno, o sea, tarde, las 4 de la tarde, por un partido que empezó a las 10 de la noche. La lluvia, que me acuerdo que era muy intensa. O sea, que poquito antes el árbitro entró, se iba a suspender el partido. No, una cuestión impresionante. Pero anterior a esa semifinal, Colo Colo enfrentó a la Universidad Católica. Estadio Nacional y Estadio Monumental. Fue lo más parecido a una chilena. O sea, era una cuestión impresionante. Porque se hablaba derechamente. O sea, imagínate, dos equipos chilenos peleando por pasar a semifinales, claro, de Libertadores. O sea, en el peor de los casos, de esa llave tenías un equipo chileno en semifinales de Libertadores, cosa que ahora es no se va a dar nunca. Pero bueno, don Víctor González, usted tiene árbitros ya, me parece que salieron y asistentes en la primera A y primera B.
13: Comencemos con la primera división B o ascenso, duodécima fecha en este campeonato que comienza el día sábado. Hay 4 partidos el día sábado, comenzando a las 12:30 horas en el Municipal de San Bernardo, Magallanes con Deportes Recoleta, con el arbitraje de Francisco Soriano. 15 horas, Estadio Zorros del Desierto. Cobreloa recibe a Deportes Copiapó con arbitraje de Rodrigo Rivera. 15 horas, Estadio Municipal de San Felipe. Unión San Felipe recibe a Ranger. Arbitra Fabián Reyes Carrillo. Primer asistente, Sergio Lagos Villegas. Segundo asistente, Nicolás Allende Vicencio. Cuarto árbitro, Juan Ibarra Comas.
11: ¿Qué como?
13: 17:30 horas, Estadio La Granja. Curicó Unido con Santiago Wander, con arbitraje de Nicolás Pozo. El día domingo, 2 partidos, 15 horas. En el Lucio Fariña, San Luis, Puerto Montt, Gustavo Ahumada es el árbitro. 17:30 horas en el Carlos Dibbon, San Marcos de Arica con Antofagasta, con Benjamín Sarabia en el arbitraje. El día lunes 18, 19 horas, Estadio Santa Laura, la Unión Española con Deportes Iquique, arbitra Rodrigo Farías. 19 horas, Estadio Joaquín Muñoz. Deportes Santa Cruz recibe a Deportes Temuco con arbitraje de Jorge Oses Lillo.
11: El bueno, la mezclita, Oses Lillo.
13: Oses Lillo.
14: Oye, el ¿cómo? La otra vez tú me corregiste, el de Comas.
13: Era
14: Comas. Ibarra.
13: Ibarra Comas.
14: No, Comas Ibarra, se cambió el orden de los apellidos. Ah. Por eso ahora yo cometí el error, porque yo lo conocía como Juan Comas.
13: Ya.
14: Entonces, por eso fue el error cuando fuimos a Santa Cruz.
13: Sí.
14: ¿Ah? Claro, el tema es que me hizo el flaco cuando se había terminado el partido.
11: Vamos a hacer una aclaración.
13: Después de la tercera o cuarta vez que dijo. El...
14: Cuando el partido había terminado
13: ya. No, todavía no.
11: Oye, bueno, buena fecha la que se viene, ¿eh? Buena fecha la que se viene en la primera vez, porque. Por ejemplo.
14: Ese carnicero que ahora trae,
11: ¿eh? Veremos si habrá que. Si Wanderers. Va a lograr mantener ese tranco ganador que tiene. Y. Te come campeón. De Alfa.
14: ¿Ah?
11: Come campeones de Alfa.
14: ¿Este?
11: Y bueno, y también ver si Cobreloa logra entrar en esa caída. ¿Cómo ves tú, chaval, que te gusta tanto Cobreloa a ti?
12: Ah. Fue tremenda caída. Se tiene que recuperar, ahí está. Para este fin de semana.
14: Bueno, pero
12: y se va a recuperar.
14: Lo han hecho en alguna fecha 5 goles, como Unión San Felipe.
11: Sí, pero Cobreloa estaba arriba.
14: Unión San Felipe se recuperó, po.
11: Claro, Cobreloa es puntero, o sea, estaba. Y claramente sorprendió que Wanderers hiciera 5 goles, un dato no menor también, ¿cierto?
14: O sea, un equipo de Paladino.
11: Claro, de Paladino, que todos sabemos que el profe no es precisamente, no se caracteriza por. Para él, 2 goles suficiente y sería todo. Aquí se le abrió alto el arco y metió 5. Y en la primera A, don Víctor.
13: En cuanto a la primera división A, se juega la 12ª fecha. Recordemos que 2 fechas anteriores se jugó la otra Copa de la Liga. En esta se juega por el campeonato, 12ª fecha. Comienza el día viernes con 2 partidos. 20 horas, Estadio Santa Laura. Palestino, Deportes La Serena con el arbitraje de José Cabero. 20 horas, en el Francisco Sánchez Rumoroso, Coquimbo Unido con Audax, italiano. Juan Lara es el árbitro. Día sábado, 2 partidos, 17:30 horas, Estadio El Teniente, O'Higgins con la Universidad de Concepción con el arbitraje de Fernando Béjar. 20 horas, Estadio Lucio Fariña en Quillota. Deportes Limache con la Universidad Católica con el arbitraje de Héctor Jona. Día domingo, 4 partidos. 12:30 horas, Estadio de Huachipato. Huachipato recibe a Unión La Calera. Rodrigo Carvajal arbitra. 15 horas, Estadio El Cobre. Cobresal con la Universidad de Chile, con el arbitraje de Franco Jiménez. 17:30 horas en el Estadio Monumental, Colo Colo recibe a Ñublense. Arbitra Matías Riquelme. Y a las 20 horas, cerrando esta 12ª fecha en la primera división, en el Terroa, Deportes Concepción con Everton, con el arbitraje de Piero Massa.
11: Va a estar también entretenida lo que es la serie de oro del fútbol chileno. Y segunda división.
13: En cuanto a la segunda división, sí, se juega la 8ª fecha. Y a Trasandino le corresponde jugar en el Regional de los Andes el día 23.
11: Claro, este fin de semana descansan, ¿no?
13: Descansa, sí. este fin de semana en los Andes, entonces, Trasandino recibiendo a Concón National. Recordemos que Trasandino. A ver, veamos la tabla de posiciones de la segunda división. Primer lugar para Santiago City con 12 puntos. Segundo, Brujas de Salamanca con 10. Tercer lugar está Atlético Molina, Atlético Colina, Trasandino, Real San Joaquín y Concón National. Todos ellos con 8 puntos. En cuanto a Colina, tiene una diferencia más 1. Trasandino tiene una diferencia de 0 con 7 goles a favor. Real San Joaquín tiene 8 puntos, diferencia 0 con 7 goles a favor. Y el otro equipo, Concón National, tiene 8 puntos, diferencia 0 con 6 goles a favor. En el séptimo lugar está Provincial Ovalle con 1 punto.
11: Esa es la tabla de posiciones. Bueno, eso vamos a referirnos la próxima semana cuando se juega esa fecha tan importante para Trasandino. Oye, hablando unas cositas antes de entrar un poquito a hablar de lo que pasa ayer en la prácticamente eliminación de Colo Colo de la Copa de la Liga. ¿Por qué? Porque hay harto cuestionamiento sobre Ortiz, el técnico de Colo Colo, en el sentido de que como que no entiende muchas veces lo que está dirigiendo. Entonces muchos dicen hay que explicarle que lo que se le vienen dos fechas más es con Católica. Y decirle que Católica es un rival clásico Colo Colo. O sea, para que no vaya
12: a...
11: O sea, dicen, hay que explicarle porque él parece que no se da cuenta de ciertas situaciones, lo que se juega, y ayer como que perdió y le dio lo mismo. Y hoy está su cabeza, nuevamente pende de un hilo, pese a que es puntero, y lo salva eso. Y básicamente los cuestionamientos tienen que ver que pierde todos los partidos importantes. ¿Te acuerdas que lo habíamos hablado?
12: El otro día lo das a conocer, estaba como la prueba frente a Coquimbo, que la ganó finalmente, claro. Pero hoy vuelve, o mejor dicho ayer, volvió a mostrar lo que se decía del técnico de Colo Colo, que en el momento decisivo o importante, ahí quedaba.
11: Claro, y el tema de la parte económica. Oye, y lo que se habla hoy día en el fútbol internacional también, es que cada vez se va rompiendo más el tema económico, cómo se baten los récords. El Paris Saint-Germain, que está pasando por una muy buena etapa institucional y deportiva. ¿Sabes cuánto le ofreció el Atlético de Madrid por Julián Álvarez?
12: Sí, ¿cuánto?
11: 150 millones de dólares.
12: ¿150?
11: Claro. Impresionante. O sea, se quieren hacer y París habría dicho, listo, sentémonos a negociar. El Atlético pensó que no le iban a pasar la plata.
12: Me interesa la oferta, dijo.
11: Y veámonos con algunos jugadores también, pues. Y si quieren desprender, como tienen planteles tan amplios. Hoy también podríamos pasar a algunos jugadores también que están haciendo acá, podrían ir allá, a lo mejor ser un aporte en el fútbol español.
12: Mira qué bien, ¿eh?
11: 150 millones de dólares. Oh, Dios mío. La cifra.
12: Bueno, eso es el mercado. Así se mueve ese mercado. Claro. Con esas cifras. Que son casi habituales para muchos.
11: Claro.
12: En ese mercado me refiero.
11: Pero ya es como...
12: Sí.
11: O sea, te das cuenta tú, cada vez te vas alejando más de esas cifras. O sea, que en el fondo ya el desnivel es tal que... Bueno, por eso se da muchas veces cuando se enfrentan a estas finales mundiales de clubes, termina siendo siempre los europeos los que ganan.
12: Claro.
11: Es difícil competir cuando te sacan a las mejores figuras, y bien que sea así, porque además queda claro que siempre, generalmente, los jugadores argentinos, brasileños, terminan siendo siempre los más caros.
12: Exactamente.
11: Del mercado.
12: Sí.
11: Los más apetecidos por lo demás. Por ahí se mete uno que otro chileno.
13: Ya pasaron ya esa época de los chilenos.
11: Sí, veremos.
13: Estuvieron en los primeros equipos jugadores chilenos.
11: Tuvimos mala suerte
13: Sánchez,
11: nosotros.
13: Bar, sí. el arquero.
11: Hay problemas de conexión, parece que lamentablemente, mira, yo vuelvo, yo, a ver, el mejor jugador que he visto en el último tiempo, el juvenil, por decirlo así, de canterano, es Jordi Thompson. Y todos sabemos la historia de Jordi Thompson, o sea, era una cuestión, yo era de los
12: se perdió al final.
11: Claro, de los se, perdió. Se fantaseaba con ese jugador, o sea, sí. Primero que rompiéndola en Colo-Colo, después la selección y de ahí saltando Europa, pero todos sabemos lo que pasó, ¿cierto? Ya. Después nos ilusionamos mucho con Asadi.
12: Sí,
11: de la U.
12: Y se quedó, ¿eh? Se fue quedando,
11: se quedó. Porque hay un tema de
13: Lucas.
11: Lucas Asadi, sí, pues, si está desaparecido en la Universidad de Chile, se está ganando minutos, de hecho la otra vez jugó y la misma gente lo cuestiona cuando ingresa, después que el año pasado tuvo una temporada estelar. Y por ahí está el problema del futbolista chileno, o sea, algo está pasando, porque por ejemplo, ahí estamos hablando de los quizás los dos más grandes proyectos de nuestro fútbol, que perfectamente se podrían colocar a la cabeza de un proceso, de un recambio generacional. No entusiasma mucho porque sabemos que los problemas, o sea, podrían venir por otro lado, pues, o no podrían venir por otra parte, entonces no, en ese sentido no entusiasma mucho el tema, y bueno, veremos si por ahí surge alguna camada, pero claramente Thompson y Asadi eran jugadores que por condiciones están evidentemente por sobre el nivel del fútbol chileno, o sea, si fueran argentinos, brasileños, créeme que ya estarían en Europa. Hubiesen sido comprados por equipos a muy temprana edad, como se suele dar con estos jugadores cuando son de esos países.
12: Exactamente. ¿Qué pasó, Jorge Vega?
11: ¿Con qué?
12: Por esto mismo que estábamos hablando, porque de los que se han ido al extranjero a destacar, es muy rápido o lo ilusionan mucho para irse rápidamente al extranjero. Llegan a equipos grandes, pero después los equipos grandes no saben qué hacer con ellos.
13: Rápida la vuelta.
12: Pizarro, por ejemplo.
11: O sea, yo creo que habla de Pizarro, de Damián. Yo creo que a Damián Pizarro le quedaban por lo menos dos temporadas más en Colo-Colo.
12: Es que eso es
11: posible. Dos temporadas más en Colo-Colo y de ahí recién saltar a Europa.
12: Pero lo hacen saltar muy rápido.
11: Sí.
12: Muy rápido.
11: Se saltan todos estos procesos, por ejemplo, que tuvo Alexis Sánchez.
12: A ver, Sánchez, claro, fue a Italia, pero viene a préstamo a Argentina.
11: O sea, Sánchez fue figura muy chico en Cobreloa.
12: Claro. Después,
11: no se olviden qué pasó a Colo-Colo.
12: Exactamente. Sí. De Colo-Colo
11: a River Plate.
12: A River.
11: Sí, pues, o sea, quemó etapa. Hizo una. Bueno, por lo mismo. O sea, ¿hubiese sido lo mismo Sánchez, por ejemplo, saltando de Cobreloa a Italia?
12: Yo creo que no.
11: Caso completamente distinto, por ejemplo, que tuvo menos luces, pero mucha calidad, y que claro, coincidió precisamente también con un buen momento en nuestro fútbol en cuanto a jugadores, fue lo de Pajarito Valdés, que se fue muy joven a Italia. Pero ojo, lo de Pajarito Valdés también, no, o sea, nunca se ha destacado eso. O sea, Pajarito Valdés jugó toda su carrera en Europa, en la Liga en la Liga de Italia. Toda su carrera la hizo, y después cuando llegó al fútbol chileno, o sea, él solo levantó Colo. Recuerden que llegó a Colo-Colo prácticamente en el suelo, Colo-Colo dando a tumbo, y Pajarito Valdés llegó y no le costó nada. O sea, después todo el colocar el ritmo, y después Paredes hizo como 200 goles en esa estadía. ¿Te acuerdas?
12: Tiene,
11: ¿no?
12: Razón.
11: Sí, o sea,
12: sí.
11: Pero son situaciones, que bueno, o sea, yo te lo planteo derechamente por el asunto de que viene el próximo mundial que vamos a ver por televisión. Pero el que viene después no queremos verlo más por la tele.
12: No.
11: Y yo creo, soy de los que creo que a lo mejor Chile va a clasificar no por una cuestión de un merecimiento, sino que clasifica porque clasifican todos, ¿no? ¿O no? O sea, clasificar, para mí tiene mucho mérito clasificar cuarto dentro de una liga sudamericana, ¿cierto? O sea, puede decir que hiciste una buena campaña, pero cuando agarraste el último cupo, el repechaje.
13: Sí, porque ir a pasear a un campeonato mundial.
12: ¿Qué es el premio consuelo?
11: Vas de punto. Es para que los equipos grandes calienten también, pues, o sea, para que vayan tomando fondo. Claro, ¿sí? Claro. Hay que entender así, o sea, porque los equipos se van afiatando y bueno, estos son los partidos que hay que jugar y nos vamos tomando ritmo, pero bueno, ojalá que en esta dinámica que tiene, que perdemos figuras, ojalá que no, que encontremos una camada, una generación que permita ilusionar. Por ahora es poco lo que, o sea, es poquito. Después de lo que vimos en el Mundial Sub-17 que se jugó en Chile, no entusiasma es que mucho.
12: Por eso mismo decía, cuando se tuvo la ocasión de demostrar, de destacar, de sacar jugadores en un Mundial que se realizó en otro país y fue un desastre la participación. ¿Sí o no? Un fracaso, no clasificar, no llegar a una final, es un fracaso cuando estás en tu país. Y a propósito también de jugadores que se están perdiendo, por ejemplo, Rosén en Católica, pues muchacho. ¿Sí o no?
11: Sí. También.
12: Católica. Recién hablabas de Azar y también Rosel.
11: Claro, pero Rosel por lo menos creo que lo llevan de a poco. O sea, creo que a Rosel lo están tratando como un jugador que hay que...
12: Pero ya está, no está de titular.
11: No, pero le van dando minutos, va asumiendo experiencia, va agarrando y en algún momento puede agarrar la camiseta de titular y a lo mejor no la suelta más. Mm. Es un buen jugador. Johan Cruz, ¿te acuerdas también? Dio el salto de Colo-Colo a España.
12: ¿Cruz fue?
11: Johan Cruz, ¿sí? Sí, también pintaba para buenos chiquititos, bueno, y ahora no fue, ya no tiene ni
12: que club, vive la otra realidad.
11: No tiene ni siquiera club, ¿no? Ahora.
12: Bueno, ahí son los agentes que ganan, pues, ¿cierto? Por llevarlo, pero después hasta ahí no más llegan.
11: Briseño, el que estuvo en San Felipe. Tiene que dar la gracia a Felipe que su carrera la reactivó.
12: Sí.
11: Él tiene que
12: agradecer. Como muchos, ¿sabes?
11: Que
12: San Felipe.
11: Tiene que agradecer que apareció, claro, pero le permitió reactivar su carrera en Chile. O sea, sí. Pero en un momento Mario Briseño, por las condiciones que tenía, muchos pensaban que iba a llegar al extranjero. También por un movimiento todo muy rápido. Siendo, recordemos que Mario Briseño en su momento, en el fútbol chileno, en las cadetes, se creó una gran polémica. Que era que cómo era posible que un equipo que invertía millones y millones y millones en canteras como era la Universidad de Chile terminaba pagando, no sé si me equivoco, con $1 millón a Deportes La Serena por contratar a un juvenil, pues. O sea, era como una contradicción en sí mismo, po. O sea, no, eso no debería pasar, ¿cierto? No debería ser, pero fue, pues. Pero en fin, o sea, yo creo que también tiene mucho que ver el tema de la mentalidad y a lo mejor lo que los muchachos van pensando, no sé, o sea, los tiempos actuales, que no sé, no somos tan futbolizados y los chicos quizás no se comprometen mucho con lo que puede ser una carrera deportiva, y a lo mejor algunos se conforman solamente con llegar a un primer equipo y después contar que estuvieron en ese primer equipo, pero a lo mejor falta la ambición de lucir posteriormente una carrera exitosa con 20 años, ¿cierto? Y poder mostrar una cantidad enorme de clubes y siempre todos prácticamente primera división.
12: Claro.
11: Y llegan a la B, o sea, en algunos casos cuando llegan a la B lo llegan por un tema de cariño, un tema de identidad, por casi por una retribución para volver al club que lo formó. Que se dan algunas situaciones. Pero en fin, eso es lo que hay. Pausa y retornamos.
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1: Retornamos con Deportes en Aconcagua y nos metemos en lo que es el partido de Unión San Felipe con Rangers, la final del mundo, como decíamos recién.
2: Exactamente, que sí, en este sábado, 15 horas en el municipal, 14 horas comienza la transmisión de Deportes en Aconcagua desde las canchas. Antes de ir, te puedo decir algo aquí que también don Gastón dice: saludos a todos por allá. Sabemos del DT argentino que debería llegar a dirigir San Felipe. ¿Qué posibilidad hay que vuelva algún entrenador de porteros para subir el rendimiento de nuestros porteros? Donde dice don Gastón.
1: O sea, entrenador de porteros San Felipe tiene. Tiene San Felipe, tiene entrenador de arqueros. Y respecto al nombre que hay, que está circulando, es real, pero hay detalles que tienen que afirmarse respecto a la licencia Conmebol.
2: Ah, ya.
1: Sí. Hay un plazo que se ha acotado, que se va a dar para ver que se le ha dado al técnico como para que consiga esa licencia. De lo contrario, la opción se desecha.
2: Es así. Bien. Eso es así.
1: O sea, todavía este entrenador no es el entrenador de San Felipe, porque hay trámites que tiene que realizar y hay un plazo que se le dio, y de lo contrario se va a buscar otra opción. Argentina también. Bueno, esperemos que también, ¿por qué no pensar que este fin de semana, el sábado, esta dupla Carvajal Manteca le den al equipo un tono futbolístico tal?
2: Lo que se está esperando.
1: Que lo que queremos, claro.
2: Exactamente. No, exactamente. Se está esperando y asegurar los 3 puntos del sábado acá en el municipal.
1: Además que la gente se identifica tanto con estos dos jugadores. Por lo demás también.
2: Con mayor razón.
1: Sí,
2: con mayor razón.
1: La gente se identifica. O sea, de eso yo no tengo ninguna duda, que el sábado hay gente, mucha gente ahí por Manteca.
2: Ojalá así sea.
1: Va a ver, quiere ver el hecho de verlo ahí sentado ya está, en la banca.
2: Claro, las entradas ya están a la venta.
1: Sí.
2: ¿Usted sabe dónde es la tiquetera para que compre la entrada para este sábado? Casi completado la entrada para Ranger, ¿eh?
1: Sí, se la van a devorar todas. Y no te extrañes que también te aparezcan tranquilinos sentados.
2: Sí. Son de 450 o 500 entradas.
1: 500 entradas para Rangers. Así ya. Que bueno, esperemos que estemos a la altura. Y ojo, 500 personas hacen sentir. O sea,
2: sí, se hacen sí. Sentir. Sí. A ver dónde van a estar ubicadas. Claro. También, eso es lo otro. A propósito, Jorge, no sé qué opinas tú de lo que lo dice don Gastón sobre los porteros. Mi opinión. Yo creo que no sabemos quién será el portero titular para este sábado, pero creo que un poquito en deuda Fernández en este dos encuentros de Unión San Felipe. Que hay que recordar que Cañete, bueno, dejó la titularidad luego del partido de Magallanes, donde lamentablemente, como se dice, se comió el gol de Magallanes.
1: Pero sacó.
2: Pero sacó bastante antes.
1: O sea, si se sostenía. Si alguien sostenía el resultado, era precisamente Cañete.
2: Exactamente. Por eso digo, creo yo que quizás fue por eso el cambio de portero titular, creo.
1: Claro. Puede ser, y siempre normalmente los entrenadores van buscando en el cambio de arquero, buscan otro aire al equipo.
2: Sí.
1: O sea, pese a que, porque el arquero no le va a generar alguna modificación en el juego. Mismo la estructura de juego del equipo. Salvo los saques que puedan efectuar, o sea, pelota. Que si te fijas, hay equipos que sacan, todos los arqueros sacan igual. Claro, porque eso se entrena desde chico, lo van entrenando, dicen, porque esto se saca así. Pero en la estructura del juego mismo, el arquero, un cambio de arquero no te va a generar mayor modificación. Ahora, respaldando lo que ha hecho Cañete, uh-huh. O sea, si tú me preguntas a mí, si el motivo por sacar a Cañete fue el gol contra Magallanes, me parece súper injusto.
2: Ya. Yeah.
1: Porque Cañete había dado señales claras de que el puesto
2: estaba en alza.
1: Sí, lo tenía alza. Completamente justificado.
2: Exactamente.
1: De hecho, había sostenido el cargo. Pero el puesto arquero es ingrato.
2: Sí.
1: Bueno, y ahora voy en la defensa de Andrés Fernández.
2: Ya.
1: Lamentablemente, a Andrés le corresponde debutar en el peor momento Unión San Felipe. O sea, no había peor partido para jugar que
2: frente a San Luis.
1: Frente a San Luis. O sea, sí. Porque si había un partido malo, o sea, yo no recuerdo, la verdad, un partido más malo de Unión San Felipe que ese. Yo no sé, don Víctor, si usted recuerda un partido más malo que Juárez, parado, sin actitud.

0: tenía que terminar luego el partido, ¿te acuerdas?
1: O sea, pedimos aquí, claro.
0: Porque no se jugaba nada. Sí.
1: O sea, ni siquiera con Iquique sentimos eso. Ni siquiera con Iquique yo tuve esa sensación cuando el árbitro da los minutos de decisión. Estábamos aquí en Caseta, los otros estaban en Quillota.
0: Pero
1: o sea, es un martirio. O sea, esto termina los finales. ¿Para qué? Si aquí no. Aquí lo único que puede pasar es que no hagan más goles, man. ¿Cierto? Y bueno, y a Andrés Fernández le correspondió jugar en ese partido. Y lamentablemente, creo que la historia no pasaba por el arquero. Y bueno, y con el partido con Copiapó, creo que tampoco es responsable de los goles. A lo mejor uno podría decir, en el segundo pudo haber hecho más, tal vez. Pero, en fin, el fútbol así, y esperemos que Andrés es un buen arquero. O sea, pero yo quiero cotizar a Andrés Fernández y criticarlo cuando creo que el equipo tenga un rendimiento acorde al juego, o sea, hasta a lo que está exhibiendo el equipo. Y bueno, el partido con Rangers, no sé quién va a ser titular. Creo que la lógica indica que debería seguir Andrés Fernández por un tema de confianza, ¿cierto? Y todo lo demás, o sea, debería seguir él. Debería, no sé yo quién va a ser el arquero titular. Se puede hacer la evaluación correspondiente en un partido tan candente como va a ser este, porque va a ser un partido caliente, ¿cierto? Va a ser un partido caliente, un partido con mucha tensión, tanto en el juego como en lo psicológico, y a lo mejor ahí veremos y podríamos hacer la crítica definitiva de Andrés Fernández de su vuelta al arco de Unión San Felipe. No sé si ustedes creen lo mismo. O sea, yo abro la opción, ustedes pueden decir, está equivocado, yo creo que puede haber hecho más, menos, no sé. Pero yo lo veo así. Yo tengo confianza en Andrés Fernández. ¿Usted, don Víctor?
2: Sí, está la confianza porque demostró antes del que comenzara el campeonato, demostró que venía con ganas y estuvo bastante bien en cuanto a lo que es, a lo que le conocemos a Andrés, desde la serie inferior y el año que estuvo, casi todo el año de titular en Unión San Felipe, bueno, hace ya bastante temporada.
1: Claro. Sí, que veremos ahora si en este partido. Hoy día van a ser la toma de decisiones ya definitivamente de quiénes van a ser los titulares, pero yo siempre sostengo, vuelvo a una idea que yo lo planteé desde el inicio de pretemporada, cuando comenzó a trabajar en San Felipe, que la línea del arco estaba súper bien protegida en cuanto a San Felipe. No iba a sufrir por eso y las derrotas, más allá de la derrota con Magallanes, que claro, uno puede decir esto pasó por el arquero porque se equivocó, pero también los equipos tienen que tener la fortaleza suficiente, más todavía cuando son locales, de saber sobreponerse a ese tipo de situaciones, pues, ¿no? O sea, se han equivocado los arqueros más grandes del mundo. Es cosa de ver lo que pasó París Saint Germain con Bayern Múnich, no más, pues, ¿no? Como dos tremendos arqueros se equivocaban y los equipos, bueno, tenían que mostrar otra cosa, de tratar de nivelar la situación. Así que, bueno, esperemos qué es lo que pasa. Yo tengo que todavía no pasa por el arquero el tema de la campaña.
0: Que el puesto de arquero es ingrato.
1: Oye, estuvimos en el entrenamiento de San Felipe y hablamos con Ignacio Jara, jugador que ya por lo menos se ve bastante fino, la verdad es muy, muy delgado, bastante recuperado, y él reconoce que ya está al 100% en todos los aspectos para recibir la responsabilidad de ser un jugador, un agente importante dentro del juego de Unión San Felipe. Esto es lo que declaró a Deportes en Aconcagua Ignacio Jara.
3: Sí, sabíamos que iba a ser un partido complicado. Yo he ido varias veces a jugar a esa cancha y siempre súper difícil ir a ganar. Creo que es una superficie distinta a la que uno está acostumbrado a diario, pero creo que me quedo con lo positivo. Creo que se puede competir de igual a igual. Creo que por ahí siempre hay errores que en un partido así te cuestan caro, y creo que así fue. Pero me quedo con lo positivo, con la entrega del equipo, con que nunca bajamos los brazos. Sabemos que estamos en una situación no muy buena, pero siempre con el mismo convencimiento con todo el grupo, así que bien.
1: Desde lo físico se te ve como ya casi completamente en tu 100%.
3: Sí, sí, me siento bien físicamente, cada vez me voy sintiendo mejor, me siento más libre, más ágil, y creo que con el tema de los partidos, cada vez que vaya agarrando ritmo me voy sintiendo mejor, así que en ese lado contento.
1: Ahora lo que viene este sábado, un partido bonito, dos equipos que están, San Felipe está en una zona donde se puede meter en una zona de pelear por una liguilla, como también si un mal resultado lo mete abajo, pero es un partido casi no decisivo, pero que puede ser determinante para el futuro.
3: Hay que ser claro en la situación en la que estamos. Nosotros estamos peleando en la parte baja. Sí, sabemos que es un partido clave con un rival directo en la zona baja. Me duele decir esto porque yo, bueno, creo que todos vinimos con el convencimiento de pelear arriba, pero creo que eso, bueno, esto es paso a paso, estamos en nuestra casa, debemos hacernos fuertes. Por ahí siempre salgo un poco frustrado porque sé que la gente va, nosotros también queremos quedarnos con los 3 puntos, sobre todo en casa, porque sabemos que después afuera es complicado, que cada uno se hace fuerte de local, pero creo que es un partido clave y ojalá que sea un momento para el despegue, para que empecemos a ganar y para que empecemos a afiatarnos como equipo.
1: Rangel está muy abajo, pero por calidad de plantel, por nombre, podría perfectamente sorprender, por eso hay que tomarse el partido al 100%.
3: Sí, son rachas, creo que cada uno por ahí de repente tiene rachas malas, rachas buenas, son situaciones y son desconcentraciones que por ahí te generan el perder un partido, pero yo estoy con el mismo convencimiento desde el día uno, desde cuando hablé con ustedes, que vengo a lograr cosas buenas, no quiero pasar por lo mismo que ha pasado el equipo durante los últimos 3 años, vengo con otro pensamiento, con otras ganas de poder levantar esto y quién sabe si ahora pueda que sea repunte para que podamos empezar a ganar y empezar a escalar puestos para estar peleando liguilla, pero esto es paso a paso.
1: Por tu carrera, por tu trayectoria, tú eres llamado a ser uno de los jugadores que debe marcar la diferencia, o sea, desde afuera, desde el medio, la galería, del medio, el periodismo, todo te busca así como que eres que tienes que transformarte prácticamente en un referente en esta alza.
3: Sí, sí, bueno, la verdad es que lo siento así, lo tomo así, tanto en las buenas y en las malas siempre voy a aparecer. Y mala, me gusta cuando realmente las cosas no andan, hay que dar la cara, pero esto es fútbol, esto es un juego, sabemos que se gana y se pierde, da pues, mucha lástima cuando las cosas no salen lo que uno practica en la semana, pero creo que debemos seguir a no bajar y bueno, viene con ese convencimiento.
1: Ahí estaba Ignacio Jara, jugador que, como se decía en la última parte de la nota, es un jugador que debe tomarla y vestirse de líder en este equipo, o sea, por trayectoria, o sea, en este plantel el único que puede lucir paso destacado por equipo grande del fútbol chileno y la gente quiere ver eso de Ignacio Jara, o sea, convertirse en ese jugador que por el cual pase la levantada del equipo.
4: Exactamente, la gente quiere ver eso y él también lo acaba de decir. La idea de él al llegar a Unión San Felipe, lo que quería estar ahí ya ahora por último en sector de liguilla, sabía lo que sucedió las otras 2 temporadas, no quiere seguir que se viva la misma situación en este 2026 y bueno, le espera que suceda este fin de semana también desde aquí en adelante.
1: Es que, por ejemplo, nosotros recién hablábamos de Mario Briceño, que reactivó su carrera precisamente con buenas actuaciones en Unión San Felipe. Ignacio Jara es súper joven, tiene 29 años. Perfectamente un campañón acá y que le puede permitir llegar a o seguir en Unión otra temporada más o alcanzar perfectamente otro equipo como el mismo Mario Briceño, que terminó siendo campeón con Huachipato y hoy es jugador importante del cuadro de la Usina. Hoy nos salimos del fútbol masculino, del profesional, y nos metemos en lo que es la Copa de Campeones, porque lo hablábamos al principio, don Víctor, tiene poquitos representantes el Valle de Aconcagua en la fase de 32 de la Copa de Campeones. Uno de ellos, la Higuera Santa María, don Víctor.
2: Sí, tenemos que la Higuera de Santa María, estamos hablando de campeones femeninos. La Higuera de Santa María va a recibir a Sara Brown de Los Placeres, va este domingo en la cancha de la Higuera, con el turno de San Esteban. Y el otro equipo que está del Valle de la Aconcagua es el Club Valencia de Catemu, y también está el Libertad de la asociación de Putaendo.
1: Tres clubes, tres equipos, o sea, estamos hablando de elite femenina, y por lo mismo queremos conversar con Kevin Hidalgo Carvajal del club La Higuera de Santa María, que nos va a hablar de este buen momento del fútbol femenino de La Higuera. Que hagamos una cosa, Chamán, ¿qué te parece? Vamos a la pausa, agendamos esto y volvemos con la entrevista a Kevin Hidalgo del club La Higuera.
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1: Ahí sí. Ordenadito, tenemos en la línea telefónica al presidente y director técnico de la rama femenina del Club Deportivo La Higuera Santa María, don Kevin Hidalgo. ¿Cómo estás, Kevin? Gusto saludarte.
12: Hola, buenas tardes. ¿Cómo están todos por allá?
1: Muy bien, muchas gracias. Tanto tiempo que no hablábamos.
12: Claro, claro.
2: Oye, Kevin. Te sentí un poquito ronco.
1: Sí, ha gritado mucho en los entrenamientos, parece, de los partidos.
12: Sí.
1: Metido en una fase de elite del torneo de la Copa de Campeones, son poquitos clubes del Valle de Aconcagua, tres los que están vivos todavía, y bueno, le quiere una gran responsabilidad en un trabajo que tú ya nos contabas la vez anterior, que no es nuevo, o sea, ustedes, este es parte de todo un proceso para meterse dentro de los mejores de la quinta región, de las mejores de la quinta región.
12: Claro, claro, venimos haciendo las cosas de muy buena manera de varios años anteriores. El año pasado llegamos a octavos de final Creo que lo hicimos de muy buena manera, dejamos bien puesto el nombre de la Asociación de Santa María, y bueno, esperamos que esta ocasión lo mismo.
1: ¿Y qué se puede esperar ya en esta fase donde el cuadro se va estrechando, de lo que ustedes pueden hacer ante el conjunto que viene desde Los Placeres?
12: Bueno, claramente es un conjunto que también viene haciendo las cosas de buena manera. Sara Brown es un elenco que año tras año viene participando y viene llegando a instancias finales en Campeonato de Campeones Femenino. Entonces es un rival fuerte que nos toca enfrentar este fin de semana, así que nos estamos preparando de la mejor manera para poder desplegar nuestro buen fútbol en nuestro reducto deportivo.
1: Y en esa dinámica, ¿vas a contar con plantel completo? ¿Tienes lamentar alguna baja, lesionada, expulsada, alguna situación así?
12: No tenemos ninguna expulsada. Tenemos el retorno de una jugadora que tuvimos una baja en el partido anterior frente a Central de Putaendo, pero ya este fin de semana ya estaría en óptimas condiciones para volver al fútbol.
1: Qué bien. Oye, y de Sara Brown, ¿qué es lo que has visto? O sea, respecto al juego, ¿es un equipo que está ordenado, que entiende el fútbol? ¿Qué es lo que has podido ver? Porque como ahora hay videos en todos los niveles, ¿has logrado examinar algo de lo que les puede proponer el cuadro de Valparaíso?
12: Sí, hemos estado estudiando, hemos estado viendo el buen juego que se caracteriza por en ese conjunto, un conjunto de un buen toque, de un buen trato con el balón, así que lo que estamos estudiando es netamente por dónde pasa el juego de ella directamente.
1: ¿Dónde están las fortalezas mayores de la Higuera, Kevin?
12: Bueno, creo que la mayoría de los cuadros del Valle de Aconcagua siempre nos hacemos fuerte en nuestra zona por el tema de la superficie del campo deportivo. Creo que el tener un campo deportivo de pasto natural nos juega en favor, porque ellos están al 100% acostumbrados a jugar en superficie sintética o tierra en lo que es la costa.
1: Terminan sufriendo el rigor del partido, o sea, el cansancio en las piernas, terminan sintiendo el césped, en este caso las canchas del valle.
12: Claro, correcto. La superficie de pasto natural para nosotros es algo totalmente a favor, y creo que lo hemos aprovechado durante estos años que hemos estado participando en Campeonato de Campeones.
1: ¿Y más o menos la efervescencia que hay en ese sector de Santa María de la Higuera respecto al partido? ¿Hay gente que se motivada para el encuentro? ¿Cómo está todo eso ahí?
12: Claro, se ha visto gente de nuestro club deportivo apoyando, también se acerca gente de nuestra comuna. Santa María es una comuna muy futbolera, así que siempre tenemos el apoyo de poder tener esa gente que nos esté alentando desde afuera.
2: Kevin, esta llave ustedes la tienen que tratar de pasar primero de local, luego tienen que ir a Los Placeres, a una cancha a lo mejor de tierra, de maicillo.
1: Al Fisherman, si no me equivoco, ¿no?
12: Bueno, no sabemos todavía en qué cancha se van a jugar ella en realidad. Lo que tengo entendido es que hay varios partidos que ellos lo han jugado en el Estadio Higgins. En esta instancia no se puede jugar en superficie tierra.
2: Ya.
12: Están exigiendo otras cosas también en esta instancia. Por ejemplo, a nosotros hoy en día se nos exige tener dos accesos, uno para la visita y uno para el local, lo cual sí contamos con esas cualidades, que tengamos buenos camarines. Así que en ese sentido nosotros no tenemos la perdice de salir de nuestro reducto. Entonces no sabemos todavía en realidad qué cancha van a utilizar ella y si se la van a aceptar o no se la van a aceptar.
2: Kevin, en cuanto a la misma llave que te decía yo, luego de pasarla, si ojalá se pueda pasar esta llave, le va a corresponder jugar con Valencia de Catemu o Ritoque de Quintero. En esa onda va la llave de ustedes.
12: Claro, en el caso de nosotros avanzar esta fase, nos podría tocar con esos ambos equipos, Ritoque o Valencia de Catemu.
1: La invitación, Kevin, aprovechar, Kevin Hidalgo Carvajal, que es director técnico del equipo femenino de la Higuera Santa María, y también presidente del club, para la gente, para los adictos de la Higuera, y bueno, toda la los ciudadanos del Valle de Aconcagua que quieren ir a ver este partido tan importante en la Copa de Campeones?
12: Claro, dejar invitado a toda la gente del Valle de Aconcagua que le apasiona el fútbol, que le gusta el fútbol femenino, que viene apoyando el fútbol femenino, que se acerca a nuestro reducto deportivo a apoyar la rama femenina del Club Deportivo Liguera, que nos enfoquemos netamente al apoyo, dejemos la violencia. Creo que yo siempre he estado ahí hincapié al tema de dejar las violencias afuera y que nos dediquemos a disfrutar del buen fútbol en nuestro Valle de Aconcagua.
1: Kevin, que tenga mucho éxito y hasta la próxima para seguir cubriendo lo que es este equipo femenino de Liguera en la Copa de Campeonas.
12: Muchas gracias a ustedes por el contacto y darle fuerza al fútbol femenino del Valle de Aconcagua.
1: Que esté muy bien, Kevin. Hasta la próxima. Ahí estaba, Kevin Hidalgo Carvajal, presidente del Club Liguera, presidente del Club Liguera y también director técnico del Club de Honor Femenino de Liguera, que está cumpliendo una gran campaña en la Copa de Campeones. Con David Guerra, presidente de Unión Sargento Aldea, que acaba de contar que el club Unión Sargento Aldea, ¿se acuerda la noticia que dimos ayer que estaba la posibilidad que entrara en un receso? Confirmado, felizmente, Unión Sargento Aldea no entra en receso, va a participar del torneo de la Asociación de Fútbol Amateur de San Felipe. Una gran noticia, David Guerra es el presidente y vamos a estar mañana, vamos a coordinar ahora para tener a David y conversar con el tiempo suficiente que nos cuente todas las alternativas que van a permitir que el glorioso USA, que alguna vez tuve el gusto y el honor de vestir su camiseta, se mantiene más vivo que nunca. Nosotros llegamos al final.
2: Déjame dar una información de un partido amistoso, Lautaro Atlético con Juventud La Troya. Vamos a dar solamente el partido del día sábado, que se juega en las series cadetes, se va a jugar en Penecas. Segunda serie infantil, primera serie infantil y sub 45. La entrada general, 2,000 pesos. Se va a jugar ahí en el estadio de El Tambo el día sábado desde las 13 horas. Y el día domingo se van a jugar las series adultas.
1: Échale a la invitación para este partido amistoso. Le queremos recordar que el doctor Cristian Birs siempre está junto a la Unión y San Felipe, el Deporte del Valle de Aconcagua. Y el concejal Ricardo Caco Covarrubias es el concejal que pedalea por un San Felipe y el deporte junto a usted. Nosotros decimos hasta aquí, llega el programa Deportes en Aconcagua de este día jueves. Los esperamos mañana en el mismo horario y el mismo día. Que estén bien, chao.
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1: Son las 9:00 p.m.
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0: Son las 9:56.
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0: Son las 10 de la noche, 31 minutos.
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0: Son las 10 de la noche, 58 minutos.
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0: Son las 11 de la noche, 27 minutos.
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0: Son las 11 de la noche, 55 minutos.
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0: Son las 4 de la madrugada, 2 minutos. 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

0: Son las 6 de la mañana, 28 minutos.
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1: Son las 6:00 a.m. 56 minutos.
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1: Son las 7:00 a.m.
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9: Nuevamente, vendedor ambulante venezolano intentó agredir a inspector municipal de San Felipe. Delegación presidencial provincial anuncia medidas de seguridad para partido entre Unión San Felipe y Rangers. Hinchas de Talca ya han comprado más de 350 entradas. Alcaldesa Carmen Castillo destacó aprobación de recursos para proyectos en San Felipe. Alcalde Rivera destaca descentralización del gabinete regional en jornada en San Esteban.

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2: Sean todas y todos bienvenidos a El Día Fuerza Informativa. Comenzamos a revisar las principales informaciones ocurridas en el Valle de Aconcagua. Un ciudadano extranjero fue detenido la mañana de este miércoles tras intentar agredir con un elemento contundente a un inspector de la Dirección de Seguridad Pública de la Municipalidad de San Felipe mientras se desarrollaba una fiscalización al comercio ambulante dentro del Damero Central. Gracias a la rápida reacción y capacitación del inspector y la oportuna colaboración de carabineros, el agresor fue reducido y trasladado a la segunda comisaría. También este miércoles, dos delincuentes lograron robar solo dos celulares de alta gama en la tienda de Entel, ubicada en Pratcon, esquina de Portus, en San Felipe. Los antisociales actuaron a rostro descubierto. Quien entregó información de estos hechos fue el director de Seguridad Pública del municipio, Felipe Olivares.
3: Mientras funcionarios municipales se encontraban haciendo control de comercio ambulante en el centro de la ciudad, realizan una labor de decomiso a comerciantes que están ejerciendo una actividad comercial sin la debida autorización ni regulaciones pertinentes, procedimiento cual se lleva a cabo sin complicaciones, pero sin embargo, minutos más tarde, el comerciante que había sido sujeto de inspección, un ciudadano de nacionalidad extranjera ya reconocido por ser partícipe de diversos hechos violentos y delictivos contra el personal, se acerca con un arma contundente, específicamente un madero de gran envergadura, el cual intenta agredir físicamente a uno de nuestros inspectores. Sin embargo, nuestros funcionarios, gracias a su entrenamiento y expertise, logran evadir el golpe, reduciéndolo rápidamente mientras se coordina en tiempo real tanto con la central de cámaras municipales, con el servicio juez 14 que está próximo al lugar, para poder proceder con la detención de este sujeto. Dicho sea de paso, este mismo comerciante en reiteradas ocasiones ha agredido personal municipal, ha amenazado de muerte a funcionarias de esta municipalidad que no tiene ningún tipo de involucramiento con los procedimientos de inspección, configurando un perfil altamente violento, disruptivo, transgresor, en el cual ha decantado esta vez en una nueva detención. Asimismo, inspectores municipales se encontraban en misma labor de control de comercio ambulante en el centro, en el eje de Toramazote, en donde, conjunto con carabineros, se fiscaliza a otro vendedor informal de nacionalidad extranjera que no tiene ningún permiso ni regulación para poder ejercer actividad comercial. Procedimiento que también escala un nivel de agresividad importante por parte de este infractor, este comerciante, siendo debiendo ser reducido, ampliando un uso racional de la fuerza tanto por carabineros como inspectores municipales, toda vez de la resistencia y la agresión que había propiciado contra personal municipal con agresiones físicas, amenazas de muerte, siendo también detenido por parte de carabineros. Dicho sea de paso, esta labor es un trabajo que se realiza de forma constante con el único fin de dar ordenamiento a la ciudad, de mantener calles despejadas, de que las veredas sean utilizadas para el tránsito peatonal y no sean apropiadas negativamente por el comercio informal.
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6: Son las 7 de la mañana, 7 minutos.
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2: La delegación presidencial provincial anunció medidas de seguridad para el partido entre Unión San Felipe y Rangers. Hinchas de Talca ya han comprado más de 350 entradas. Carlos Holguín, encargado de seguridad de la delegación de San Felipe, entregó la información.
8: El día martes nos reunimos con las autoridades, o sea, Carabineros de Chile, delegación presidencial de San Felipe y personal de la municipalidad, donde hicimos una visita inspectiva a lo que es principalmente la Galería Sur, la que por motivos de seguridad quedó inhabilitada, para que puedan hacer las reparaciones tranquilamente y puedan cubrir las medidas necesarias para enfrentar un encuentro deportivo.
9: Considerando que se espera gente que venga desde Talca a llevar público visita, ¿cuál es la disposición para ellos, la ubicación del estadio, bueno, también los ingresos que van a tener al mismo recinto?
8: Bueno, los ingresos van a ser como han sido siempre por Carlos Keller, por Maipú la visitante, la local, y por Santo Domingo la visita, los cuales se prevén ya, tienen 350 entradas vendidas, así que esperamos tener buen público. Y bueno, Carabineros de Chile ya también, ellos cuentan con su medio personal y logístico suficiente para poder enfrentar este encuentro deportivo.
9: De un aforo de 450 para la visita, ¿no?
8: Así, eso es correcto. Tenemos un aforo general de 2.400 espectadores y tenemos para la visita 450 entradas autorizadas.
9: ¿Hay también alguna coordinación con Carabineros en cuanto a la seguridad al exterior del mismo estadio, algún corte de tránsito en el perímetro preventivo que ya se haya establecido?
8: Sí, bueno, ya se conversó con Carabineros y ellos van a adoptar los procedimientos de acuerdo a las necesidades que se vayan dando en el momento. Bueno, nosotros ahora ya le estamos informando a ellos ya la cantidad de visitas que vienen y ellos ya tendrán que afrontar tomar las medidas correspondientes ya de acuerdo a las necesidades que se estén dando. Según los cortes de tránsito que sean autorizados, van a ser avisados con posterioridad para que la gente esté clara y no tengamos inconvenientes.
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6: Son las 7 de la mañana, 10 minutos.
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2: Con la participación de autoridades regionales, provinciales y comunales del Valle de Aconcagua, se desarrolló en la comuna de San Esteban una nueva sesión del Gabinete Regional, instancia encabezada por el delegado presidencial regional y que reunió a los seremis de la región de Valparaíso junto a alcaldes y delegados provinciales. El alcalde de Los Andes, Manuel Rivera, fue uno de los protagonistas de la jornada, valorando la decisión de trasladar el gabinete a los territorios para abordar directamente las necesidades de las comunidades.
10: Bueno, la verdad es que muy contento, estamos en San Esteban, esta es una invitación que hace el delegado regional junto a todo su gabinete regional. Cuando uno habla de gabinete regional son todos los seremis. Es una tremenda decisión del delegado Manuel Millones de estar en los territorios al principio de su gestión, y el alcalde Ortega acá nos ha recibido junto al resto de los alcaldes del Valle de la Aconcagua. Esto es importante, ¿por qué? Porque muchas veces ustedes, vecinas y vecinos, saben que los problemas que tienen que ver con reparaciones, con infraestructura, con proyectos, no dependen de los municipios muchas veces, pero los vecinos los primeros que reclaman, a los primeros que en definitiva nos llegan a dar a conocer sus problemas son los alcaldes, pero muchas veces tienen que ver con la seremía, que son los representantes de los ministerios, y por eso esta reunión ha sido tremendamente buena para efectos de sensibilizar al gabinete ministerial de la región de Valparaíso con los problemas de la Aconcagua y de cada una de las comunas que lo componen.
2: Por su parte, el delegado presidencial regional, Manuel Millones, señaló que esta iniciativa responde al mandato del gobierno de fortalecer el trabajo territorial y la descentralización.
5: Bueno, la importancia de descentralizar el gabinete regional, concurrir a los territorios, a las provincias, apartadas de la región, que no siempre tiene la facilidad de tener a todos los CRM de una sola vez, y eso es lo que hemos hecho. Hemos traído todo el gabinete regional a los 21 CRM para que converse con los alcaldes y con los delegados presidenciales provinciales las distintas temáticas, sus problemas, proyectos, sueños también. Y eso es lo que es, nos ha pedido el presidente José Antonio Anca, de estar con los alcaldes, con los concejales, con los territorios. No más, dijo, menos palabras, más hechos. Y en eso estamos, tratando de traducir el mandato del gobierno a los territorios. Y eso obedece nuestra presencia. En cada provincia vamos a realizar el mismo ejercicio de un gabinete regional y por tanto esto es muy, de gran utilidad para los, en este caso, para las comunidades y para los alcaldes.
2: En tanto, el delegado presidencial provincial de Los Andes, Ricardo Figueroa, calificó la jornada como positiva y necesaria para fortalecer el vínculo entre el gobierno y las comunidades.
11: Bueno, estamos terminando un nuevo gabinete regional y nada, ni más ni menos que acá en nuestra provincia de Los Andes, la comuna de San Esteban. Para nosotros como gobierno de Chile, el delegado presidencial regional que además ha determinado realizar esta descentralización del gabinete y en este caso como delegado provincial de Los Andes, es un honor que estén todas las autoridades regionales acá hoy día sesionando en nuestro territorio precisamente para verificar, ver los proyectos, ver las necesidades, generar las relaciones, vínculos con las distintas nuevas autoridades, con los seremis, con los delegados y también con los alcaldes, que son muy importantes y muy relevantes, como lo ha mencionado nuestro delegado presidencial regional Manuel Millones. Así que esta es una jornada muy positiva que queremos seguir repitiendo, queremos seguir acercando nuestro gobierno a las personas, trabajar con todos los actores relevantes de la provincia de Los Andes, además darle valor a aquellos temas relevantes como son el punto estratégico del puerto terrestre, del complejo fronterizo Paso de los Libertadores y de todas aquellas que pueden aportar al desarrollo regional y al desarrollo de nuestro país.
2: La actividad permitió abordar materias relacionadas con infraestructura, proyectos comunales y necesidades prioritarias de las distintas comunas del Valle de Aconcagua, reforzando el trabajo coordinado entre municipios y servicios públicos regionales.
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6: Son las 7 de la mañana, 15 minutos.
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2: Un nuevo paso dio la Municipalidad de San Felipe en la ejecución de obras y programas orientados a dar respuesta a las necesidades de la comunidad. Esto luego que el Consejo Municipal aprobara la adjudicación de 5 iniciativas que, en conjunto, consideran una inversión de 671 millones de pesos. Entre las iniciativas aprobadas se encuentra el programa de pasajes para estudiantes de educación superior que viajan a Santiago, que beneficia a 480 alumnos con la entrega de 24 pasajes por alumno, aumentando en 4 pasajes respecto al año anterior. También se considera la instalación de juegos infantiles en 19 sectores de San Felipe con una inversión de 315 millones de pesos financiado por el gobierno regional, la reposición de la sede comunitaria de la Villa Cordillera por 186 millones de pesos, también con financiamiento del gobierno regional, y trabajos de bacheo de calzadas en distintos puntos de la comuna por 60 millones de pesos financiado a través del royalty minero. A ello se suma el proyecto de mantenimiento y mejora de incorporación de nuevas cámaras al sistema de teleprotección municipal, que contempla la instalación de 10 cámaras con inteligencia artificial en el centro de San Felipe. El detalle lo entregó la alcaldesa de la comuna, Carmen Castillo.
13: Seguimos avanzando con respuestas concretas para nuestra comuna. Nuestro Consejo Municipal aprobó importantes iniciativas que impulsamos para mejorar la calidad de vida de nuestras vecinas y vecinos, con una inversión que supera los 671 millones de pesos. Estamos hablando de trabajos de bacheo para mejorar calles en distintos puntos de San Felipe, apoyo para 480 estudiantes de educación superior que viajan a Santiago mediante pasajes de traslado, nuevos juegos infantiles para 19 sectores de la comuna, la reposición de la sede comunitaria Villa Cordillera y también el fortalecimiento de la seguridad en el centro con 10 nuevas cámaras con inteligencia artificial. Son proyectos que responden a necesidades reales de la comunidad y que nos permiten seguir construyendo un San Felipe con más oportunidades, espacios públicos y mayor seguridad para todas y todos.
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6: Son las 7 de la mañana, 18 minutos.
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2: Con una activa participación de las alumnas, se sigue desarrollando la décima versión del programa Mujeres Gafiter, talento que fluye, iniciativa impulsada por ESVAL, que beneficia a 44 mujeres de distintas comunas de la región de Valparaíso, quienes se están formando gratuitamente en gafitería y mantención de instalaciones sanitarias. Del total de alumnas, 22 asisten a la sede AYEP de Viña del Mar y 22 a la sede AYEP de San Felipe en un curso de modalidad presencial que contempla un 80% de formación práctica y un 20% teórico, enfocado en entregar competencias técnicas certificadas y herramientas para la inserción laboral. Las participantes fueron seleccionadas de entre un total de 1.300 postulantes, cifra que refleja el alto interés que genera el programa, que busca abrir nuevas oportunidades de desarrollo en oficios históricamente masculinizados. La experiencia también ha sido altamente valorada por las participantes. El gerente regional de ESVAL, Alejandro Romero, valoró el compromiso y la motivación de este grupo de mujeres. Tras la finalización de las clases, las alumnas participarán en 3 sesiones de apresto laboral. Estas jornadas abordan herramientas claves como el desarrollo de habilidades, orientación para la empleabilidad y apoyo en su protección profesional, con el objetivo de facilitar su inserción en el mundo del trabajo o el emprendimiento, potenciando así su autonomía económica.
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2: La comunidad educativa del Jardín Infantil Nicanor Parra de Santa María celebró la implementación del proyecto Juego, Me Divierto y Exploro a través del deporte, iniciativa adjudicada a través del Fondo Nacional de Desarrollo Regional de la región de Valparaíso. Gracias a este proyecto, desarrollado colaborativamente junto al Centro de Padres y Apoderados, niñas y niños hoy cuentan con un patio deportivo equipado con materiales didácticos y han participado en talleres de actividad física, vida saludable, fortaleciendo las experiencias de aprendizaje a través del juego, el movimiento y la exploración. La directora regional de la Fundación Integra, Loreto Barbieri, valoró el trabajo conjunto desarrollado por la comunidad educativa.
14: Hoy día es un día de mucha alegría y un día que nos permite constatar la relevancia que significa y supone cuando lo colectivo se pone al servicio de un sueño que es compartido. Creo que efectivamente el trabajo, la convicción, la autonomía, el rol participativo del Centro Padre, más todo el entusiasmo, el compromiso y la convicción del equipo del Jardín Infantil han permitido desarrollar este proyecto que solo va en beneficio para que las niñas y los niños todos los días tengan las mejores oportunidades de aprender al aire libre, en un contexto distinto, con materiales especialmente pensados para ello, y efectivamente cuando lo hacemos en conjunto, los resultados son como los que estamos viendo hoy día.
2: Quien también valoró esta implementación fue la directora del establecimiento, Yesenia Contreras.
15: Este proyecto nace a través de una problemática que se presentó al Centro de Padres, cuyo énfasis iba a ser enfocado al deporte, a la actividad física, al desgaste físico. Gracias a esto postulamos proyectos que es del Fondo Regional del 8%, donde nos adjudicamos 8 millones de pesos, de los cuales se compró material didáctico, se realizó actividad física, difusión de este proyecto, y esto ha sido gracias a toda la comunidad educativa que integra el Jardín Infantil, al equipo educativo, que igual ha hecho un trabajo bien exhaustivo en cuidar el material, en favorecer experiencias de aprendizaje, el centro de padres, en generar redes, en la fundación también, que nos apoyó en la elaboración, ahí un poco de la redacción, al departamento educativo y todo ello.
2: Quien también destacó el trabajo conjunto y la implementación de este espacio para los niños fue la presidenta del Centro de Padres y Apoderados del Jardín Infantil, Carla Otárola.
12: Haber hecho colaboración con el equipo, el staff de este jardín, para nosotros fue muy importante. Y vimos que la necesidad del juego a través del deporte es fundamental para que los niños tengan la conciencia de que el deporte y la vida sana hay que promoverla desde muy, muy pequeños. Así que ha sido una gran labor trabajar y haber logrado en esta segunda oportunidad, porque no es la primera oportunidad que habíamos estado en este proyecto, así que esta segunda oportunidad nos brindó poder llevarlo a cabo y estamos muy contentos y felices.
2: El Jardín Infantil Nicanor Parra aún cuenta con cupos disponibles. Las familias interesadas en matricular a sus hijas e hijos pueden consultar directamente en el jardín ubicado en calle Bernardo Higgins, número 411, en la comuna de Santa María, o llamando a los teléfonos 939-241692 o 44-3577-931 o también al correo electrónico nicanorparra@fundacionintegra.cl.
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6: Son las 7 de la mañana, 23 minutos.
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5: Son las 7:32 a.m.
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2: Continuamos revisando las principales informaciones ocurridas en las 10 comunas del Valle de Aconcagua. Maquetas, simuladores de vuelos, ferromodelismo, coleccionismo de autos y demostraciones serán parte de Mundo a Escala, actividad familiar organizada por el Centro Cultural de los Andes junto a la Fundación Santa Rosa de los Andes, que se realizará este sábado 16 de mayo entre las 10 y las 18 horas con entrada gratuita. La iniciativa reunirá a expositores y coleccionistas de distintas disciplinas vinculadas al modelismo y al coleccionismo a escala, ofreciendo una experiencia interactiva para niños, jóvenes y adultos en el marco de las actividades del mes de los patrimonios. La subdirectora de Cultura, Turismo y Patrimonio, Camila Bustos, destacó la importancia de esta actividad.
11: Este sábado 16 de mayo vamos a tener aquí en el Centro Cultural una actividad muy interesante sobre modelismo a escala. Vamos a tener distintos coleccionistas de distintos objetos a escala, y esto gracias a una actividad colaborativa que hemos estado haciendo con la Fundación Santa Rosa de los Andes, quienes nos han traído por segunda vez este encuentro de modelismo a escala. Así que los dejamos a todos invitados durante este día sábado, 16 de mayo, es totalmente gratuito, desde las 10 de la mañana hasta las 6 de la tarde aquí en el Centro Cultural.
2: Por su parte, el presidente del directorio de la Fundación Santa Rosa de los Andes, Sergio Ovalle, explicó que la muestra contará con diversas áreas temáticas y espacios interactivos.
13: Y estamos hoy día acá convocando junto con el Centro Cultural de los Andes y su directora Camila Busto a una actividad que vamos a desarrollar el día sábado 16 de mayo, que es una actividad sobre coleccionismo, modelismo e intercambio de distintas modalidades. Va a haber ferromodelismo, coleccionismo de autitos y también va a haber una muestra de aeromodelismo. Van a haber algunas muestras acá en el patio del Centro Cultural. Van a ver algunas otras muestras también aquí en este mismo pasillo gigante, en este hall. Va a ser una muestra muy bonita, es la segunda oportunidad que lo hacemos. El año pasado lo hicimos en otro lugar, en el mes de noviembre, pero esta vez viene recargado porque el espacio acá del Centro Cultural nos permite tener una muestra más llamativa, con más cosas. La idea es que venga toda la familia andina el sábado. Va a estar funcionando desde las 10 de la mañana hasta las 6 de la tarde, de manera ininterrumpida, así que se pueden organizar antes de salir a almorzar o después de almuerzo en la tarde, para que vengan en familia a darse vuelta a una actividad que está dentro también de una serie de actividades que se están desarrollando dentro del marco del mes de los patrimonios.
2: La actividad se desarrollará de manera ininterrumpida durante toda la jornada y busca convocar a las familias andinas, invitarlas a disfrutar de una experiencia cultural y recreativa ligada al patrimonio, la creatividad y el coleccionismo.
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5: Son las 7:36.
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2: El entrenador de voleibol del Liceo Mixto destacó el trabajo formativo que están realizando Jorge Puntarelli. En conversación con Eugenio Cornejo, dijo que las instalaciones que tienen son de primer nivel y permiten formar de la mejor forma a los jóvenes. Escuchemos lo que dijo.
12: Me tocó ver imágenes de las finales de mayor, claro.
15: Lleno.
12: Con Rodrigo, no, es una caldera.
15: ¿Lo digo Espinosa?
12: Con Rodrigo, con bueno, José Francisco, que también está en ese plantel. Sí. Y varios más. Entonces toda la historia del mixto tiene mucho que ver con el básquet. Cuando entramos nosotros con el voleibol fue un desafío sumamente complejo porque es tierra de básquet.
15: El mixto, pero San Felipe es tierra de voleibol, ¿eh?
12: No, San Felipe.
15: San Felipe, más que los Andes, es una tierra muy de voleibol y que sí, sobre todo el voleibol femenino. Y
12: aquí yo le quiero sacar el sombrero a la gente que ha trabajado toda la vida acá, a Eduardo Chávez, a Carlos Mercado, a Mirko, a la gente que hace posible todo, a Silvio.
15: Silvio, claro.
12: Hay gente que ha hecho posible la historia del voleibol femenino y masculino en el Valle de Aconcagua, que es siempre sacando gente para la selección nacional y gente que ha desarrollado esto de la mejor manera.
15: Bueno, entonces, y aquí hay que partir de abajito, de hacer un equipo casi en las divisiones más bajas, ¿no? ¿Cómo se parte con el trabajo? ¿Cómo te vinculas tú con el mixto? Porque tú eres el que lidera la parte de voleibol, como Pablo Ares.
12: Gran persona.
15: Y Pablo, un gran tipo. Nariz es un monstruo. Y tuvieron que partir bien de abajito, o sea, tanto él como tú, con, en el fondo, reencantar y echar a andar un proceso desde la base.
12: Sí, a mí cuando me llama básicamente Jorge, yo estaba en un proceso de dejar las selecciones nacionales, y me dice Jorge, no quiero que te vayas, Jorge, hay un proyecto del Comité Olímpico, y creo que, y entiendo que se habló con el staff de las selecciones nacionales, y armaron este centro de entrenamiento olímpico, que es el primer centro de entrenamiento olímpico que se hace en región, para alimentar las selecciones nacionales de aquí a 4 años, digamos.

0: año fue masificación completa.
1: Salía a hacer un operación rastrillo, como Bielsa cuando salió a buscar jugadores para Newell's Old Boys.
0: Así estamos, básicamente. Pero
1: dividió el país en cuadraditos y fue en un 147 a recorrer el país.
0: Toda la razón. La ventaja que tenemos nuestra con respecto a la zona, al ser un centro de entrenamiento olímpico educacional, esto queda abierto a nivel nacional.
1: Ya.
0: Y pueden, además,
1: de otras partes también, ya.
0: Si tenemos niñas de Punta Arenas, Rancagua, San Fernando, Coquimbo, entrenando. Pablo, entiendo que se trajo dos alumnas de Punta Arenas matriculadas acá en el mixto.
1: Y ahí ha funcionado también el tema de los papás que han incorporado a los niños en sus casas.
0: Y tutores.
1: Claro.
0: Claro, no, hay un proyecto muy bonito detrás. Ya viene la hotelería pronto.
1: Ya.
0: Que es, viene con un, va a ser el hotel de los deportistas, que ya va a contar con psicólogo, con preparador físico, nutricionista, y hay un proyecto sumamente importante para que ellos puedan desarrollar de la mejor manera, entrenar, estudiar,
1: vivir,
0: hacer pesa, vivir de esto. ¿No?
1: Si ahí, o sea, llegan una especie como de pensión para los cabros que van de San Felipe a Santiago y llegan a la pensión a la Cardenal Caro, por ejemplo.
0: Digamos que es lo mismo que hace el CEO.
1: Claro.
0: De Santiago,
1: claro.
0: O el CAR.
1: Claro. Y los acoge ahí también.
0: Exacto, lo mismo. Claro.
1: Ah, qué bueno. Qué bueno. Oye, bueno, está el programa de deportistas de élite,
0: sí,
1: que va en un ámbito. Está la participación de ustedes que ahora van a empezar con los playoffs. O
0: sí.
1: Sea, al tiro partieron a lo grande, al tiro. Y viene el mundial, que sí. El mundial ya esto le va a poner a nosotros. Yo planteo que esto nos tiene que significar crecimientos como ciudades. Tiene que ser un tema grande para que. Porque en el fondo va a llegar gente de todo el mundo. Vamos a ser como la Commonwealth. Vamos a ser una ciudad cosmopolita donde vamos a tener chinos, venezolanos, peruanos,
0: tunecinos, filipinos,
1: claro,
0: mexicanos.
1: Gente que va a tener que hablar en inglés, gente que les va a tener que generar anfitriones, gente que les va a tener que llegar a conocer cosas, en fin, es todo un tema.
0: Hay una. Sí,
1: hay harta pega ahí en varias líneas.
0: Sí, a mí me toca estar en la comisión de mundial, junto a Eduardo, Silvio, los entrenadores de voleibol de la zona, digamos, y José Francisco, la gente de los municipios, alcalde y todo. Bueno, la logística hotelera ya está.
1: ¿Qué?
0: Es Enjoy Termas del Corazón.
1: Sí, sí, sí.
0: Se divide en las dos zonas, Los Andes y San Felipe. Y hay un tema de remodelación ahí para subir los estándares a lo que pretende la Federación Internacional respecto a los
1: en camarines y en altura, ¿no? Entiendo que los Andes en altura.
0: La altura fue aprobada desde antes.
1: Ya.
0: Lo que se moderniza más o menos es la techumbre para que impedir alguna gotera, porque nos toca pleno invierno.
1: Ya.
0: Acá es lluvioso, ¿no?
1: Sí, sí. Dicen.
0: Sí, dicen. Y un horno en el verano. Pero. Sí.
1: El 14 años les ponía estufa Colo-Colo cuando venía.
0: Sí, mi papá me contaba eso. Sí, mi papá me contó eso. Creo que mi papá debutó con el bueno. Sí. Ahí vamos a ir a ese lado. Y arreglar camarines, como tú dices. Tenemos una sala de un gimnasio top de línea. Vino a la selección hace muy poco y encontró esto que era un lujo.
1: Los dos, uno tiene más capacidad, pero los dos son maravillosos.
0: Sí, para mí el gimnasio 4, que nosotros lo llamamos, es una maravilla.
1: ¿El de acá?
0: Sí, sí, es una maravilla. El tablero hay que sacarlo, porque ahí hay un límite de altura, nosotros tenemos que ampliar, con el tablero quedamos justo. Pero básicamente es cambiar un poco la techumbre o hacerle algunos arreglos, camarines y la cancha, las carpetas nuevas que vienen, que son una...
1: las van a mejorar, aún
0: no,
1: más.
0: No, el piso queda, el piso es un lujo.
1: Es un lujo. Es piso flotante de la NBA.
0: Es piso Robin, Don Pato, creo que el piso que tiene acá lo trajo del Madison Square Garden.
1: Sí, es un tema de Estados Unidos.
0: Sí. Un lujo para jugar. O sea, el que no quiere jugar voleibol en ese piso porque no le gusta el voleibol.
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3: Son las 7 de la mañana, 45 minutos.
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5: El concejal Basilio Muena destacó la aprobación de recursos que permitirán reparar calles de San Felipe. Esto dijo en entrevista con Eugenio Cornejo.
6: Estamos contentos, Eugenio, porque lo hemos conversado incluso contigo muchas veces. El estado de las calles en San Felipe de las Veredas no resiste ningún tipo de análisis, o sea, hay que avanzar en el tema de bacheo y también en proyectos de mayor envergadura para pavimentar calles. Pero el día de ayer se aprobó la adjudicación de un contrato de suministro que contempla realizar un bacheo masivo en distintos puntos de la comuna que han sido previamente establecidos de acuerdo a las necesidades que nos ha manifestado la comunidad. Estamos hablando de 60 millones de pesos que van a permitir bachear distintos puntos de la comuna, y esos 60 millones de pesos, al ser un contrato de suministro, más probable que puedan ser suplementados, es decir, más recursos y poder llegar hasta los 80 millones de pesos. Así que eso va a ser las próximas semanas, próximos meses, se va a empezar a ejecutar ese bacheo masivo. Así que eso es una buena noticia, sobre todo para los conductores y también para los peatones, que también pueden estar expuestos algún tipo de caída o algún tipo de accidente también por el estado de las calles.
7: Sí. Ahora, ¿eso es solamente lo va a ser bacheo en toda la ciudad o en algunos sectores?
6: Básicamente para la parte urbana, son muchos sectores. Te puedo enviar también por WhatsApp en un momento más lo que es el mapa establecido, porque hay un mapa ya que está establecido para poder hacer este bacheo. Esperamos también que se pueda, quizás dentro de los últimos meses de este año, también ver una mayor cantidad de recursos, porque la situación no se va a solucionar con 60, 80 millones de bacheos. El estado de las calles es pésimo, por lo tanto eso quizás no va a ser suficiente. Va a haber que quizás complementarlo con más recursos, pero en paralelo, Eugenio, se tiene que avanzar en proyectos, buscar financiamiento para proyectos para poder pavimentar calles, no solamente bacheo, sino que derechamente pavimentación. Hablemos el ejemplo de Avenida Chile, que ya tenemos el dinero para poder hacer el diseño.
7: Oye, se han demorado. Ha sido una demora terrible eso.
6: Y eso es un tema que hemos nosotros impulsado, que no podemos nosotros estar 3 años buscando el financiamiento recién para el diseño de un proyecto. Ahí hemos hablado conjunto con Ricardo, con Juan Carlos, con mismo Guillermo, hemos hecho la propuesta de que los diseños y perfiles sean precisamente financiados, como por ejemplo con los fondos royalty. Así nos podemos ahorrar un tiempo de 3-4 años y en definitiva tener el proyecto listo y después golpear las puertas para el financiamiento. Así que esperamos, la alcaldesa nos ha dicho que sí, la secta también dice que va a tomar esa propuesta y esperemos que se materialice con las plata de royalty y tener una batería de proyectos ambiciosos, que es básicamente lo que necesita la comuna. Proyectos ambiciosos en pavimentación y otros aspectos más, por supuesto.
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3: Son las 7 de la mañana, 49 minutos.
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5: Detectives de la Brigada de Investigación Criminal Vicrim de San Felipe de la Policía de Investigaciones detuvieron a dos personas e incautaron droga y dinero en efectivo tras un operativo en la comuna. El procedimiento, desplegado en coordinación con el Ministerio Público y con apoyo de diversas unidades policiales de la Prefectura Provincial de los Andes, permitió concretar tres órdenes de entrada y registro en domicilios cuyos ocupantes eran investigados por delitos de infracción a la ley 20.000. De acuerdo a las indagatorias, los imputados utilizaban sus viviendas como puntos de venta de droga, comercializando pequeñas cantidades de sustancias ilícitas en distintos horarios del día. El jefe de la Vicrim de San Felipe, el subprefecto William González Martínez, señaló que los detenidos corresponden a una mujer chilena y un ciudadano haitiano, este último con una medida de expulsión vigente emanada del Servicio Nacional de Migraciones. Escuchemos lo que señaló el subprefecto González.
8: Personal del modelo territorial cero de la Vicrim San Felipe, previo a coordinación con el Ministerio Público Local y apoyados a la vez por personal policial de diversas unidades de la Prefectura de los Andes, materializaron tres órdenes de entrada y registro a inmuebles de la comuna de San Felipe. Esto en virtud a una investigación por delitos a la ley 20.000, en donde los imputados comercializaban droga en pequeñas cantidades, utilizando sus inmuebles como punto de venta en diferentes horarios del día. Hay que hacer presente que los detenidos corresponden a una mujer chilena y un hombre de nacionalidad haitiana. Este último, al ser verificado en nuestra fase de datos, se obtuvo que mantiene una medida de expulsión vigente emanada del Servicio Nacional de Migraciones. Consecuente con lo anterior, y producto de estas diligencias, fueron incautados 12,6 gramos de cannabis sativa y 34,8 gramos de cocaína base, droga evaluada en la suma de 234 mil pesos. De la misma manera, fue incautada la suma de 56 mil pesos en dinero en efectivo. Por instrucción del fiscal, el ciudadano haitiano pasa control de detención al juzgado de garantía San Felipe por infracción al artículo 4 de la ley 20.000, mientras que la detenida queda percibida por el mismo delito en virtud al artículo 26 del Código Procesal Penal.
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3: Son las 7 de la mañana, 53 minutos.
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5: El alcalde de la comuna de San Esteban, Cristian Ortega, destacó la visita de una delegación paraguaya para conocer el trabajo que realizan en el ecomercado solidario de esta comuna y replicarlo en Paraguay. Además, destacó el rol de las cuidadoras. Esto en conversación con Eugenio Cornejo. Escuchemos lo que dice.
9: Bueno, vinieron al ecomercado solidario que tenemos, una delegación paraguaya que vino a visitar lo que estamos haciendo y, bueno, ver si pueden replicar el modelo en Paraguay, que yo creo que es súper importante. Ojalá que todas las comunas puedan tener ecomercado solidario y reutilizar mucho los alimentos que a veces no se usan, o algunas empresas puedan donar para llevarle a la gente que más lo necesita. Así que fue una buena experiencia compartir con ellos y que vieran lo que estamos haciendo con el ecomercado y con la con la sala de procesos también nuestra.
7: Y bueno, cuenta eso, porque en el fondo la sala de procesos, ¿cómo se distribuye, no? ¿Cómo se va seleccionando y cómo van entregando lo que está en mejores condiciones, no?
9: Claro, el ecomercado hace eso. El ecomercado recibe los alimentos y los va entregando a las vecinas, a los vecinos que más lo necesitan, y a las familias cuidadoras, que también tenemos un programa con familias cuidadoras.
7: Sí.
9: Y la sala de procesos lo que hace, que hay muchos productores locales que no pueden conseguir la resolución sanitaria, porque es muy difícil para un particular conseguir la resolución sanitaria. Así que a través de la sala de procesos, ellos se les establece un día donde van a producir sus alimentos y ahí se les entrega la resolución sanitaria.
7: Ya.
9: Y eso claramente les permite poder vender en negocios, vender en supermercados, porque la gente que produce, no sé, mermeladas, quesos, miel, vende de manera bastante informal para los conocidos nomás. No puede vender, por ejemplo, a un supermercado. Entonces, con la resolución sanitaria nos ha permitido que varias gente amplíe, ¿cierto?, su negocio, su mercado. Aquí tenemos un caso muy emblemático, una niña que produce lechuga hidropónica y que a través de la resolución sanitaria hoy día le vende a Unimar. Y vender a Unimar ya es un tremendo avance para ella, así que aquí en el Unimar de San Esteban le compran las lechugas, pero que vienen con la resolución sanitaria.
7: Ah, un tremendo avance, porque en el fondo eso habla ya de empezar a intervenir en las ligas mayores, ¿ah?
9: Sí,
7: y para productores pequeños son muy grandes.
9: ¿Qué era lo que buscamos? Porque aquí mucha gente, yo creo que te debe pasar a lo mismo a ti, mucha gente que te llega a vender, le vendo miel. Claro. Es miel que hace en la casa, pero eso no lo puede vender al comercio establecido porque no tiene resolución sanitaria. Uno confía mucho en la gente que le va a vender cosas, pero hoy día con la resolución sanitaria claramente pueden venderle al comercio mayor, y en este caso esta niña le está vendiendo a Unimarca, así que
7: contento
9: ese proyecto.
7: Oye, me hablas de las cuidadoras, estamos con Cristian Ortega, alcalde de la comuna de San Esteban, y decías que iniciamos talleres de enfermería práctica para cuidadoras. O sea, en el fondo, ¿cómo sabes resolver? ¿Cómo poner una...? A ver, hay un tema que es tan difícil, pero que están la persona que lo sabe hacer tiene una ventaja comparativa enorme, poner una inyección.
9: Claro, por eso que
7: aprender eso es muy importante.
9: Nosotros, bueno, formamos ahí una agrupación de cuidadoras, o sea,
7: son harta.
9: Es un tema invisibilizado, yo creo que hay mucho tema con los cuidadores, con quienes se quedan en la casa cuidando a algún familiar o cuidan un hijo, que mayoritariamente son mujeres. Entonces de ahí formamos esta agrupación y ahí hemos ido buscando proyectos, capacitándola y dando nuevas herramientas a las chiquillas, porque de verdad que es bien sacrificado lo que hacen y muchas veces ellas también se restringen o no tienen los conocimientos. Entonces de ahí empezamos un tema con las cuidadoras de San Esteban.
3: Son las 7 de la mañana, 57 minutos.
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5: Nuevamente, vendedor ambulante venezolano intentó agredir al inspector municipal de San Felipe. Alcalde Rivera destaca descentralización del gabinete regional en jornada en San Esteban. Delegación presidencial provincial anuncia medidas de seguridad para partido entre Unión San Felipe y Rangers. Hinchas de Talca ya han comprado más de 350 entradas. Centro Cultural de los Andes invita a encuentro gratuito de modelismo y coleccionismo. Se termina la revisión de las noticias. Ahora puede continuar su día informado. Hasta la vista.
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3: Son las 8 de la mañana, un minuto.

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0: Me tuve que sacar los lentes para que no me le mojara. ¿No? Buenos días. A mí me sorprendió la lluvia o la precipitación que hubo hoy día. De hecho, no está anunciada ningún gurú. Ah, no, acá está. Pero hay una para el sábado. No para hoy día viernes, po. Nada. O sea, fue sorpresiva lluvia. Podríamos decir, sorpresiva lluvia despertó al Valle de Aconcagua. O precipitaciones. Jorge Vega viene seco. O sea, fue una pasadita a lo pintor nomás, ¿no? Buenos días, Jorge, ¿cómo le va?
1: Muy, muy buenos días.
0: Del sindicato ambulante lo estaban ubicando porque iban a elegir directiva si quería acompañar.
1: No podría participar porque yo soy comerciante establecido. Oye, ahora, a propósito, ayer
0: de nuevo.
1: Una hora, el tipo estaba, pu.
0: ¿El mismo?
1: El mismo. Ah. Entonces expliquen la cuestión, listo. Si esta cuestión es así.
0: Se explica sola.
1: Claro, ¿no? Listo.
0: Eso pasa. El tema es, tiene que salir siempre. ¿Cómo le pegáis un palo a una persona? ¿Te detienen y después volvís al mismo lugar de los hechos?
1: No, o sea, estaba en otro lugar ayer, pero estaba en el centro. O sea, sí. Claro, entonces...
0: O sea, este weón, perdón que no lo diga así, hay que perseguirlo hasta sacarlo. Y por último, dicen que era policía. No cayó agua en los Andes, me dice Cristian Reynoso.
1: ¿Él era policía en Venezuela?
0: Sí. Ah. Bueno, por eso tiene cierto manejo de algunas técnicas.
1: Claro, porque yo, por ejemplo... tengo un primo bueno para los combos. No. Lo reduce solo.
0: No, pero te cuento una cosa que era buena.
1: Primo, le pegó a 5. En una pelea. En mítica la pelea. A mí me dicen de repente, no dicen, en mi primo me dicen, vos soy el primo del sí. No,
0: oye, mal, el tema de. Hay uno que es bravo también y que. Para que no se vayan a meter de nuevo en Tel. Creo que el guardia Tel solito los correteó.
1: Claro, es que yo ayer vi. 60 carabineros, 15 inspectores municipales para uno.
0: Bueno,
1: voy a hablar como Sandy. Es una
0: metáfora.
1: Sí, es por metáfora, favor, para que no estén en serio, va a decir 60 carabineros.
0: Ojo,
1: no,
0: que las exageraciones son hipérboles.
1: Claro, hipérboles, sí, pues esa es la que ayer salió acabada precisamente a darle la clase
0: al presidente.
1: Claro, dijo,
0: bueno, no, está todo mal, dijo. El tema es que ayer también hubo un tema de fiscalización cuando venían a instalarse, y yo creo que fue poco inteligente el operativo de ayer, ¿ya? Porque al tiro le dejó la caña al otro. No esperaron ni que se enfriara uno para al tiro aparecer con el otro. El de ayer, si tú los venís, les venía a requisar los carros porque eran por Toromazote, no tenéis que requisarlo ahí, tenéis que requisarlo en la bodega. Y tenéis que ir a incautar todo lo de la bodega. Si las bodegas se sabe dónde están, hay una bodega allá en Hermanos Carrera y hay una bodega acá en Carlos Conde.
1: Le tiraron harto pimentón, cosas así.
0: Plátano.
1: No. ¿Estas cosas van a colegio o se van a la basura?
0: No, basura.
1: ¿A la basura?
0: Sí, hay que irse a la basura. No, porque en los colegios ya es otra cosa. Ahí está la Junaev y hay un negocio ahí.
1: Ahí.
0: Se pueden ir a los adultos mayores, no
1: o
0: sé.
1: O sea, sería bueno. Aunque. No. Por ahí un conocido tuvo un problema precisamente por sacar cosas que estaban de un container.
0: Claro.
1: Le dijeron no, pues. Dijo, pues si es basura. ¿Y quién te dijo que era basura eso?
0: Bueno, el tema acá es que el punto como viene es que, a ver, lo de ayer, el operativo de ayer, yo lo encontré un poco inteligente. Porque iba a ser con forcejeo. Y aquí terminó con el tránsito suspendido, con la camioneta atravesada. No sé, a ver, yo lo único que le veo a lo, le tengo cariño a los inspectores en la pega desagradable. Ayer compartí con un par y siempre, yo creo que están guiados por no leer principio. Pero hay algunos que son muy pasados, rollo. Y esa cuestión tienen que frenarlo. Y creo que en esa hay que tener cuidado. Porque de repente el pasado rollo, ya sea porque o le pegan o protagoniza una actitud heroica. A ver, porque combatir el comercio ambulante es ponerse del lado de los comerciantes, ¿cierto? De los comerciantes establecidos. El punto es que si tú lo haces al choque, vaya a perder, weón. Vaya a perder. Porque la gente está dispuesta a defender sus cosas como de lugar, con un palo como lo hizo el venezolano. Entonces, lo de ayer yo.
1: El policía venezolano.
0: Sí,
1: el policía.
0: Claro. Entonces, esa cuestión para mí es importante. Hay que usar más la inteligencia que el choque. Porque si no, ¿qué hay mal? Y el operativo del donde te pegaron pasa a generar como que andan buscando que les peguen. Y esa cuestión es como cuando Miguelito Barrera era árbitro y todos decían, oye, anda buscando que le peguen para que le paguen.
1: No, porque sacaba la roja.
0: Claro. ¡Te vas! Claro, entonces decía que desde Miguelito dice que provocaba para que le mostraran, para que le fueran a pegar un cornete y con el cornete él cobraba.
1: Y según las denuncias públicas, la roja la colocaba encima de la cara y pues, entonces casi le pegaba con la tarjeta en la cara al futbolista en cuestión. Claro, entonces una provocación. O sea, claro. Si la pueden mostrar a 5 metros la tarjeta.
0: Entonces,
1: claro,
0: ¿no? Entonces el tema
1: es
0: el
1: una broma. Una hipérbole por sacar, claro. Para que no
0: una metáfora, una hipérbole.
1: Claro, sí, una exageración. Hay gente que se toma las cuestiones muy. No, pero Miguelito es amigo mío, así que no es problema.
0: También. Hola, un ingenio. Pero. En todo caso, la cosa acá es que. Desactiven los puntos. Está bien, yo sé que lo hacen, que es una forma. Yo no los puedo criticar por hacer la pega. Pero no se expongan, porque siempre van a quedar como con la propiedad de la represión. Y esa es una cuestión que es complicado sacársela, ¿ya? Y es mejor vayan a las bodegas, si quieren les doy las direcciones. Sí. Hay una acá, está al lado de la oficina de seguridad. Sí. Están como Mario engañado, weón, ahí.
1: Y deben entender también los momentos, porque hay veces que el choque en este caso con la gente, con todo... en algún momento tiene buena recepción y en otro momento tiene mala recepción por parte de la ciudadanía. De hecho, hay índices, por ejemplo, de que policías que estaban muy bien evaluadas hasta hace poquito, unos 3 meses atrás, hoy ya empiezan a perder, ya están perdiendo popularidad ya. Pues.
0: Bueno, el tema de ayer,
1: por ejemplo, son clave en
0: claro, eso, ¿eh? y además hagan la piola, porque ayer había mucha cámara en la calle. Sí. El video me llegó por varios lados.
1: ¿Sabes tú que en todos los grupos de trabajo, en todas las organizaciones, civilidad, en todos lados, siempre hay una persona, hombre o mujer, que reúne ciertas habilidades que están en su ADN, o sea, no, ni siquiera tiene que estudiarla, practicarla, porque es una habilidad, es un talento que tienen pocos, que es la habilidad de ser árbitro, de ser mediador? Y yo creo que a lo mejor por ahí podría ser para antes del choque.
0: De poner los paños fríos.
1: Buscar al personaje en cuestión. Yo, para mí, el señor Olivares reúne esas características. El mismo jefe de seguridad las reúne perfectamente. Y a lo mejor no se ha dado ni cuenta que las tiene, pero a lo mejor él reúne esas cualidades. Y es perfectamente, a lo mejor, él antes de la actuación más violenta, por decirlo así, él ir al diálogo. Oye, van a hacerlo, sí. Bueno, no tengo otra alternativa, hay que hacerlo como. Ya, hay que hacerlo.
0: Cuando
1: tenés que chocar entonces.
0: Cuando tú hablas de diálogo, era ese diálogo. Oye, ¿va por la buena? No, por la mala.
1: Pero por supuesto, de eso se trata.
0: Ese es por el diálogo. Bueno. ¿Puedo hacer una maldad?
1: Dale, no. Es tu micrófono, es tu medio.
0: El otro día me iba a entrevistar un cabro que traje en otra radio y veo estos micrófonos. Oh, ¡qué bacán los micrófonos! Pero se los venden por. Los venden en todos lados. ¿Ah? ¡Oh, qué bacán! Y esa tele, ¿para qué la tele? No, para él, la ¿para qué creí? Oye, bueno, voy a hacer una maldad. ¿Ah? Una maldad grande, Jorge.
1: Dale nomás.

0: se vendrán dos terremotos con marejadas. De proporciones bíblicas. El río Aconcagua no solo va a subir a la cordillera, también se va a salir. Va a inundar la toma.
1: El nido Godzilla.
0: Sí, señor. Además, va a haber un deshielo y va a quedar el agua chocolate. Se va a caer el tercer piso de la municipalidad.

0: No digan que no les dije. Ya les había anunciado un terremoto de proporciones bíblicas. Viene otro más grande. Eso para que estén avisados. Están notificados. Este es un mega, este es un tsunami. Y un marepoto.
1: Con un previo cataclismo.
0: ¿Ah?
1: Con un previo cataclismo.
0: Sí, con anuncio. Me llega una cuña respecto al tema.
2: Es inaceptable.
1: Habrá que estar atentos.
0: Sí, señor.
1: Atento, atento, atento, atento.
0: Sí, a ver, nos llama justamente aquí el amigo Ricardo Fabián Carmona Pacheco, dice...
3: Atento, atento, atento, atento.
4: Ronald, no seas burro, hombre.
1: La guagua.
0: Suban a los animales al arca de Noé. Sí, para que los salven.

0: haciendo la lectura optimista.
1: Bueno. Como diría Javier Muñoz,
2: arranca.
1: Y te agrego un tercero.
3: Contala.
1: No, un tercero.
3: O sea, viene así de grande la cosa.
1: No. Viene bonito.
3: Pero a esta altura ya nada deja feliz a la gente.
1: No. Yo solo digo, Jorge Vega, yo solo digo lo que sé. No busco hacer feliz a nadie. Con mi felicidad me alcanza. Claro,
3: oye, ayer fue. La gente no se hace feliz ya con
1: ayer,
3: nada.
1: Ayer, claro.
3: No se conforma con nada la gente.
1: Vivimos en un clima de insatisfacción. Claro,
3: es completa, así como. Ah, y eso dice el cuello. Yo le dije a uno, ¿y te parece poco? No, pero está, o sea. ¿Te dicen así?
1: Claro.
3: Yo dije, córtala, poche.
1: Oye, ayer fui feliz.
3: ¿Por qué?
1: Fui a una charla de unos niñitos. Oye, increíble el cartonaje acá en San Felipe, es de chico, ¿ah?
3: ¿Por qué? ¿Qué pasó?
1: Son todos hinchas de Unión San Felipe, todos. O juegan en Unión San Felipe, pero son hinchas de Colo-Colo, de la U. Y hasta ahí nomás llegamos. Andan, por ejemplo, con la bolera de Cortés, uno, de arquero. Anda uno con la bolera de Charly Arangui, otro. Y anda con la bolera de, por lo menos, andan de equipo extranjero. Y otro con la de Leo Gil. Y es un tema muy bonito del, más allá de eso, ayer me invitaron a hablarle el tío que relata la, me dijeron el tío de los goles.
3: Ya.
1: Invitaron al tío de los goles. Invitaron a Rambo, pero Rambo no quiso.
3: ¿Ah? Perfil bajo, Rambo.
1: Claro, pensó que lo estaban invitando para otra cosa. Y me invitaron a mí. Y resulta que fuimos al tutorial. La serie tutorial está muy bonita. Está muy bonita. Lo que sí manden a arreglar el power, el donde se proyecta el power, porque lo tienen con el coche y se les va a caer un día y ahí van a perder. ¿Ah? Y hay que ver también el tema de cómo se generan en las sedes los temas de las conexiones eléctricas. Porque si yo no hubiera andado con el carrete este que llega a Santa Cruz, que no lo bajé nunca a la camioneta,
3: no se puede hacer.
1: Bueno, y resulta que les hablé del tema del periodismo. Del relato. Y gritamos un gol de Unión San Felipe todos juntos. Y todos gritaban gol los cabros chicos, desde primero a octavo básico. Y que en el programa Quiero Mi Barrio, donde está cuánto se llama la Dani Terraza, donde está también la Ale Álvarez, me invitaron ayer y no, se portaron muy, muy, muy, muy bien.
3: Qué bonita actividad. Compartir con los niños es fundamental porque ahí está toda la. Vale, una cuestión obvia, el futuro nuestro está ahí, pues. O sea, es así, compartir con la gente joven, con los niños, es hermoso. Ayer yo veía, por ejemplo, el programa City Tour.
1: On Tour.
3: Claro, y estaba justo va pasando por fuera Federico Sánchez con Marcelo Comparini por la Universidad San Sebastián, están haciendo un recorrido por Pío Nono, y lo feliz que estaba Sánchez con los alumnos. O sea, ahí que todos los cabros ahí les decía y hablaban y conversaban. Y en este caso con los niños es lo mismo, porque ya los viejos estamos perdidos. Somos tan rancios que ya definitivamente démosle paso a la nueva generación.
1: Eso es, pues. Eso es.
3: ¿Cierto?
1: Eso es. Es muy bonito por lo demás.
3: Claro.
1: Bueno, y me.
3: Y a lo mejor sale un futuro relator de ahí.
1: No, pero aparte las mamás, con las mamás y todo. Y después los cabros se fueron a jugar a la pelota. Esa zona en el Totoral está muy bonita. Porque Totoral es una zona donde hay edificios de departamentos. Y donde hay departamentos, siempre la convivencia es bien compleja. ¿Ah? Pero parece que tienen todos los departamentos, los edificios separados unos de otros, con accesos separados. Hay pocos que no están cerrados. Y por ejemplo, la iluminación de la cancha hace que el lugar. Ayer yo salí de ahí como a las 7:30 y estaba medio oscuro. Y el lugar, las mamás estaban ahí con los niños, estaban jugando, conversando, fumando sus cigarros.
3: Es una zona muy popular, pero muy ordenada.
1: Sí,
3: muy,
1: sí.
3: Muy ordenada. O sea, incluso hasta el tema del estacionamiento, es una zona que siempre está bien limpio, ordenada. La conozco bien, voy generalmente a ese sector y me parece que concuerdo plenamente contigo. Es una cosa que está acá y tiene que ver mucho los vecinos que se involucran en el esa situación de.
1: Sí, y aparte, y la autoridad también que le satisface las necesidades. Si al final, porque en el fondo los vecinos piden, pero las autoridades son las que ejecutan obras. Y en eso, pero una zona muy bonita, de mucho color también. Me gustó. Sí, por ejemplo, hay una parte que la encuentro. Después me vine por. Subí por la calle, está por Pedro Valdivia. Y me encuentro que hay una parte que está bien como las pelotas, en el sentido de que. ¿Sabes que está llorando, está gritando? Hay un semáforo en Diego Almagro con Pedro Valdivia. Justo está ahí.
3: Que incluso uno tiende a ver. Yo valo en toda esa esquina porque los pares cambian arte, de repente un par que va donde termina que Granero, que baja, otro que viene de
1: es donde termina sur. Granero y hay un sector Eriazo, es Diego Almagro.
3: A la vueltecita donde se conectan todas las.
1: Sí, entonces ahí.
3: Los Granero 1, Granero 2.
1: El esplendor, entonces, todo eso. Sí, claro, sí, el Pedro Valdivia. Ahí, en esa esquina, me quedó la sensación que hay como un poquito de despelote en el sector de. En el cruce.
3: Si tú vas de sur a norte y vas a bajar, tienes que hacer esa con mucha precaución hacia la izquierda, o sea, sí, porque normalmente el auto que viene de norte a sur viene bien fuerte, o sea, viene.
1: ¿Y no lo veis?
3: No, exacto, porque es como una bajita.
1: Es como una bajadita. Sí,
3: exacto, claro.
1: Sí, entonces, y llega ni pasa cualquiera, entonces es una esquina peligrosa. ¿Ah?
3: Hay que hacerlo con
1: que hay que pasar con harta precaución y que habrá que regular en algún momento con un semáforo.
3: Me parece sería un buen avance para una sola para una zona con harto habitante, una zona más atrás está ahí están los Graneros 2, Totoral, Pedro de Valdivia, bueno, más abajo está la Juan Pablo II.
1: No, y más allá la Carlos Pessoa Belli, la Santa Teresita.
3: Además, pues, o sea, si se viene.
1: Después va a estar ahí el hipódromo también.
0: Buenas tardes.
3: En una zona muy, muy, muy. Densamente bola.
1: Y que va a ser más densamente bola. Bueno.
3: Oye, ayer, ¿te puedo contar algo? ¿Me da un minutito, no? Que ayer mi día estaba era muy agradable, muy, muy agradable.
1: Hasta que te conocí.
3: Hasta que eso de las 9, 21, 30 horas, recibo el llamado de un amigo, un muy buen amigo, de Gino. Y me dice, Jorge, ¿sabes qué? Me comunican que falleció mi mamá.
1: Gino
3: Delgado. Y le digo, no te puedo creer, yo a la mamá la conocí muy bien y seguramente cuando la escuchen de quién estoy hablando, mucha gente del centro San Felipe y de San Felipe la conocen. La señora Gina Boto Herrera, no sé si recuerdan la señora que vivía en la casa aquí en Carlos Condel, en la casa de la bandera chilena, frente de la casa de los Lepe.
1: Ya, sí.
3: Sí, y la señora Gina murió.
1: ¿Dónde está? Al lado del oftalmólogo.
3: Exactamente. Era común verla, de los otorrinos, verla a la señora Gina en la calle, caminando, siempre conversaba con todos los vecinos. Y la señora Gina Boto Herrera, conocida como la señora Gina, murió ayer en la noche y hoy está siendo velada. Me dice Gino, estaba conversando con él. En el velatorio de la funeraria La Unión van a terminar porque él viene rumbo a San Felipe porque no se encontraba en la zona, viene rumbo a San Felipe, pero le comunico quizás a la gente del centro que ya no se va a ver más la imagen, una de las imágenes más características que tenía el centro de San Felipe, esa zona que era la señora Gina, siempre muy atenta, una dama.
1: Tenía la casa pintada, claro,
3: sí,
1: con la bandera chilena.
3: De hecho, ella tenía planificado para el Mundial de Voleibol hacer algo parecido con su casa.
1: ¿Y se murió de un infarto?
3: No le quise preguntar a Gino porque es muy impactante que un amigo, comunicarse con un amigo, te diga que y la muerte está prácticamente, ha pasado hace minutos nomás. Entonces, no le pregunté, sobre todo hoy día.
1: Bueno, le mandamos un saludo grande a Gino y su familia.
3: Y su familia, claro. Ah. Y bueno, la señora Gina partió de este mundo y bueno, mi homenaje porque la conocí, una dama, y bueno, y saludo a su familia y San Felipe, porque ella era muy ligada al tema comunitario también, pues. Era participada en juntas de vecinos, fue tercer lugar de Chile de campeona de cueca, campeona regional, campeona local de cueca.
1: ¿De los adultos mayores?
3: De adultos mayores, fue tercer lugar nacional. ¿No? O sea, era una persona muy, muy educada por lo demás también. Así que, bueno, eso quería dar el datito, el aviso para que mucha gente sepa que la señora Gina ya partió.
1: Bueno, un abrazo para Gino y para su familia. Terrible, más encima si fue sorpresivo, más terrible aún. Busco un amor. Oye, vamos a hablar hoy día con Susan Porras. No solo por el tema de la fiscalización, sino por el tema de lo, del financiamiento de los hospitales. Cuando se hablan

0: Cuando hablan de rebaja de los presupuestos de los hospitales, que digan no va a perjudicar a los
1: pacientes. O sea, hay una diputada que es notable, dice, perjudica a los hospitales y no a los pacientes. Entonces uno dice a los hospitales.
0: Es que en el fondo, a ver, un recorte implica, a ver, que te llegue menos plata, implica comprar menos insumos. Varios insumos. Eventualmente el tema de la contratación del personal también. Puede que no se extiendan las horas que se le contratan a las sociedades médicas. Pero, a ver, yo creo que el sistema tiene grasa. Sí, sí. Pero lo que tienen que hacer es hacerlo más eficiente. Y el pelado Quiró. Puta, me dan ganas de decir por la radio lo que honestamente pienso, pero me viene es el calla ayer cocalla.
1: Sí.
0: Prudencia.
1: Medítelo.
0: Perdido prudencia. ¿Ah? Porque él es muy miserable, retuta tu tata, lo que sea. No voy a decir que con menos plata uno es más eficiente. Y yo digo, concha la lora, ojalá supiera, weón, que con menos plata no sé más eficiente. Ministro Quiró, yo sé que usted me está escuchando.
1: Súbele volumen, por favor. Súbele volumen, ministro. Que Eugenio Cornejo le va a decir algo. Sube el ministro, por favor, la secretaria. Dígale al ministro si está haciendo algo.
0: Ahí está.
1: Si está hablando con el presidente en este momento, dígale que le diga al presidente que espere un rato que lo llame de vuelta. En 5 minutos más y que Eugenio va a hablarle. ¿Estamos? ¿Ya? ¿Está? Está escuchando, dice.
0: Ministro. No nos cague más. Por favor, ¿sabe qué? Ya está yendo las cosas a un extremo en el que nosotros no votamos en la última elección para que le quiten 1.500 millones de pesos a los hospitales. No votamos para eso. A nosotros votamos para que ustedes nos dieran seguridad. Y han tenido como 45 homicidios desde que empezaron. O sea, no están haciendo la pega. La ministra de Seguridad es insegura. Mira,
1: lee mejor el concejal que la ministra.
0: Lee mejor Ronald Olivares, po, weón. Por último, Ronald sabe leer. Misa, no. Improvisar, pensar, ahí está con problemas.
1: Ah. Vamos a hablar con los abogados, dijo la ministra.
0: Ya.
1: Oye, sí, ojalá que haya alguien que le coloque la pelota al piso. Yo concuerdo en eso también, que hay que ser más eficiente. O sea, es
0: hay cierto, grasa, sí, hay grasa, pero por ejemplo, a ver, tenía un hospital como el de los Andes que tiene el cuñado del Mario Modesto con la pura cagalla. Tenían una deuda real de 6.000 millones de pesos y había 4.000 en el cajón de la mesa. Y resulta que si le recortáis presupuesto al hospital, ¿cómo va a funcionar, weón? Va a tener más deudas aún. A ver, los hospitales, y aquí hay un tema, hay que entender una cosa. Hay cosas que cuando uno viene del mundo privado al mundo público les cuesta entender, ¿ya? Y que muchos que han llegado al mundo privado dicen, puta, esta weá que es difícil. ¿Ah? Perdón que lo diga así. Yo me acuerdo una vez, Toto, Roberto Martínez Jarufe me dijo, uno cuando tiene plata, weón, puede ahí poner la moto niveladora o la máquina para nivelar un camino, weón, cambia aquí, tiene que permiso, licitar esto, no, tiene que hacer 20.000 cosas antes de hacerlo, más lento.
1: Claro, no es solamente como con esa visión de empresa que tú ves un nicho y solucionas, pues. Aquí tienes que ir en es una cuestión muy amplia, un país, pues. Un país, por eso siempre se dice un país no es una empresa y bueno, hasta Sebastián Piñera terminó entendiendo eso.
0: Bueno, es que a ver, una cosa es cómo lo administra y otra cosa es que tú tienes que entender. ¿Ah? Tienes que entender que hay cosas que en el sistema son deficitarias, pero que cumplen un rol social. Por ejemplo, las escuelas rurales. Si lo único que falta es que el pelado que nos venga y diga, cerremos todas las escuelas rurales. Son todas deficitarias, todas. Todas. No se salva ni una. Todas. Y las que ganan, ganan poco. Listo.
1: Pero ahí no, parte no, todo mal, porque aplicar un concepto económico en la educación no debería ser.
0: Ya, pues. Lo mismo en la salud. Lo mismo en la salud. Cuando se dice el tema de las raciones, bueno, y después tiene que salir a explicarlo, bueno, pero ¿cómo? ¿En qué cabeza cabe? O sea, a ver, compadre, yo me voy a poner belicoso. Si empiezan con... A ver, ya uno se siente con la sensación que nos mintieron. No sé si se trata de ser informado, Gonzalo. Se trata de que no nos mientan. ¿Ah? Se trata de que no nos mientan. Se trata de que acá paren con el escándalo. ¿Ah? A mí me da lata que en el fondo anden con esta cuestión de asustar a la gente, weón. Y que venga Quiroz, que es un desalmado en ese punto, desde ese punto de vista, y te diga no, va a ser más eficiente, no se van a tocar los pacientes, todo repercute en los pacientes.
1: Y hay una tensión, o sea, el ministro, yo creo que hay que colgar la pelota al piso porque hay una tensión que se empieza en el ambiente. Yo ayer pasé una botillería tarde, Eugenio, a las 10:30 de la noche, a comprar mi Coca-Colita de la noche. Y me alcanzo hoy día algo para el día de hoy. Y se armó un debate, viejo, en la caja, mientras la gente
0: si de esto está hablando la gente, po. Por eso hablamos de esto, porque está hablando la gente, po. Obvio.
1: Me llamó mucho la atención esa cuestión, que ser en un ambiente así tan distendido que un señor comprando un pisco, otra cerveza, yo mi Coca-Colita, el caballero de la caja, el señor que vendía. Y se armó un debate, po. Entonces, al ministro hay que decirle, ministro, hay cierta tensión, entonces hay que empezar a los gobiernos se les pide primero que nada paz social, ¿no? O sea, yo salí medio asustado de la botillería, ¿qué crees que te diga? No, en serio. Salí medio asustado, o sea, porque uno de repente se cierra en tu hogar y piensa, bueno, esta cuestión está así, pero de repente empieza a ver, o esta cuestión es como... Es la lógica de la laucha, el ratón, cuando ve uno, son varios. Pum.
0: Salió por todos los... por todos lados. Por todos lados. 1.235 millones de pesos van a recortarle a los hospitales de San Felipe de los Andes. Dime, ¿en qué les vaya a recortar? Por ejemplo. Y es a los hospitales, no al servicio.
1: En otro momento Canal 13 dando las mejores frazadas. Claro. Cambió el frío, ahora es lo importante, ¿eh? La frazada, la calidad de la frazada.
0: Pero si todo está todo el mundo hoy día en lo mismo. Hoy día también hay que, ¿sabes qué? Hay que darle un poquito de alegría a la gente, pues bueno. Oye, ¿cuál es el punto? Que son 1.235 millones menos. O sea, es mucha plata. O sea, así como vamos, lo único que falta es que los hospitales públicos cobren el estacionamiento, po, weón. O sea, que lo cobren como cobran en la clínica alemana. ¿Ah? Entonces, a ver, o va a ser él o vamos a ser nosotros. Pero más encima, cuando justifican esto, o sea, y llaman a, y hay de repente algunos descolgados, algunos ministros, el parlamentario, que entienden que aquí se está buscando una situación que puede, o sea, que se está evitando una situación que puede ser muy dura. Muy dura. Ah. El tema, nadie le pidió a este gobierno una mega reforma. A este, por este gobierno se votó con la famosa consigna de, como dijeron, no, estos gallos con la cuestión de la seguridad van a ganar todo. Y se habló un año y medio con la seguridad, se dijo, ¿cuándo asumo? Tal día. Ese día vamos a empezar. Y en todos los debates se dijo el tema de que se iban a expulsar no sé cuántos migrantes, incluso había una cuenta regresiva. ¿Y qué pasó con esa cuenta regresiva? Sí,
1: famoso esa fase empezó, les quedan 96 días, no sé, 96 días,
0: claro,
1: para que se vayan.
0: Claro, claro. Entonces la gente se empezó a ir sola. Yo escuchaba ayer al gobernador de Arica, que es de gobierno, gobernador regional de Arica, y decía...
1: El señor Paco.
0: Claro. Diego Paco, que no fue, no sé si fue carabinero, pero Diego Paco se llama. Y resulta que dice que porque que llegan un 40% avance con la zanja. Y que la zanja, cuando uno está ahí, es impactante. Ok. Están construyendo unos kilómetros para allá, unos kilómetros para acá, y van a una parte donde no hay zanja. El tema es que dice que se han empezado a ir los extranjeros. Dijo él, que han detectado que de cada uno que entra, 10 se van. Ahora, se van a ir también, porque si imagínate, se nos está haciendo difícil para los chilenos, imagínate para los extranjeros.
1: Es que ese punto es clave, pues, si ningún país que no es atractivo económicamente...
0: Se van a ir al tiro.
1: O sea, yo no voy a ir a meter más tipo. Ah. O no voy a ir a Argentina a buscar una mejor vida argentina. Po.
0: Claro.
1: Po. Es una cuestión evidente. Po.
0: ¿Ah?
1: Sí, po. Ah. Sí, sí es así, pues. Mm. Pero eso no tiene que ver con una cuestión de seguridad o inmigración, es nada más que empiezan a leer que se les pone
0: cuesta arriba.
1: El otro día
0: se les pone difícil.
1: Un amigo venezolano le dije, ¿por qué no es que estos monos te hay?
0: Bueno, el tema es que en rigor acá, esta es una situación que no tiene que ver la zanja. Las amenazas también, o sea,

0: presidente, no, se agradece.
1: Es que cuando
0: dice, pero era antes, no, claro, ahora. Po.
1: Cuando dice metáfora, una metáfora es como un ejemplo. Una hipérbole es agrandar, magnificar la realidad. Pero esto no es ni una metáfora ni una hipérbole, es una mentira. Es una mentira. Nos están mintiendo. Y les da lo mismo. Y eso es lo más duro. O sea, gobiernan para la gente, pero sí la gente. En el fondo, hacen el acto como de escuchar. Invitan a los alcaldes amigos, después a los de oposición. Y el tema es que
0: a Río Revuelto ganase pescadores.
1: Con ninguno se dialoga.
0: Claro.
1: Solo se habla. Mira,
0: que parece por ejemplo, por lo de Toledo, por el ninguneo que le hicieron a Toledo, que es el alcalde de la comuna más grande de este país, más poblada, Puente Alto. Y Parisi sale, es gran tipo, y lo invita a una reunión
1: es vivo,
0: eso es el viaracho. Ah. ¿Ah?
1: Mira, por ejemplo, el Ministerio de Salud abordó este miércoles nuevo decreto ingresado por el Ministerio de Hacienda y Contraloría, que detalla el recorte presupuestario que el gobierno busca hacer a salud. Según esto, corresponde a 2.5% de el presupuesto, y que ha sido diseñado resguardando explícitamente la atención directa a los pacientes y la continuidad de las prestaciones de salud. A ver, por ejemplo, ¿qué van a hacer? Van a ¿qué van a cortar? Al viejo que corta el pasto. ¿Ah? Al viejo que hace el aseo. Ahora ustedes van a tener que, aparte, atender a hacer el aseo. ¿Ah? Todo redunda, aunque sea el 2.5%, para un hospital, 1.000 y tantos millones de pesos, mucha plata. Es mucha plata. Son 100 millones de pesos al mes, y eso es mucha plata. Entonces, ¿cómo van a resguardar la atención de los pacientes con menos plata? Díganme cómo se hace eso. O sea, yo, por ejemplo, por decirte una cosa, voy a gastar menos en la casa, pero no vamos a afectar la calidad de vida. ¡Mentira! ¡Mentira!
0: En alguna parte se va a resentir.
1: Puta, no sé, pues bueno, en vez de comprar azúcar buena, bueno, voy a comprar ese azúcar de marca propia que no endulza ni una cuestión, pues bueno. En vez de comprar los fideos, bueno, que compráis siempre, vaya a tener que comprar los de marca propia. Ah, en vez de. Y ahí te baja la calidad de vida. En vez de tener el plan con el TNT, cagaste con el TNT, porque no hay poder ver mal el fútbol. Que por último el opio del pueblo, algo que te quita, no sé, te hace evadir los problemas. ¿Ah? Olvídate de tener todas las aplicaciones ahora, pues. Olvídate de tener Disney y esta, la otra, el Paramount, todas. Olvídate. Vive el IPTV, weón.
0: Vía los piratas.
1: Claro, vía el IPTV, ¿cachai? Claro. Entonces, compadre, acá cuando tú dice, se mantiene intacta la estrategia, la entrega de en atención primaria y salud, el ajuste corresponde al 0,5. Y se mantiene intacta la entrega de medicamentos, la estrategia de APS universal y el fortalecimiento de la República. Bueno, si estas cosas ni siquiera se tienen que salir a explicar. ¿Ah? O sea, y tienen que salir, dicen, son 2.049 millones, solo el 1,2%. Compadre, el tema, ¿hay grasa? Sí. ¿Por qué? Porque el sistema de salud, el sistema de educación, tienen grasa. Y la van a seguir teniendo. Porque son prioridades sociales. Y en eso no se escatiman los gastos. Mira, la educación pública se administra con criterio político, sí. ¿Está ahora con criterio político? Sí. ¿Transversal? Sí. Están todos pitutados. Mucho. Menos la Sabina. La Sabina no está pitutada. Ganó un concurso. ¿Ah? Y me dicen. La chica fue una hora, sí, la mandaron a pitutar para sacarse el cacho de ahí de la MUNI. No la querían más la MUNI. Bueno, imagínate, te dicen, vamos a cerrar todo.

0: a las escuelas públicas que sean deficitarias.
1: Pero les vamos a mandar, les vamos a poner un bus de acercamiento y uno de alejamiento para que los niñitos vayan a tal parte. Yo cuando llegué a concejal, yo venía al mundo privado y tuve esa idea de hacer un colegio más grande con bus de acercamiento, de no tener tanta escuela chica, por ejemplo, el sector de Curimón, ¿ya? O para los lados de acá. Puta, me dieron con el mocho del hacha, man. Y ahí entendí que el sistema es, y tuve que aprenderlo. Y mi posición de hoy día es habiendo estado como concejal. ¿Le era recortar el per cápita, weón, a los consultorios para que las municipalidades tengan que poner más plata, mientras que las municipalidades con el tema de las contribuciones van a perder plata? No, pero el 2031 va a estar mejor. ¡Córrete, weón! Si hoy día estamos en 2026.
2: O sea, no te votamos para el 2031.
1: No, nos va a hacer sufrir 4 años.
2: Claro.
1: Pero después nadie más los va a votar, compadre.
2: Es que ese es el punto. Y esa es la tensión que hay mucho en muchos sectores de la derecha, los más racionales, por supuesto, que entienden que esto puede transformarse, puede ser el sepulturero.
1: Uh-huh. Ahora, hay una cosa. Dice, hay gente que dice, tenemos de todo tipo de personas que piensan. Yo puedo ser muy extremista con mi postura, está bien. Sí, sí. Pero es que en el fondo yo estoy... A mí me gusta decir las cosas antes. Otros dicen, no, veamos qué pasa y ahí hacemos algo. No, pues, compadre. Aquí tienen que estar, cachar que lo estamos respirando en la oreja. ¿Dónde están, weón, los que por 30 pesos se levantaron? ¿Dónde están? Hoy día no hay nadie, weón. Hoy día tiene que estar la gente haciendo sentir que esto no es el camino.
2: Sí, pero los que votaron por él, no los otros. O sea, los que votaron, los que se que en la casa no a ustedes, no salgan por sacar a sus chiquillos, no salgan a hacer la pega que tienen.
1: No. Si el tema,
2: no salgan a corregir cosas que no.
1: Escúchame, hombre, escúchame. Si no se trata de quienes votaron o no. O sea, porque yo, claro, voté, pero no. Yo si te quiero que yo le diera una marcha, vamos.
2: No, hija, le dije, no te quiero ver que me contaste que está en una marcha. O sea, no quiero saber que está en una marcha.
1: Bueno, el tema es que. A ver, yo digo, ¿dónde está la gente que por último haga sentir la molestia? Porque, a ver, acá no es lo mismo que Milei. Milei te dijo todo lo que iba a hacer.
2: Sí, pues estaba advertido. O sea, y eso tiene que mucho que ver que los argentinos hasta el día de hoy algunos resisten, dicen, no, pero aguanto.
1: Lo aguantan porque no le mintió. Ahora, de que eran corruptos igual que los otros, claro. Lo anticipó la nata. Pero de ahí en adelante, la cosa es, tiene que funcionar con las normas que corresponden, con los caminos, con los caminos los países se administran con matices, pero hay un tema que trasciende al Estado, no podemos tener revoluciones, pues bueno. No estamos para revolución a esta altura del partido.
2: No, pues ya se habían dado pasos claros y concretos. Uh-huh. Y yo pensé que se habían aprendido muchas cosas después del tema del estallido. Se habían aprendido, parece que no se aprendieron algunas situaciones, pero nunca es tarde para corregir. Yo considero que a lo mejor, claro, están entendiendo, ahora están entendiendo el asunto del manejo del gobierno, que es muy distinto administrar un gobierno como jefe de Estado a definitivamente una campaña presidencial. O sea, la campaña presidencial te permite y te da libertad para decir cualquier cosa. Espérame. Otra cosa es muy distinta como a lo que vas haciendo. Y yo pienso que siempre es importante corregir. Pero si tú te cierras en esa dinámica de que estás viendo, y es cosa de ver los índices, cómo empiezan a cambiar ciertos números en cuanto a percepción de la ciudadanía, no solamente de los gobiernos, sino que de instituciones, estamos empezando a tener un problema.
1: Es verdad. Saludos a Manuel Rivera, alcalde de Los Andes. Manuel, ¿cómo estás? Buenos días.
3: Hola Eugenio, buenos días, gusto saludarte.
1: Igualmente. Bueno, vamos al tema, a temas de la contingencia. ¿Cómo evalúas tú las últimas medidas que ha anunciado el gobierno, el tema de los hospitales, cómo va la tramitación de la mega reforma? ¿Tú que estás muy atento a todas estas cosas?
3: A ver, obviamente que ha sido un tema complejo, era obvio, aclaro que podría haber sido una mejor partida para los que somos partidarios de este gobierno, pero claro, cuando uno ve las críticas a propósito de estos temas contingentes, en el tema de lo que dice relación con el tema de salud, que obviamente que no van a haber recortes considerables. A mí lo que me llama la atención, Eugenio, es que la verdad es que las consecuencias en términos políticos de todos los actores se da la paila. A mí me hubiese gustado que los mismos alcaldes que llevaron un ataúd hace una semana al Ministerio de Salud por el tema del recorte per cápita, hubiesen ido los 4 años a dejar el mismo ataúd, porque el gobierno anterior nos prometió el aumento del per cápita, cosa que obviamente que tampoco sucedió. Como eso, te podría enumerar varios ejemplos a propósito de este tema que está tú muy convulsionado, y que los que tuvimos la posibilidad de estar con el presidente el otro día en La Moneda, más allá de si fuimos juntos, separados, yo creo lo importante es eso, que creo que se abrió a escuchar de mejor manera a los alcaldes a propósito del tema de las contribuciones, a propósito del tema de recortes que nunca van a hacer, como el tema de la JUNAEP, de los alimentos, etcétera, que obviamente eso fue un tema, porque hace un adjetivo muy coloquial, fue un autogolpe.
1: Una metida de pata, un balazo en los pies.
3: Cuando tú dejas escrito las evaluaciones que vas a hacer, lo que no significa que vas a recortar, estás evaluando. ¿Cómo está este programa evaluado? Mal. ¿Lo recortan, no lo recortan? No sé. Yo creo que acá lo que hay en el fondo, y con eso me quedo, es que lo que se está haciendo es que hay tanta grasa en el Estado, tanta grasa entre medio de las licitaciones, de la asesoría, en que en vez de que muchos programas se queden con consultoras, con funcionarios, con un montón de temas de plata que quedan entre medio, vayan directamente para el aumento de todo lo que tiene que ver con los derechos sociales, a propósito de esa palabra muy menunciada en este último tiempo, y que yo estoy convencido de que no se va a perder ninguno, pero obviamente hay que ser bastante honesto también. Me hubiese gustado que hubiésemos partido de otra manera, pero creo que va a tener la capacidad este gobierno de enmendar el rumbo a propósito de esta famosa ley miscelánea, que en el sentido último estoy absolutamente de acuerdo. Yo sé que puede ser un tema ideológico, es cierto. Yo creo que hay que darle más plata a los privados y sacarle plata al Estado, es cierto, y lo reconozco. Pero ganó una elección el presidente y hay que dejarlo gobernar, y obviamente que hay que esperar.
1: Mi
3: resumen.
1: ¿Tú no eres de los que cree entonces de que se le faltó la verdad? Por ejemplo, en el tema de los migrantes, de que dijo una cosa en campaña y en la práctica ha sido distinta.
3: Lo que pasa es que es evidente, yo confío plenamente en el subsecretario de Interior, que al que más conozco por razones obvias, Max Pavés, yo creo que va a hacer una muy buena labor, y están tomando decisiones así rápidas para efectos de concretar. Yo creo que es evidente que cuando tú estás en campaña dices cosas que después te tienes que morder la lengua, y eso le ha pasado a todos los candidatos, en que una cosa es hablar como candidato y otra cosa es cuando están en La Moneda. Y la verdad es que los que hacen cargar ahora, de verdad, yo a esta altura de hoy ya no me sorprendo con nada, pero son los mismos que partieron como caballo carrera hace 5 años atrás, en definitiva, y que también dijeron que iban a renovar un montón de temas, y que al mes ya la ministra del Interior estaba afuera, en fin. Mira, hay que ser ¿sabes lo que a mí me molesta definitivamente? Que a esta altura de la vida, insisto por segunda vez, no me sorprende, pero estamos gobernando con cuñas, a propósito de estos diputados y estas senadoras, que lo único que hacen todos los días es cuál es la mejor cuña para pegarle al gobierno, a propósito del diputado Manicheri, cuál es la mejor cuña para efectos de dejar evidencia que lo están haciendo con el forro. Creo de verdad que a 2 meses de iniciado el gobierno todavía hay una etapa de ajustes, que insisto, podría haber sido mejor, por cierto. Ellos establecieron un modelo de gestión que implicaba a ciertas personas, que en definitiva nombraron como ministros, como subsecretarios, muy poco los partidos políticos y se están dando cuenta, al igual que el presidente Boric se tuvo que dar cuenta porrazo de que no podía desechar a los con experiencia en esa época y tuvo que cambiar la coalición, y ahí apareció los socialistas, el PPD con más fuerza que...
1: O sea, el Partido Socialista salvó, le dio gobernabilidad a Boric, y eso
3: absolutamente. Es cierto que las complejidades son mayores de las que uno hubiese querido, pero no tengo duda que, a propósito de la ley miscelánea, yo creo que lo que es evidente, yo estaba leyendo todo esto, estos días la verdad es que uno se pone a leer y a escuchar, ojalá, noticias que sean verdaderas. A propósito de lo que se ha gastado en el país los últimos 15 años, ya hay un economista que el otro día ha sido un comentario súper potente, Garín, de apellido Garín, que la verdad es que te deja sorprendido. Nosotros lo que hemos gastado es brutal, pero lo hemos gastado mal, pues. ¿Dónde están esas platas si hemos gastado tanto? Gastamos un PIB de México, así de claro. Esas platas no se evidencian porque objetivamente la salud está más mal en términos de lo que la ciudadanía percibe.
1: No luce.
3: La educación ni que hablar. El tema económico está pasando por una crisis. En fin, yo creo que hay que dar ese tiempo. Yo creo que esta ley miscelánea va a salir porque están los votos. Y ahí obviamente creo que va a haber un cambio importante a propósito de lo que se requiere, que es crecimiento. Yo creo que hay que dejar de lado todos estos eslogans porque no se van a quitar derechos. No creo para nada, a propósito de lo que está pasando con los municipios, a propósito de salud primaria, que es lo que nos interesa a nosotros, que acá en el Valle se ha manejado bastante bien, yo diría muy bien, a propósito de temas de salud, direcciones de salud y un montón de temas que están ahí en redes
1: sociales. Sí.
3: Y por lo tanto, estoy esperanzado por razones obvias, pero hay que darle un poquito de tiempo a este gobierno.
1: Sí. Yo creo que si se recortan temas sociales, vaya a estar ahí defendiendo a la gente, o sea, obviamente. O sea,
3: pero eso
1: llega a pasar.
3: Yo no tengo duda que va a pasar eso. O sea, a propósito del tema de las contribuciones, es cierto, los municipios más poderosos. Obviamente que está muy complicado y la defensa de ese tema. Pero a propósito de las contribuciones,
1: eso te quería preguntar.
3: Mira, es que sabes lo que ahí sí que me molesta, ¿no? Todo se lleva al final en este tema, al eslogan, a la cuña, al de que esto es para los ricos y los ricos y los pobres, y volvemos con esa cantinela que de verdad a esta altura de la vida y de esta sociedad occidental, el tema de los ricos y pobres, ya déjenlo, pues, amigos de izquierda, déjenlo de ladito. Esto de las contribuciones, ¿tú crees que ahí en San Felipe o acá en los Andes no hay profesores jubilados, no hay empleados públicos jubilados que están hasta el tuétano pagando contribuciones porque la pensión es baja y no le alcanza?
1: A ver, te pongo el caso de mi papá. Mi papá tiene 83 años, fue médico, fue diputado, y hoy día no tiene los mismos ingresos que tenía antes y tiene que pagar contribuciones.
3: Obvio, y además que es un impuesto que paga pobre. Si tú ya pagaste por tu casa, tú ya pagaste en su momento al comprarlo bajo al contado, dividendo, etcétera, ya pagaste el impuesto. Y sigue permanentemente pagándole otro impuesto al Estado para efectos de que, en definitiva, te castigue. Entonces, que se puede corregir la casa con los que ganan más, los que tienen una casa. Esto no es para las casas de Zapallar ni Cachagua, esto es para la primera vivienda. Y para los casos que te estoy diciendo yo, casos de personas que jubilaron, que tienen 67, 68, 70, 80 años, porque la gente está viviendo más, pero obviamente con el tema de la salud, con el tema de los medicamentos, en fin, con muchos temas de contribuciones, son un agobio enorme. Pero obviamente también, Eugenio, no, hay que compensar eso y netearlo para que los municipios, en definitiva, no pierdan recursos.
1: ¿Y eso cómo se hace? Porque le han dicho como que va a haber un tema de financiamiento, porque en el fondo es como darle vuelta al sistema, como que se termina pillando la cola. Y al final, ¿cómo se va a solucionar este tema de tener menos contribuciones, que menos ingresos por contribuciones por derechos territoriales, que es lo que impuestos territoriales, digo, que es lo que, por ejemplo, más complica a los alcaldes hoy día?
3: Por cierto, mira, este es un tema que obviamente que a uno lo apasiona, porque ya yo llevo los 30 años últimos de mi vida dedicado al tema de la municipalidad, y tú fuiste municipalista, entonces es un tema que nunca Eugenio se ha abordado como corresponde, que son los temas que, para variar, vamos a volver a lo mejor a tener estas leyes, pero no vamos a ir al tema en el tema del de la municipalidad, que es el famoso tema del financiamiento. Yo podría estar contigo una hora, dos horas, tres horas, hablando en forma intensa a propósito de lo que uno piensa, y que obviamente que tiene que corregirse. Yo no creo en esto, a propósito de la compensación de la disminución de contribuciones que tenga que estar en el presupuesto de la nación, porque eso significaría estar, Eugenio, todos los años ahí yendo al Parlamento a discutir.
1: Claro,
3: no, esto tiene que ser una cosa permanente. ¿Cuántas herramientas hay? Pero es que eso tiene que ver con la globalidad del financiamiento. Acuérdate que los municipios no recuperan IVA. Los municipios pagan IVA porque todos los contratos, los honorarios, etcétera, son más IVA. Si yo contrato una obra y cuesta 1.000 millones, son 1.000 millones más IVA. Sí. Ahí hay 190 millones que el municipio pierde, entre comillas, porque se los pasa el Estado en términos de impuestos, pero no recupera IVA. Ahí hay
1: porque no descuenta IVA en la municipalidad, po.
3: Ahí hay una figura importante, un 19% de los recursos que el municipio entrega y que tiene que ver con gastos, pagar, podrían ser parte de los ingresos. Esa es una fórmula. Acuérdate que a propósito de esta fórmula integral, el Fondo Común Municipal, los permisos de circulación, el 67% se va al Fondo Común Municipal.
1: Sí.
3: Se va al Fondo Común Municipal. Y por lo tanto ahí hay otra figura que podría quedarte la mitad, por último, los permisos de circulación en forma permanente en los municipios. Y eso obviamente deja de ser un tema de que todos los años los municipios estemos peleando más recursos. Mira, hay muchas figuras, hay muchas fórmulas, pero creo que lo más importante es que acá, para mí, la gran señal es gastar bien la plata del Estado, porque hay mucha plata del Estado, mucha
1: porque
3: plata.
1: Porque aparte no hay cuando la plata no es tuya, cuando la plata no es tuya,
3: están manejando más plata que lo que manejaban los municipios.
1: Obvio,
3: más plata,
1: obvio,
3: y toman decisiones equivocadas, y lo digo con alto respeto.
1: Sí.
3: Entonces nosotros teníamos acá en el DAEM de Los Andes un DAEM que funcionaba en un colegio, ya en oficinas bastante humildes. Es cierto que crecieron 3-4 veces más, pero ¿para qué contratar tantas casas? ¿Para qué hacer un montón de cosas que se podrían haber ahorrado? En fin, yo creo, para variar, que el Estado, el remesón es para el Estado, para efectos de gastar bien las lucas, tan simple como eso. Si este país tiene lucas, y lo que hay evidencia en términos reales de todos los economistas serios de este país, es que la hemos gastado mal durante los últimos 15 años.
1: Manuel Rivera, te quiero hacer dos preguntas y para avanzar en otras cosas. Por ejemplo, el tema de salud, lo planteaste. Tú saliste a defender a Susan Porras. Yo creo que hay una cosa en que la fiscalización está bien. Yo encuentro que está bien que se fiscalice, pero hay documentos que han circulado entre medio de gente de Chile Vamos y del Partido Republicano para desacreditar a Susan Porras, incluso desde temas que no son de trabajo. ¿Cómo opinas tú de esta cuestión que ha pasado?
3: Mira, lo que pasa es que uno tiene una evidencia en términos reales de lo que ha pasado. Es obvio, yo he tenido documentos al revés que evidencian que el manejo ha sido eficiente. Pero a mí la verdad es que yo creo que lo que más me provoca malestar o molestia, esa es la palabra, es la forma de cómo tú enfrentas al cuestionamiento de una funcionaria pública. Yo creo que ese es un tema que podría haber sido de otra manera. Nosotros, en lo que tiene que ver con la atención primaria, la verdad es que un 7, y ese es el relacionamiento primero. Los manejos de los hospitales, en términos de lo que tiene que ver con el manejo administrativo, ahí cada una de las direcciones tendrá que responsabilizarse. Y yo creo que tiene el derecho para efectos de su defensa en términos reales. Hay documentos para un lado y documentos para el otro lado. Entonces, hay que hacerlo de forma seria. Yo siempre creo que la exposición pública a veces complica estos temas, y hay que esperar lo que el subsecretario de redes asistenciales evalúe para efectos de este tema. Ahí ya tengo entendido que le quedan 2 años por esta dirección pública.
1: 3, se lo acaban de renovar.
3: Y por lo tanto, exacto. Yo creo que hay, como en todo en este tipo de circunstancias, cuando hay cambios de gobierno, hay que tener cuidado con ser tan temerario con acusaciones que obviamente hay de dulce y de grasa. No todo en la vida es blanco y negro, y en este caso yo creo que hay una cantidad enorme de matices que hablan a favor también de Susan.
1: Lo último, me llamó mucho la atención que le aprobaran plata a Féminas Diversas. Tú sabes que quien encabeza Féminas Diversas fue una persona que pagó 15 años por violación en los Andes, que sí, es una persona de los Andes, que ahora con otra identidad pretende hacerse la buenita. ¿Por qué le dan plata a esa organización? Incluso fue por unanimidad. O sea, yo no entiendo cómo lo reciben, cómo les dan validez, cómo a una persona que tenía enfrente una persona, a un violador. O sea, una cuestión que para mí es muy fuerte.
3: Mira, primero porque lo que uno tiene al frente no es esta persona, es la agrupación que tiene una persona jurídica que obviamente cumple con todas las normativas. Y lo que hemos hecho acá en los Andes es básicamente hacer con la agrupación, no con esta persona que tú estás identificando, con la agrupación, una política comunal en torno a este grupo que es bastante complejo de enfrentar por razones obvias. Y sobre todo personas como yo, en que no compartimos una cantidad enorme de temas que tienen que ver con este mundo de la diversidad.
1: Y que no te vamos a ver izando la bandera de la diversidad tampoco.
3: Y nunca la voy a izar. Entonces no, yo quiero ser consecuente con eso. Yo no voy a izar nunca una bandera de las minorías sexuales acá porque no corresponde. En el municipio de Los Andes se hizo la bandera chilena y la de la municipalidad. Ninguna otra. Ninguna otra. Pero estas personas, más allá de lo que tú estás diciendo, que objetivamente es un tema y que cumplió cárcel en función de eso, de ese caso puntual, yo creo que acá lo que vemos en la agrupación, que en torno a la subvención, que ojo, no es una subvención millonaria, lo que hay detrás de la subvención es todo lo que tiene que ver con prevención sexual y educación sexual. Nosotros no hacemos show con show, de hecho ellos mismos nos pidieron eso y yo estuve de acuerdo por razones obvias. Nada de show, el que venían de Santiago dejaba la escoba, porque ese tema, que tiene que ver con temas muy sensibles, sobre todo los para el sector que yo represento, no lo hemos permitido y no lo vamos a permitir. El tema de los chicos trans y el tratamiento, que es muy sensible, tampoco. Y por lo tanto, lo que hay detrás de esto es un tema asociado, Eugenio, esas platas tú sabes que tienes que rendirse. Y lo que hay detrás de esa subvención es un programa de educación sexual y otros que tienen que ver con capacitación para efectos de todas estas personas que muchas veces son estigmatizadas, son absolutamente discriminadas, pero no me quedo en la persona, sino que me quedo en las agrupaciones.
1: Ya, pero por lo menos tú tienes claro quién es.
3: Absolutamente, si no me pierdo en eso. Pero por eso soy tremendamente riguroso en qué gastar la plata. Esto se hace con el Cefán Cordillera y con el Cefán Centenario, Eugenio. Y no es un tema que se hace a la pinta de ellos y o de ellas, porque yo no empleo el ellos, porque yo no empleo el vocabulario inclusivo, porque no existe para mí. Y ellos lo saben. Y eso es lo que a mí me interesa. Yo los trato como personas dignas que son en materia de tratamiento. Y les abrimos las puertas para temas sociales en términos de postulación a beca y otras cosas, y postulan igual que el resto. Pero en el fondo eso, es un tratamiento digno a personas que no han pasado con las pelotas, porque eso es. Y objetivamente, en este caso particular, lo que hay detrás es obviamente un tema de cuestionamiento que es evidente, pero acá, ojo con eso, no es la agrupación, no es la persona, sino que es la agrupación.
1: Bueno, Herrero, un abrazo grande, que tengas un buen día.
3: No, pues gracias por darme la posibilidad de compartir puntos de vista, sincerarnos. La próxima semana encantado de que hablemos cosas entretenidas, de lo que viene para adelante en San Felipe y los Andes.
1: Bueno, tenemos un fin de semana en patrimonio también, porque que supongo que van a sacar de nuevo algo más viejo, ¿no?
3: Sí. Yo saco mi estuario viejo.
1: De viejo chico. Oye, ya.
3: Saludo a tu papá. A propósito que me lo recordaste, un gusto que yo lo veo a veces en el Jumbo acá en Los Andes y lo saludo.
1: Empujando carro. Lo vamos a postular al sindicato empujadores de carro, de los supermercados. un abrazo, que estés bien. Chao, chao. Manuel Rivera, alcalde de Los Andes.
2: Me parece una buena entrevista con las posiciones desde su óptica política muy clara, por lo demás, desde su óptica.
1: Obvio. Pero dijo que en el fondo dio a entender que hay cosas que hay balazos.
2: Claro, sí, por supuesto. O sea, no verlo, estamos hablando de un político ducho, en este caso, Manuel Rivera, y entiendo, o sea, cerrarse esa no mirar eso sería estar nublado, y lo ve y él lo detecta.
1: Y lo dice.
2: Yo concuerdo, por ejemplo, con él en el tema de las contribuciones, y que debe ser revisado, me parece que caso a caso. Yo concuerdo que el tema de los profesores, los ingresos y todo lo demás, me parece caso a caso, Pero yo insisto y vuelvo a una idea que no, no es para todos. Por ejemplo, te voy a dar un ejemplo, el ministro Quirón nomás. El ministro Quirón tiene 63 años.
0: ¿Sí?
2: Sí.
0: Ah, es grande.
2: En dos va a cumplir a 65.
0: O sea, va a ser beneficiado.
2: Entonces uno podríamos decir, ¿y él y su vida es mejor ahora o antes? ¿Ahora claro. o antes?
0: Mira.
2: Claro, sí. Pues. O sea, funciona al revés a propósito del argumento que
0: acaba de dar. Es que al final
2: claro,
0: siempre...
2: Sí, pues, a propósito del argumento que acaba de dar. Siempre
0: el argumento...
2: Te funciona al revés.
0: Siempre los argumentos se vuelven en contra. Claro. Pausa, seguimos.
4: 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Son las 9 de la mañana, 10 minutos.
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0: Bueno, la diputada Francisca Bello informó en sus redes sociales que y también a través de un comunicado que los hospitales de San Felipe y Los Andes van a tener un recorte de en torno a los 1.251 millones de pesos. ¿En qué se va a traducir este recorte en los hospitales? Pregunta que le hacemos a la directora del Servicio de Salud, Susan Porras. Susan, buenos días. ¿Cómo estás? ¿Cómo te va?
1: Hola, muy buenos días, Eugenio. Muy buenos días a todos los auditores de la Radio Aconcagua.
0: Bueno, cuéntanos en la práctica, ¿en qué se va a traducir este recorte?
1: Mira, efectivamente hay un recorte fiscal que es de un 1% del presupuesto que está establecido en el área de remuneraciones y también en el ámbito que tiene que ver con compra de insumos de los distintos establecimientos de la red asistencial, ¿ya? Lo que tiene que ver con remuneraciones, la disminución también está dada porque durante el año 2025 y durante este año, nosotros hemos disminuido el índice de ausentismo, ¿ya? Dada todas las medidas administrativas que se han aplicado, los sumarios que estableció la Contraloría y también los lineamientos claros que ahora están establecidos.
0: Ya.
1: Por lo tanto, esta disminución que vamos a tener el presupuesto va a ir en esa línea. Y cada uno de los establecimientos tiene clarísimo que ninguna de estas medidas puede afectar la gestión clínica, la gestión de los pacientes, la atención de pacientes. Eso es una instrucción que nos ha dado la ministra y que nosotros estamos ejecutando acá en el Valle de la Aconcagua y que cada vez que hemos tenido medidas de ajuste fiscal, porque esta no es la primera vez,
0: ya.
1: Lo hemos hecho de esa forma.
0: Ahora, ¿cómo no se, con menos insumos, Susan, cómo no se afecta la atención?
1: Porque ahí nosotros tenemos que hacer ciertas medidas, buscar buenas prácticas entre los distintos establecimientos, ya, ver los precios que estamos pagando, buscar nuevas formas, y también hay gastos que son chicos, ya, pero que si nosotros vamos juntando los ahorros, vamos a poder llegar a estas cifras que están establecidas, porque uno puede ver que son grandes números, ¿ya? Pero cuando tú lo llevas al porcentaje que es del total del presupuesto que se tiene asignado, uno dice, no, efectivamente, esto es lograble y se puede hacer de esta manera. Nosotros tenemos esta noticia, la recibimos el día de ayer, nos llegaron ya los decretos, por lo tanto, es algo que nos tenemos que juntar ahora con los directores para poder ir viendo. O sea, te pongo un ejemplo, en el COSAN de Los Andes la disminución de la compra de insumos son 800 mil pesos, ¿me entiendes?
0: Ya.
1: Ahí uno tiene muy claro cuáles son las formas en que va a hacer esas medidas, entonces
0: es un control acotado,
1: hay que tener, ¿perdón?
0: Es un control más acotado.
1: Un control mucho más acotado, efectivamente. Así que en ese tema nosotros por lo menos creemos que tenemos las alternativas para poder sacar adelante la atención. Sí vamos a tener un fuerte trabajo de los equipos administrativos, de los equipos clínicos, pero que también va en la misma línea de que como administradores públicos tenemos que hacer el mejor uso eficiente de los recursos porque son recursos de todos los chilenos.
0: Me parece. ¿Qué opinas de la fiscalización que pidió al ministerio el diputado Luis Pardo en hora incidente de la Cámara de Diputados?
1: Mira, la verdad es que me parece bastante bueno que el diputado Pardo o cualquier parlamentario, porque no es primera vez que nos llegan oficios de fiscalización, estén interesados en ver cómo se están haciendo las cosas en el Valle de la Aconcagua, porque este es un ejercicio también para nosotros mostrar todo lo que hemos hecho, cómo hemos ido avanzando, y también si hay cosas que, brechas que se puedan detectar, lo podamos subsanar. Así que estamos totalmente abiertos, estamos preparando también la respuesta, todavía no nos ha llegado formalmente el oficio, no lo conocimos a través de los medios de comunicación, ya, pero vamos a contestar cada una de las líneas para revisar todas las temáticas que planteó el diputado, pero él está ejerciendo sus funciones como corresponde.
0: Correcto. Ahora, en esto, por ejemplo, hay cosas que llaman la atención. Por ejemplo, a mí una de las que más me ha llamado la atención es la de los 4.000 millones de deuda que no se sabían del Hospital de Los Andes. Ahí se instruyó un sumario. Cuéntanos qué pasó ahí.
1: Sí, efectivamente, es una situación que nosotros nos enteramos en enero de este año, ya, y que efectivamente había una deuda que no estaba contabilizada. y que venían de arrastre de distintos meses del año, ya no era del último periodo. Por lo tanto, ahí lo primero que hicimos fue constituirnos en el hospital. Esto fue un día jueves, el día viernes el auditor del Servicio de Salud fue a verificar cuánto era esta deuda que estaba sin devengar y no reconocida en el hospital. Se instruyó un sumario administrativo para ver las responsabilidades que existen personales en este tema y también se estableció una comisión interventora y la modificación del subdirector administrativo subrogante por una persona que es del área administrativa y conoce a cabalidad los procesos que se llevan a cabo en ese establecimiento.
0: Ya, pero a ver, pero en el fondo entiendo que una persona que renunció, ¿no?
1: Hay una persona que renunció, sí, efectivamente.
0: Era que la persona que llevaba
1: a este conocimiento de por parte del Servicio de Salud.
0: Y es la persona que lleva estas cuentas, ¿no?
1: ¿Perdón?
0: ¿Es la misma persona que lleva las cuentas o no?
1: Sí.
0: ¿Y por qué se renunció, se sabe?
1: No, yo la verdad no me enteré de esa situación, pero todo eso, Eugenio, todos esos detalles sí van a quedar establecidos en la investigación del sumario y yo de eso no tengo conocimiento hasta que el fiscal emite su vista fiscal.
0: Ya. A ver, la quimioterapia, la sala de quimioterapia, es un proceso que surge desde la gente, como surgió el de la sala de la UCI pediátrica. Surgen de la necesidad que plantea la gente y este hecho es bien bonito porque en el fondo tiene todo un tema comunitario. Pero todavía no funciona y entiendo que acá hubo se les dijo a ustedes que había una máquina que es bien específica y que estaba poco menos que en el puerto y nunca estuvo.
1: Así es.
0: Mira, ¿Qué es lo que pasó?
1: Primero contarles que la sala de quimioterapia es un trabajo muy lindo con la comunidad que hemos trabajado en conjunto con las uniones comunales, ya que surge de ellos de una necesidad hace muchos años, porque todos sabemos lo que viven los pacientes oncológicos, ya, y lo complejo que se hace el tener que viajar a Valparaíso en una etapa tan sensible tanto para el paciente como para toda la familia, ya. Nosotros empezamos primero para poder construir esto, no vino un proyecto financiado directamente del servicio, del GORE, de ningún lado. Nosotros lo hicimos con financiamiento del servicio.
0: ¿Ya?
1: Hicimos los cambios primero para poder tener la sala de quimioterapia en el hospital de San Felipe. Se trasladó kinesiología al complejo Cajales, sí. ¿Ya? Se modificaron las instalaciones en Cajales, tuvimos que hacer otras modificaciones, incluyendo la ex capilla, donde hoy día está una sala de quine para hospitalizados, y ahí pudimos iniciar con esta contratación de los procesos de construcción de la sala de quimioterapia, ya de adecuación, mejor dicho. Y esto fue adjudicado en noviembre del 2024, ¿ya? Acá íbamos muy bien, hicimos incluso una visita con todas las uniones comunales,
0: sí, claro,
1: con varios parlamentarios.
0: Sí.
1: La empresa nos señaló que tenía la unidad manejadora de aire en el puerto, se le dio una ampliación de plazo, ¿ya? No obstante, pudimos constatar que
0: perdón, en el puerto porque hay que traerle al extranjero y
1: efectivamente se manda a hacer el extranjero específicamente con las medidas que necesita, con las medidas de contención de aire, entonces se manda a hacer al extranjero.
0: Pero ¿ya? ¿Y qué hace esa máquina? ¿Es relevante para el uso del sistema?
1: No se puede utilizar. Ese es como el corazón que tiene la unidad de quimioterapia.
0: Ya, ok.
1: Ya, entonces ahí lo que pasó fue que la empresa nos estafó.
0: Chuta.
1: Ya, lo que nosotros hicimos, le aplicamos primero una multa de 13 millones, luego una segunda multa por 44 millones, ya, por los plazos, y se hizo efectiva la garantía de fiel cumplimiento del contrato. Pero además de eso, por lo menos de los años que yo llevo como directora, es primera vez que nosotros hacemos una acción penal en contra de una empresa. Porque la documentación, yo te dije que la que acreditaba que estaba en el puerto, eso era falso.
0: Chuta, ya.
1: Por lo tanto, nosotros presentamos una querella penal por estafa en contra de la empresa.
0: Ya.
1: Y ahí esto efectivamente se nos atrasó.
0: Ya.
1: Y en el primer semestre de este año nosotros celebramos un contrato en donde se extiende y tiene plazo para traerse esta unidad manejadora de aire hasta septiembre del 2026, ¿ya? De este año, hasta septiembre. La unidad manejadora de aire se está fabricando en Italia,
0: ¿ya?
1: Con todas las medidas que necesita,
0: ¿ya?
1: ¿Ya? Y solamente quiero señalar que este proceso fue revisado por Contraloría.
0: ¿Ya?
1: Y la Contraloría señaló que el hospital de, que el Servicio de Salud Aconcagua se ajustó a las bases de licitación, ya. Y no hubo ninguna observación a este proceso porque fue presentado a la Contraloría.
0: Ya, correcto.
1: Ya, entonces nosotros, al igual que la comunidad, hemos trabajado mucho por este proyecto y sabemos que es muy necesario, ya, pero hemos tomado todas las medidas correctivas para que esto esté lo antes posible. Este no es un proyecto que estuviera en una cartera del ministerio, que estuviera con una definición o que estuviera dentro
0: propio.
1: De parámetros para que se hiciera en Aconcagua, sino que estaba definido, recuerdas que antes estaba establecido el Centro Macroregional del Cáncer en Valparaíso, y en ese momento estaba definido para que todo se fuera a Valparaíso. Lo que nosotros hicimos fue salirnos de ese modelo y señalar, no, nosotros necesitamos que el Valle de la Aconcagua cuente con una sala de quimioterapia y que esa esté acá más cerca de los pacientes,
0: obvio,
1: para evitar,
0: obvio,
1: esta situación. Entonces, sí, nosotros finalmente nos salimos de ese modelo que estaba establecido por el ministerio para que pudiéramos tener esta sala. Yo confío y todos los profesionales de nuestra área de recursos físicos, los profesionales clínicos ya están formados, están trabajando en otras cosas en este momento, también los médicos, oncólogos, están en este momento trabajando, por lo tanto, acá no hay un problema presupuestario, no es que nos falta presupuesto para poder terminar, no, nosotros tenemos todo y está contratada la empresa. Y ya se mandó a fabricar esta unidad manejadora,
0: correcto,
1: de aire,
0: claro,
1: que tiene plazo de entrega en septiembre.
0: Estamos claros. A ver, estamos con Susan Porra, directora del Servicio de Salud. Te quiero preguntar por casi todas las cosas que planteó Pardo, pero hay una que me parece que no la plantea, y se la plantea, no la leí. Aquí lo tengo. ¿Qué pasó en el SAMU? ¿Por qué está suspendido el MEGO, o no sé si ya no está suspendido, y una profesional? ¿Es efectivo que también se extravió un botiquín donde había fentanilo, por ejemplo? ¿Qué pasó ahí?
1: Ya, mira, la verdad es que en el SAMU hubo denuncias de maltrato laboral, y en su momento hubo una suspensión hacia ciertos funcionarios de SAMU.
0: Ya.
1: En este momento el jefe de SAMU está en una comisión de servicio en el Hospital de los Andes, ya, porque queremos terminar ver que terminen estos procesos administrativos de los cuales tú estás señalando. También hubo otro que tiene que ver con temas administrativos, temas de gestión de medicamentos. No te puedo decir efectivamente si eso es así o no, porque se está estudiando en un sumario bien amplio. Por lo tanto, en el momento que nosotros tengamos todo eso resuelto, se van a tomar las acciones que corresponden, ya. Pero el SAMU hoy día está siendo liderado por la señora Claudia Camerati,
0: ya,
1: enfermera de larga trayectoria.
0: Tremenda profesional, tremenda profesional, tremenda prestigiada, sí, profesional, además. Pero entiendo que ella descubrió cosas que en el fondo no estaban bien. Eso sí se puede decir.
1: Y por eso nosotros se iniciaron los procedimientos administrativos para poder regularizar todo ese tipo de situaciones, tanto regularizar los procedimientos técnicos que en este momento se están haciendo,
0: ya,
1: pero también ver si efectivamente hay responsabilidades frente a estos hechos.
0: Correcto. Susan, ¿cómo pueden clausurar el casino en hospital por insalubre?
1: Ah, perfecto. Eso tiene que ver con una situación específica que pasó en el hospital de San Felipe,
0: sí,
1: ¿ya? Respecto a temas gastrointestinales que habían tenido los funcionarios, pero fue algo que se solucionó,
0: ¿ya?
1: Que están entregando, que no fue clausurado, ya, y que se entregó finalmente, hoy día están entregando la comida y funcionando normalmente en el hospital.

0: Como cualquier cosa nueva que se implementa, al principio hay resistencia, ¿ya? Pero el robot trae tremendos beneficios, ya que efectivamente puede ser utilizado solamente por un cirujano, ¿ya? O sea, te ahorras que esté una segunda persona dentro de esa cirugía. Tiene menores incisiones que se le realizan al paciente, eso significa que tienes una mejor recuperación. Y es tremendamente importante también tener equipamiento nuevo en los establecimientos, porque así también atraen a los especialistas nuevos y hace que se retengan y que quieran quedarse también en el servicio público.
1: Las sociedades médicas abusan de las horas o no, cuando tienen que hacer las extensiones o los turnos extra contratados por las mismas personas, además.
0: Mira, a ver, primero señalar que los establecimientos hospitalarios se ven en la necesidad de hacer estas compras de servicio para poder cumplir con las garantías explícitas en salud. ¿Ya? O sea, cuando se implementa el GESI se establece que las cataratas, la retinopatía diabética, trauma ocular grave, tienen garantías de oportunidad, es decir, que yo tengo un plazo establecido para poder realizarla. También significa que tengo que tener los profesionales para ello. Como no están los profesionales, porque eso no se dejó establecido en esa ley de cómo iban a poder ir aumentando la formación de especialistas a nivel nacional, estoy hablando, los establecimientos públicos se ven en la obligación de tener que hacer compras de servicio. Lo que yo sí puedo señalar que los pagos que se están haciendo son a través de licitaciones que se ganaron por el menor valor y que en general los valores que nosotros pagamos en el Hospital San Camilo están por debajo de los valores de mercado, de los valores que pagan el resto de los servicios de salud.
1: Correcto. Una de las preguntas que hace Pardo en su oficio fiscalizatorio dice, ¿por qué no hubo concurso para designar las directoras del COSAM Rinconá y del COSAM San Esteban? Que también son destacadas profesionales, las conozco, una hija de una profesora mía incluso, y en el fondo, a ver, y se cuestiona que son tus amigas.
0: Primero señalar que los nuevos COSAM nosotros los implementamos en un tiempo récord, ¿ya? Empezamos a hablar de este proyecto en marzo y lo tuvimos, nos llegaron los recursos como en junio. Empezamos a hacer los concursos cuando apenas nos llegaron los cargos. Hicimos dos procesos de selección para poder cubrir los cargos de directora de los COSAM, cuyos dos concursos abiertos externos donde podían postular muchas personas, no encontraron gente idónea para esos cargos. Ya los dos procesos quedaron desiertos. Por lo tanto, nosotros teníamos que buscar dentro de nuestra red quienes teníamos personas competentes, que tuvieran las habilidades de liderazgo, que tuvieran los conocimientos del tema y que fueran técnicas y validadas en los distintos establecimientos. Y es de ahí donde sale esta propuesta que nosotros le hacemos a ella, ya en conjunto al equipo directivo, de poder instalar en estos puestos a las subdirectoras de gestión de atención del usuario de los hospitales de alta complejidad de la red. Ambas conocían estos temas, estaban a cargo de temas de salud mental en los hospitales de mayor complejidad, tenían un manejo de personal mayor al que tienen hoy día en estos dos establecimientos, y hay algo que es súper importante señalar, que están con mayores responsabilidades, que su remuneración no se modificó, que están ganando lo mismo que ganaban en sus hospitales, y que a las dos les queda mucho más lejos el centro donde están trabajando hoy día que los hospitales donde trabajaban. Por lo tanto, acá lo único que se hizo es personas que tenían una tremenda trayectoria laboral, es posicionarlas en el cargo que correspondía.
1: Correcto.
0: Así que esto sí se llevó a concurso y como directora de Servicio de Salud tengo la obligación de poder poner a personas idóneas en los cargos, ¿ya? y ellas eran las dos que cumplían con estos perfiles, así que fue una decisión unánime de nuestro equipo directivo, ¿ya?, de que ellas fueran las

0: personas que lideraran estos dos establecimientos.
1: Yo, bueno, recuerdo, de acuerdo al punto de vista de la cercanía, yo entiendo que con el que la persona que está a cargo del SAMU, tú tienes cercanía y que igualmente tomaste las decisiones que tenían que tomar, porque de repente se cree que por haber cierta cercanía con una u otra persona, no se toman las decisiones, y ahí hay un caso, una prueba concreta. ¿Eh?
0: No, o sea, yo llevo 18 años trabajando en este servicio de salud. Por lo tanto, uno tiene distintas cercanías, pero uno tiene que saber diferenciar entre lo que tiene que ver con la amistad y lo que tiene que ver con el trabajo. Y cuando hay medidas administrativas y disciplinarias que tomar, uno las tiene que tomar en su momento. O sea, he tenido amigas que han postulado concurso y que no han quedado porque no tenían el perfil para ese cargo. Entonces uno acá también uno tiene que tomar las decisiones desde el punto de vista qué es lo mejor para la red asistencial, no qué es lo mejor para en lo personal para Susan Porras, perdón por hablar de esa manera de mí, pero uno vela qué es lo mejor para la red, y esta fue la mejor decisión para la red, y así lo hemos visto cómo han logrado implementar esos COSAM en tan poco tiempo y que están atendiendo a los pacientes y que acercaron la atención de salud mental a comunidades que no tenían acceso, que muchas veces no los podían derivar a los COSAM de San Felipe ni de los Andes porque les quedaba muy lejos. Y adicionalmente, estos dos establecimientos establecimos desde nuestro servicio de hacer un trabajo con los alcaldes también de Calle Larga y Santa María para que en una segunda etapa podamos hacer una atención satélite directamente en esos territorios y aún acercar más la atención de salud mental a la comuna de Calle Larga y a la comuna de Santa María.
1: Las dos últimas. Una, Jaime Álvarez es un muy reconocido médico, es un ginecólogo de los Andes, que está muy entusiasmado con la pega que está haciendo, pero él tiene un pecado capital, que es socialista, y este gobierno no es socialista. ¿Qué va a pasar con el cargo de él?
0: A ver, primero señalar que cuando la doctora Boissier se va al hospital psiquiátrico, decide volver al hospital psiquiátrico, yo pido que me acompañe en este proceso a la doctora Carmen Meléndez, con quien había trabajado en el Hospital San Camilo, en la subdirección médica ella y yo como directora, y también la conocía porque ella tiene una trayectoria de 40 años en este servicio de salud, entonces es una mujer y motivada por la salud pública. La doctora Meléndez se acoge al retiro en mayo del año pasado, y nosotros como equipo vimos quiénes eran las personas que podían tener con las capacidades y las ganas para poder asumir este cargo, Eugenio, porque la verdad que el cargo de subdirector de gestión asistencial no es un cargo muy cómodo, no es un cargo que sea de 8 a 5 de la tarde. Es un cargo que requiere de una alta demanda en distintos horarios, de muchas veces tener que suspender su consulta particular, de no poder asistir a actividades familiares, y requiere de un gran compromiso con la salud pública, ¿ya? Y en ese entendido, vimos quiénes eran las personas que teníamos disponibles en la red, y el doctor Álvarez, quien ya llevaba muchos años trabajando en el Hospital de los Andes, más de 30 años, y además de eso, 10 años como jefe del servicio de obstetricia, le pedimos que nos acompañara en ese nuevo ciclo que teníamos, pese a lo que su sector le podría señalar por trabajar conmigo. El doctor Álvarez accedió a este compromiso, y esto la verdad no significa mayores remuneraciones, no, se hace porque hay una vocación y una creencia de mejorar la salud pública.
1: No,
0: de
1: si que yo tengo red... claro que Jaime Álvarez va a ganar más plata afuera, pero en el fondo, a ver, yo encuentro muy raro un socialista trabajando para el gobierno CAF. O sea, esa es una cosa, pero en el fondo...
0: Que depende cómo se vea, porque la salud pública es una.
1: Ya.
0: Nosotros en el servicio
1: él está
0: de salud...
1: Como...
0: Espérame un segundo, en el servicio de salud nosotros implementamos las políticas públicas. Sí. Las políticas públicas se definen a nivel del ministerio, a nivel del parlamento. Nosotros lo que hacemos es aplicar. Y yo en estos 18 años que llevo trabajando, que he visto distintos gobiernos, te puedo decir que en la implementación no hay diferencias. Nosotros trabajamos, y eso es muy bueno de este servicio de salud, que no se ha politizado, que el servicio de salud trabaja con las personas que son técnicamente las mejores, ¿ya? y personas que tienen continuidad en el tiempo, porque muchas veces se pueden contratar a directores que están 1, 2 años, se van, 1, 2 años, no alcanza a conocer la red, no alcanza a conocer el hospital, no alcanza a tomar decisiones. Entonces acá, y esto es algo que está reconocido a nivel ministerial, que este servicio de salud ha logrado mantener la trayectoria de los distintos directivos y eso le da una estabilidad a la red. Por lo tanto, creemos que esa es la forma que tiene que seguir trabajando el servicio de salud Aconcagua.
1: A ver, aquí diversos parlamentarios en algún momento pidieron tu salida, Diego Ibáñez, la Fran Bello, y ahora yo noto también que hay cierta incomodidad contigo en el actual gobierno, porque en el fondo te ven cercana a la doctora Castillo, a Nelson Venegas, en fin. ¿Tú sientes que hay como un deseo de terminar tu ciclo en salud o no?
0: Mira, la verdad, Eugenio, esto yo creo que lo hemos conversado otras veces. Estos son cargos de confianza, y eso yo lo sé. Tengo un periodo que dura hasta el 2028, ¿ya? Y yo estoy muy tranquila, porque aquí lo importante es hacer la pega bien, más que el que si te sacan, no te sacan, si piden tu salida, no piden tu salida. O sea, si tú ves durante todos estos años, cada 3 meses hemos tenido distintas situaciones que los gremios piden mi salida, que un parlamentario pide una salida. Entonces yo creo que yo por lo menos me lo tomo con tranquilidad, yo sigo trabajando hasta el último día y mi compromiso está con la salud pública, mi compromiso está con el servicio de salud Aconcagua y siempre voy a trabajar en forma leal a mis autoridades, al Ministerio de Salud, que son quienes nos dan los lineamientos técnicos para poder trabajar en la red.
1: Correcto. Bueno, ¿te has sentido maltratada en estos tiempos, en estos días?
0: No, la verdad es que no, porque si te refieres a lo
1: a la documento
0: intervención este del diputado Pardo.
1: No,
0: caballero, y sí, él siempre ha tenido una actitud muy cordial, entonces no para nada me he sentido maltratada. Yo creo que esto es lo que corresponde hacer a un parlamentario.
1: Pero un documento que anda circulando donde se meten hasta en temas personales tuyos.
0: Mira, la verdad es que eso no me importa mucho, porque eso es como más cagüineo.
1: Ya.
0: Y yo la verdad me he destacado siempre por mi trayectoria profesional. Tengo una tremenda familia, 2 hijos maravillosos, una madre y un padre que me aman. O sea, tengo una red de apoyo tremenda. Así que eso de verdad es que para mí no es un problema.
1: Susan Porra, gracias por responder todo, escabullir ninguna respuesta, porque la entrevista estuvo bien, bien intensa. Te agradezco mucho.
0: Ya, pues muchas gracias, Eugenio. Nos vemos.
1: Que esté muy bien. Susan Porras, con nosotros. A las 9:54. La hora de Chile. Jorge Vega, juega el Uniuni mañana. Juega el Uniuni. ¿Quién llegó? ¿Llegó alguien?
2: No, nadie.
1: Pensé que estaba conversando con alguien.
2: No.
1: Estoy hablando solo.
2: Estaba hablando con mi amigo Patricio Lertor, estábamos.
1: ¡Pato Carlos!
2: Estábamos conversando mesa hacia la la entrevista.
1: Oye, ¿qué pasa con Unión San Felipe?
2: Ahí estamos. Ahí está Unión San Felipe.
1: Bueno, se habla de Ricardo Pancaldo. Y que, a ver, si hablan por primera vez habla Raúl. Raúl manda mensajes por primera vez con Sepúlveda, que habla con él. Y por algo se llega a un nombre que es tan específico. Bueno. El dueño, él verá lo que hace, pero en el fondo yo supongo que tiene al entrenador estudiando y revisando videos de Unión San Felipe mientras saca la licencia Conmebol Pro.
2: Tiene un plazo el técnico para eso. O sea,
1: ¿sí?
2: Sí, no se le va a esperar mucho tiempo.
1: Ya.
2: O sea, se le dio un plazo, no sé cuántos días, pero se le dio un plazo acotado. De lo contrario, hay una
1: segunda. Espérate, déjame ver. Que termine la primera rueda. Ya,
2: se da un plazo y ahí tiene que tener esa licencia, si no se gestiona con otro técnico.
1: Ya. Va a estar difícil para los técnicos nacionales, digo, en esta pasada, que lo ideal sería un técnico nacional por el conocimiento de los jugadores.
2: Claro.
1: Pero después de la última experiencia, no sé cuánto irán a querer venir.
2: La última experiencia también de la dirigencia con Landero no fue la mejor.
1: Por lado y lado.
2: Claro, por lado y lado, digamos las cosas, hay que hablar las cosas como son. O sea, sí, se traía Landero, que no, Landero no era una apuesta.
1: No,
2: a Landeros se le extraía por un tema de currículum.
1: Es uno de los mejores técnicos de la B.
2: Exactamente. Y se terminaba extrayendo con una realidad completamente distinta. O sea, una profunda decepción terminó siendo Landeros. Porque se esperaba mucho del profesor Landeros, gran tipo por lo demás. Pero bueno, hubo ciertas situaciones, ya no vale la pena entrar en la situación porque ya no está ya. Pero en esa situación él no era absolutamente ninguna apuesta. Él venía con un currículum, él venía con campaña más que buena en otro equipo, había sido campeón del fútbol chileno de la primera vez. Pues entonces, ahora veremos el señor Pancaldo, no tengo el gusto de saber de él, no tiene un currículum, veremos. Uno que apela a que le vaya, que sea lo mejor para el club nomás, o sea, uno espera que... Si tú me preguntas a mí Jorge Vega.
1: ¿Quién es Jorge Vega?
2: ¿Qué desearía yo?
3: ¿Quién es Jorge Vega?
2: Para mí, lo más maravilloso sería, y te lo digo de verdad, que a Esteban Carvajal, por ejemplo, el mañana el equipo haga una danza futbolística en la cancha. O sea, se explaye, sea una danza futbolística, que nos vuelva loco, después gane otro partido más, después otro partido más, cosa que digamos, no.
1: Plan B.
2: Esteban tiene que seguir. O sea, eso sería, pero es lo mío, es lo que yo creo. O sea, lo que me gustaría a mí. Y bueno, en este caso,
1: bueno,
2: como,
1: pero tú,
2: como la jefa siempre se encarga de decirnos, siempre la jefa a nosotros siempre nos dice, la plata no es de usted, pues, ¿sí o no? ¿Qué se mete en usted?
1: Pero hay con la Unión San Felipe, claro.
2: Siempre la jefa nos dice.
1: Pero pero por ejemplo, tú has tenido algunos sueños y esos sueños se han concretado.
2: Claro, se concretan algunos sueños. Ayer,
1: por ejemplo, que ver con la jineta capitana a
2: Axel León.
1: Axel León.
2: Claro. A veces
1: pero, tengo sueños. Pero vamos a hacer, ojalá, como dijiste tú, sea una danza.
2: Ojalá. Que la pelota corra, fluya, línea de paz, para allá, para acá, no sé, listo, la cancha se amplíe, que la cancha municipal parezca la del Sao Paulo, ahí gigante, así que, oye, mira, las pelotas como van.
1: Jorge Vega, si la orden de arriba, este equipo tiene, le contratan los jugadores el entrenador, y está bien, el dueño, está bien, es la realidad que tiene este equipo, le contratan los jugadores, define el modelo de juego.
2: Pero no el estilo, po. Porque ahí está la diferencia, ¿por qué es tan
1: pero importante? Pero el modelo lo define.
2: Sí, pero ¿por qué es tan importante?
1: Acá se juega 4, 2, 3, 1.
2: Pero es que...
1: Porque, a ver, sí, y cuando te dicen jugar replegado y de contra. Claro. O sea, replegado de contra es jugar al pelotazo.
2: Claro, una vez yo tuve ese mismo diálogo con un técnico, Sebastián Rambert, y me dijo, vos me caes bastante bien, se puede hablar con vos, con Fofo. Anda al libro de técnico, si puedes, por ahí, y defíneme y
1: ¿cuál es el
2: claro,
1: libro de técnico?
2: Define, o sea, y que te quede claro qué es lo que es un esquema, qué es lo que es un sistema y qué es lo que es un estilo. Y lo entendí
1: perfecto. Son diferentes,
2: lo entendí perfectamente.
1: Claro.
2: Me puedes instalar el tema más, el concepto más defensivo del mundo, pero al mismo tiempo, por mi estilo, puedo ser el entrenador más ofensivo del mundo. Mi equipo se puede explayar en dos formas en
1: Simeone,
2: la cancha.
1: Simeone es un técnico que es defensivo, pero es ganador.
2: Claro.
1: Listo. Tiene el esquema, pero el estilo es ganador. Listo. Después, Rivero, acá en Chile, tiene un estilo...
2: Defensivo y defensivo.
1: Defensivo, pero el equipo más goleador del campeonato.
2: Claro. Exacto.
1: Porque encontró los intérpretes, y todo depende de los intérpretes.
2: Sí. Si todo depende de eso.
1: Para jugar replegado de contra tenés que tener buenas rápido.
2: Mantequita dijo eso los días con el traitor, dijo. Todos queremos jugar como juega Guardiola.
1: No, mucho toque. Claro. Bueno, entonces hacer un violín. ¿Sí? En San Felipe, un violonchelo. Oye, me tiene hinchado la cara esta de la...
2: No, hacerla. ¿Quiere entrevista?
1: Sí, eso está de recuerdo. Encuentro muy personal. No. Voy a suspenderla.
2: ¿Te aburriste?
1: No, me aburro.
2: ¿Me aburriste? No. Es que seguramente yo me pongo en el lugar de ella. Y lo más probable es que a lo mejor el jefe le está diciendo hoy necesito la entrevista, tiene que ser en Radio Aconcagua. Y es compréntela. A lo mejor es joven.
1: Impetuosa.
2: No, y a lo mejor está recibiendo la presión de parte del jefe.
1: Para que lo entrevisté.
2: Ayer me encontré con mi gran amigo, no voy a decir alumno porque ya me superó claramente, Matías Ortiz, en el banco. Nos abrazamos.
1: Está de paso por Chile.
2: Sí, está de paso por Chile.
1: ¿Arregló la cagada que tenía?
2: Dije, ¿llegaste? Sí, dijo, llegaste.
1: Se acabaron los reclamos.
2: Sí, anduvo en México, anduvo hasta con Bukele. Entonces estuvimos conversando con Matías, y Matías me dijo una cuestión, me dijo, es increíble el impacto de Radio Aconcagua, Jorge, me dijo. Me fueron a fiscalizar al otro día, dijo. Bueno, estuvimos hablando, entonces a lo mejor a esta señorita que te está llamando,
4: queda poco por decir,
2: que te manda mensajes, a lo mejor le han dicho, no, es que tiene que ser en esa radio, a lo mejor la estás presionando, llamaste ya, porque me llame. No, me pongo en el lugar de ella, yo sinceramente, o sea, pienso que ella a lo mejor está siendo en este momento objeto de mucha presión de parte del jefe.
1: Bueno.
2: Así que entendela,
1: por favor. Voy a pensar sin entrevista.
2: Entrevístalo, porque...
1: Voy a pensar.
2: Porque seguramente ella está...
1: Prefiero entrevistar a la Avena. Dos cositas, ayer comentábamos. Palabras al cierre.

0: No.
1: Tampoco lo peor. El mundo no comprende.
2: 8 años de prisión piden para Picapiedra. Para el 10 de junio se fijó la audiencia de preparación del juicio oral del exdirector jurídico de la Municipalidad de San Felipe, Felipe Sebastián González Guzmán, a quien se acusa por los delitos de apropiación indebida y malversación de caudales públicos. El profesional se quedó con 2 computadoras, 3 celulares y poco más de 1 millón de pesos correspondiente a caja chica, los cuales jamás reintegró tras ser cesado por grave falta a la probidad por el gran alcalde suplente Christian Bills, el mismo que lo había contratado.
0: Claro.
2: ¿Viste?
0: Lo echó.
2: Claro, sí. El doctor me dijo, ¿tuviste bien ahí lo que pusiste? Oye, me dijo.
0: Lo echó, sí.
2: El Ministerio Público pide una pena de 8 años de cárcel y 7 años de prohibición para trabajar en el servicio público.
3: Me ha dado puros problemas nomás, le dijo un momento cuando le planteó una posible querella contra ti. O sea,
2: claro.
3: Le dije, jefe, venga, le dije yo que tengo un problema.
2: Aquí estamos, con un problema.
3: ¿Estás loco? Le dijo, ¿cómo se te ocurre? Le dijo, ¿cómo se te ocurre, weón? Me ha dado puros problemas, weón.
2: Me voy a seguir dando problemas, weón. Bueno, y hoy día es 15.
4: Hoy día estamos a
2: 15
4: ya.
2: Sí, que esto me olvidé guardar.
4: ¿Cómo se pasa el?
2: Bueno, y Picapiedra, que dio puro problema acá. Puro problema. Puro problema diste, weón. Ahora va a tener que enfrentar el peso de la justicia por ladronzuelo. Y esto está viendo los ministerios públicos, ¿ah?
4: Sí. ¿Ah? O sea, no estamos hablando de que.
2: No es la MUNI. No es la MUNI. La MUNI es de víctima. La MUNI es víctima.
3: Se fue a aclarar porque estuve viendo algunos comentarios así como que la nueva, que la administración no tiene nada que ver, es el Ministerio Público.
2: Por eso aquí se escribe bien, hombre. ¿Ah? El Ministerio Público pide una pena, po. Se va a leer, güey. ¿Por qué, güey? Se ponen, ¿sabes que se ponen uno
4: sí.
2: una cuestión de estas anteojeras de cuero, güey?
4: Es que el tema
2: leer lo que quieren leer.
4: La comprensión, Eugenio, es más grave de lo que uno cree, porque ya ni siquiera es solamente lectura, es comprensión incluso de sensitivo y al tema.
2: Es comprensión mala intención. Sí,
4: claro.
2: ¿Ah? Ya, así que cagaste. Descartan a premios ilegítimos. En contra de Danilo Cárdenas.
4: Este es el caso de Yayay.
2: Que tenía pinta que iba todo para un lado. ¿Ah? Tiene que escribir en los comentarios de Yama Dabadú. Tiene que escribir su
4: after ego.
2: Claro, tiene un personaje él.
4: El after ego que tiene. Capaz que pongan más malos los computadores. Los computadores. Más callado
2: para se peló un iPhone y 2 Samsung.
4: No, pues las cosas eran de la institución, de la municipalidad.
2: La Corte Suprema acogió recurso de nulidad y determinó que la muerte de Danilo Cárdenas ocurría en marzo de 2020 tras chocar una patrulla de Carabineros en el peaje Yayay, donde arriba el balón, no correspondió al delito de apremios ilegítimos, sino a un cuasi delito de homicidio. O sea, falta de atención en el hospital. La pena que afectaba al oficial Rafael Ramírez Vallejos, cuya defensa presentó el recurso, fue modificada a 540 días de reclusión sustituida por remisión condicional. Los abogados de la víctima, Mario Luis Fuentes Romero,
3: anda,
2: y Daniela Paz Quirosa, no se han referido al contundente fallo en su contra. Habían comprado hasta la champaña, bueno, habían invitado un champañazo.
4: Oye, ese caso, más allá de las conclusiones judiciales, son situaciones que yo creo que no se pueden volver a repetir. O sea, la justicia dice una cosa, está ya bien lo judicial, pero hay situaciones que creo que no pueden volver a pasar. O sea, que
2: hay deben, que probarla.
4: Deben servir, oye, como ejemplo. Claro, más allá de probar todo, o sea, yo estoy completamente de acuerdo.
2: Sí, el valor, pero de la prueba es lo importante, sin prueba no se sirve para nada.
4: Pero hay cosas que no deben pasar, o sea, Todos sabemos la dinámica.
2: Hubo cosas que se hicieron mal.
4: Todos sabemos la dinámica, todo lo que se hizo mal en ese caso.
2: Sí,
4: sí.
2: Y hay
4: eso
2: cosas
4: es
2: que,
4: lo
2: se...
4: que no se debe volver a repetir.
2: Eso es,
4: ¿no?
2: Eso es cierto. Eso es cierto. Bueno, ya. Se extravió en un documento. Un banano negro, marca Head, que contenía documentos, licencia, carné. La tarjeta, todo nombre, Juan Ignacio Salazar Carrillo. Se habría perdido en el trayecto de Catemo, otra esquina por la autopista. Pero ¿cómo? ¿Se le cayó el auto? Hijo, ¿cómo le pasó eso? Andá con la boca abierta, hijo. ¿Ah? Bloquea todo nomás. Puede hacer el bloqueo, hay un bloqueo parcial. Sí. Se puede hacer un bloqueo momentáneo. ¿Ah?
4: Bueno, hoy por hoy perder el teléfono.
2: Ah, se le cayó la, venía en moto y se le cayó la mochila.
4: Oh.
2: Ah. Y no se dio cuenta.
4: Ojalá haya caído en manos de alguien.
2: Y se devolvió a buscarlo, ¿no?
4: Decente y a lo mejor se lo restituye hasta con la platita que iba dentro de la billetera.
2: El chico Ruiz ayer le pasó que creyó que venía con la mochila abierta. Después lo vi en el programa, se quedó a pitutear en la tarde. Y lo
3: café con sacarina,
2: no sé mala onda. No, ¿quién pelaya
3: si tiene una broma, es un humor nomás, tómelo con humor.
2: ¿A tu amigo Sebastián Sam?
3: Sí, no, Sebastián, yo le tengo gran aprecio a Sebastián.
2: Sí, pero entonces no lo ninguné.
3: Sebastián es mi maestro, mi
2: no lo ninguné, no soy yo.
3: Sebastián fue el que me llevó primero a la radio, el que me enseñó el tema de la radio. Sí.
2: No se le cayó de la mochila al chico Ruiz, que parece que está de mudanza, y se le cayeron de la mochila, lo encontró porque yo en la tarde lo vi con los lentes.
3: El gitano Ruiz,
2: claro. Le vamos a poner un colchoncito chiquitito, como es chiquitito, le vamos a hacer un cajoncito. Un puchitril allá en un rincón lo vamos a poner al chico. Ya, así que si encontraron los documentos, por favor que se los devuelvan en Cashback.
3: Usted sabe que la broma que hizo con cariño, no,
2: claro,
3: con intención.
2: Claro. Te tengo listo el noticiero, chico Ruiz. Y me falta uno todavía. ¿Formación para mañana?
3: Debería ser a la vena por Bayru.
2: Ya.
3: Y no más modificaciones que esa, pues.
2: Andrés Fernández, ponte las pilitas.
3: Yo creo que mañana el partido para Andrés va a ser un partido de evaluación. Yo creo que mañana ya es un partido, como lo dije ayer en el Deporte de Aconcagua, no había peor partido para debutar que contra San Luis. No había peor partido que ese. O sea, tuviste más landero ahí.
2: Después le dijo.
5: No me quemes.
3: Claro, es como que te hagan debutar contra Brasil en Brasil. Condenado.
2: O como cuando hicieron debutar a Alex Vara, en la selección peruana, contra la selección peruana. ¡Seis!
3: Claro, o sea, hay que entender también. Bueno, y una cuestión evidente, que estos técnicos, entendiendo que son es jugadores, si está en la cuestión, no iban a sacar a Andrés Fernández para colocar a Cañete porque lo matáis, po. O sea, tenía que seguir. Y mañana sigue, yo creo.
2: Ahora tiene un tema bueno Fernández, claro, que no lo tenía, claro, Cañete. Es hábil con los pies.
3: Sí, pero mañana se evalúa.
2: Te mete un pase, sí. Y Cañete tenía los pies redondos. Claro. Tiene los pies redondos.
3: Pero Cañete es gran arquero,
2: ¿no? Buen arquero, muy bueno. Tú sabes que salía por ahí que cuando llegó Martín Parra a la U, Parra lo puso Felicevich. Y el que querían poner en la U, porque no sé si le lesionó un arquero, no sé qué problema tuvieron, era Leandro Cañete, formado en la U además.
3: Sí, pues.
2: ¿Ah? Sí. ¿Cómo si se hubiera dado eso, ah? Y Martín Parra, por ser de Felicevich, está de tercer arquero en la Unión Española, porque así lo determinó Jorge Segovia.
3: Porque el fútbol es así ahora. Porque ni más ni menos, el dueño del Paris Saint-Germain
2: le pagó a los árbitros.
3: Y congeló hasta al mismo Kylian Mbappé. Lo congeló.
2: Oye, pero dicen que le pagó plata al árbitro del partido, ¿eh? Porque te acordás que hubo una cuestión que era como expulsión, sí, un foul, que no se cobró.
3: Bueno, hay tanto.
2: Sí.
3: Oye, y en el Real Madrid, lo que son las cosas, los dos jugadores más caros ayer, profundamente repudiados por su hinchada, Mbappé y Vinicius.
4: los dos más caros, los dos mejores, la gente no les perdona. Yo decía, vengan a San Felipe, los aplaudimos, aquí los aplauden.
2: Que te vaya bien.
4: Ya, chao, no me...
2: Oye, como dicen por ahí, mira. Chao nomás, chao nomás.
5: 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Son las 10 de la mañana, 12 minutos. 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

0: Señores, señores, 10 de la mañana, 27 minutos, saludamos al administrador municipal de la Municipalidad de San Felipe, don Cristian Aravena Reyes, que está en sintonía con nosotros. Hola, Cristian, ¿cómo te va?
1: Eugenio, como siempre, qué gusto saludarte.
0: Igualmente, pues. Bueno, a ver, hay cosas que destacar porque la municipalidad no solo hace cosas malas, y por eso hay que hablar las cosas buenas también. Una, aumentaron los pasajes, van a aumentar las becas deportivas. ¿Hay cosas buenas para contar ahí?
1: Sí, efectivamente, acá hay una intencionalidad clara que lo manifestó hace ya algunas semanas la alcaldesa Carmen Castillo en torno a privilegiar el presupuesto en materia social. Sabemos que estamos pasando por etapas bastante complejas. El aumento de lo que fue el costo de la vida está siendo absolutamente real. Vemos el tema IPC y que se ha visto materializado, por ejemplo, en el alza de los pasajes, en un 30% tanto a Valparaíso como a Santiago. En ese sentido, bueno,
0: 30%, una locura.
1: Entiendo que va por ese lado. Entonces, ahí ya se generó un acuerdo acá con el Consejo y la decisión de la alcaldesa de aumentar los porcentajes de los pasajes. Ya no se entregan los 10 que se acostumbraba, sino que se entregaron 12 pasajes, y lo mismo se va a hacer ahora respecto de la licitación que fue aprobada en su momento a Santiago, ¿ya? Entonces, en ese sentido, la tranquilidad en torno a que se están cumpliendo lo que se comprometió la alcaldesa Castillo y toda la administración. Lo mismo se está analizando en torno a la temática de becas. Hay que ver la necesidad de cada uno. Hubo una postulación muy, muy importante en cuanto a cantidad de estudiantes que están postulando a la beca. En ese sentido, si bien no te puedo asegurar que vamos a aumentar esto, ¿no?, o un porcentaje o una cantidad de dinero, sí, efectivamente se están analizando por la cantidad de postulantes que superaron los 540 y la beca en estos momentos son 150, así que ahí la alcaldesa va a informar oportunamente dicho aumento, pero estamos trabajando en función de esto.
0: ¿Y eso se financia a través de qué recurso?
1: Sí, estamos trabajando para efectos de financiarlo, por ejemplo, por vía royalty, pero es un tema, una temática que aún estamos trabajando, pero debería ser en principio por esa vía.
0: ¿El tema de los bacheos cuándo parte?
1: El tema de los bacheos, estamos terminando la tema administrativo, la firma del contrato con la empresa. Tú sabes que en materia pública el tema no es tan simple como la privada, pero estamos tratando de que no más allá de una semana más podamos estar ya partiendo en distintos sectores con los bacheos, que no es el bacheo común que estamos aplicando en forma un poco artesanal en ciertos sectores, sino que es un bacheo en caliente, una máquina que va a ser algo similar a lo que vamos a tener en términos permanentes después con la nueva bacheadora que va a tener el municipio. Sabemos que son muchos los puntos necesarios a trabajar, de hecho, es algo que se ve, y en ese sentido nuestro departamento de la SECPLAC ha hecho una georreferenciación de los más importantes. También hay que analizar la posibilidad de aumentar acá los bacheos. Sin embargo, en un principio vamos a trabajar, como te digo, los que están más complejos, las avenidas más centrales. Así que en ese sentido ya comienza algo que es bastante esperado por los vecinos y vecinas de nuestra querida comuna.
0: Bueno, buenas noticias. Vamos al tema de los ambulantes. Hubo una agresión brutal, porque no puede decirse de otra forma, brutal de un ciudadano venezolano, que entiendo que es policía, que era policía allá, y que le pegó con un palo, con un fierro muy fuerte a uno de los inspectores. Y, bueno, al día siguiente estaba de nuevo trabajando. Ayer hubo una fiscalización que yo no sé si se habrá sido buena o no, pero que en el fondo terminaron con todos los elementos de venta en la calle, los carros volcados, camionetas contra el tránsito. O sea, es un tema que está generando problemática.
1: Sí, efectivamente acá, primero aclarar a todos los vecinos y vecinas que nuestros fiscales fiscalizadores son eso. No son acá no hay una policía municipal. Ya acá el monopolio del uso exclusivo de la fuerza siempre lo ha tenido Carabineros por un mandato constitucional. Por lo tanto, nuestros funcionarios son fiscalizadores y en ese sentido siempre se agradece el trabajo que hacen, pero siempre también le manifestamos la necesidad del autocuidado, pero también porque debe hacer muy bien la pega y tener a nuestros vecinos siempre lo más tranquilo en cuanto a en materia de seguridad. A veces ocurren estos lamentables incidentes, que hemos tenido tres en las últimas dos semanas, de hecho uno con una lesión en la frente, que afortunadamente no fue de mayor gravedad. Y también esto
0: que una, tú dices, y una camioneta un también
1: bastante brutal.
0: Y una camioneta también que le tiraba un piedrazo, ¿no?
1: Claro. Sí, eso fue en una fiscalización de la Feria de Diego Almagro. Sí. Pero esta agresión bastante brutal que tú haces mención con un fierro, bueno, y ahí lo que nos compete a nosotros es esta fiscalización en el centro. Debe ser permanente, debe ser constante, porque de otra forma, como tú dices, vuelven a instalarse, pero vamos a volver a hacer los procedimientos cuantas veces sea necesario, justamente para mantener la tranquilidad de nuestros vecinos y vecinas, sobre todo de la temática vendedores ambulantes que se da acá en el centro. La única forma de erradicar el comercio ilegal, ilícito, que no tiene permiso ni paga impuestos ni en términos sanitarios, es la permanencia en el lugar para efectos de que pueda transitar la gente con la mayor tranquilidad y seguridad.
0: Bueno, pero por ejemplo, para la gente impresentable, más allá que sean las reglas del juego, de que el tipo le pegue un fierrazo a un inspector y que al día siguiente esté de nuevo ahí.
1: Mira, acá se da una temática bien bien importante y es importante aclararlo. Bueno, el hecho que esté libre allá no depende de nosotros,
0: no,
1: pero afortunadamente no tuvo lesiones nuestro funcionario. Si bien hay una agresión al funcionario público, que por lo cual hemos hecho las denuncias correspondientes, afortunadamente no tuvo lesiones. No, el tema habría sido distinto seguramente de parte de las instituciones que deben seguir con los procedimientos.
0: Bueno, es un tema lamentable, porque claro, al final no es responsabilidad de usted que quede preso, porque al final la persecución se hace a través de una cosa que se llama el Ministerio Público, pero y también las policías, y las policías hacen la pega, lo detienen pero lo sueltan, si eso es lo que falta. Y el sistema con todos estos ambulantes, incluso me acuerdo con los lavadores de autos, les salía más barato a ellos pasar guardado en la cárcel en la noche y al día siguiente se robaban otros tarros y salían a lavar de nuevo los autos. Entonces es anti ¿cómo se llama? Antiambulante, se llama, protege a los ambulantes la ley en ese sentido, porque como son penas reiterativas y son con penas de reclusión nocturna, en algunos casos no pasa mucho más allá. Oye, te quiero llegar a otro tema, Cristian. ¿A ustedes les llegó ya, fueron notificados de que las barberías podían funcionar toda la noche o no?
1: A ver, más que eso, ahí hay una temática, claro, que no podemos imponer horarios.
0: ¿Y cómo es la ley de alcoholes, si se puede?
1: Porque está establecido la normativa en términos expresos. El tema de la barbería no está establecido en términos expresos. Igual participé hace algunos días cuando vino la Seremi de Transporte, estuve hablando ahí con algunos alcaldes y me decían, pero si antes nos pidieron que regularizáramos y ahora nos están diciendo que no. Por lo tanto, es una temática que está en discusión todavía. Entiendo que algunos municipios iban a solicitar una reconsideración o aclaración al respecto, como te digo, porque había un tema un poco contradictorio de lo que se había solicitado antes y lo que se está dictamentando ahora. Así que ahí siempre es posible solicitar una reconsideración al respecto.
0: Porque derechamente están vinculados y se les vincula, en algunos casos con prueba, otros de pura habladuría, con el tema del tráfico de droga.
1: Entiendo que han habido operativos que han afectado a este tipo de locales que tienen vinculación en ese sentido. Así que ahí, pero yo conversaba con Felipe Olivar, nuestro director de seguridad, y me decía que no había habido mayor problemática con nosotros acá en torno a la ordenanza que nosotros habíamos dictado, ya que no. En las fiscalizaciones no había habido, digamos, una problemática en torno al mal funcionamiento.
0: Me parece. Vamos al tema finalmente del ex abogado municipal Felipe González Guzmán, quien, acá ustedes son víctimas, no están accionando ustedes el tema judicial, es el Ministerio Público que fijó la audiencia de juicio, ¿cómo es? Audiencia de juicio oral de preparación, ¿no?
1: Sí, efectivamente, y no porque no queramos ser querellantes en este caso, sino que porque una vez que se involucra el Consejo de Defensa del Estado, a nosotros nos excluye la posibilidad de ser querellantes. Son ellos directamente nuestros representantes como querellantes, pero sí actuamos efectivamente con nuestro equipo jurídico también atento ahí como víctimas en la situación, y en este caso también quien solicita la audiencia para la acusación, con la acusación respectiva, es el Ministerio Público a través de el fiscal de la causa.
0: Ya, correcto. A ver, finalmente, y no sé, te pregunto esto, no puede que no lo sepas, pero te lo pregunto igual. ¿Hay recorte en el per cápita para la salud municipal con todos estos anuncios que ha hecho Salud o no?
1: Estamos en este sentido. Bueno, nuestra alcaldesa estuvo en la reunión que dirigió con que solicitó la moneda con los alcaldes de oposición, ¿ya? Pero los temas esos se iban a clarificar de acuerdo a lo que se estaba negociando en estos momentos, porque estaban Salud habían hablado 3%, y entiendo que lo han rebajado bastante a lo que a las necesidades, porque hay un tema bastante contradictorio que de repente dicen que nos afectan los pacientes, pero sí se afectan los hospitales. Entonces yo creo que hay que esperar un poquito que clarifiquen cuáles van a ser los recortes efectivamente y en qué nos puede afectar lamentablemente para la atención de salud de nuestros vecinos y vecinas.
0: Y en el tema de las contribuciones, ¿cómo se han afectado los municipios? Por ejemplo, el caso de usted.
1: Lamentablemente de forma bastante importante, es algo que los alcaldes y alcaldesas están peleando con bastante fervor, ya que se ha afectado mucho el fondo común y todo lo que implica recursos del municipio.
0: Porque esa plata de las contribuciones que uno se los paga a impuesto interno, ¿cierto? A la tesorería. ¿Eso le llega a usted a través del fondo común municipal?
1: Así es.
0: Ya.
1: De esa forma, y en ese sentido seríamos bastante perjudicados por el tema.
0: Bueno, estaremos atentos a todo lo que está pasando. Cristian, muchas gracias, que tengas buen fin de semana.
1: Eugenio, un gusto saludarte.
0: Igualmente, gracias Cristian, que estés muy bien. Cristian Aravena, el administrador municipal de San Felipe, con nosotros en este pataleo 20 para las 11.

0: Vamos, vamos, vamos.
1: Último momento.
2: Vaya la cagaza, Felipe, señores. Apocalíptico, van a volver los leones de la plaza.
0: Último minuto.
3: Eugenio, muy buenos días.
0: Hola, señor compañero.
3: José Vega, pero disculpa lo que voy a decir, pero ese Quiro es un conche de su madre.
0: Nos
3: vemos, chao, chao.
0: Está bien, dilo tú. ¿Sí? ¿Crees que no tengo ganas de decir lo mismo? ¿Ah? Obvio.
4: O sea, así como va.
5: ¿Cómo está, muchachos? Buenos días. Oye, el tema de la mentira, lo que están hablando, es algo que está tan presente en la política que ayer salió una diputada de esta zona, la señora Barquiesi, diciendo que con el recorte que le van a hacer a los hospitales no va a afectar la atención de público, no va a afectar la cirugía, no va a afectar nada. Entonces, ¿ella dónde vive? O sea, a ojos de cualquiera eso es mentira, porque son 1.200 millones de un hospital, como decía Eugenio, que debe 6.000, entonces
0: claro,
5: alguna atención va a afectar. Chao.
0: Totalmente, hay que tener sentido común nomás. ¡Audios! ¡Vamos!
6: ¿Cómo está, don Eugenio? Muy buenos días a usted, a Jorge Vega, espero que se encuentren.
0: Hola.
6: Excelente. Oiga, ayer tomando 6, estábamos viendo su programa, bueno, yo no estaba en ese tiempo todavía en el programa que tenía este Punto Deportivo, nos entretuvimos harto viendo esos recuerdos cuando usted estaba en la tele ahí mostrando el deporte.
0: Ah.
6: Muy bueno, nada que decir. Que tenga excelente día, don Eugenio.
0: Gracias, señor. Fuimos último modelo en algún minuto. Después nos chocó un tren y quedamos ya.
7: Buen día, querubines, ¿cómo están?
0: Hola, mijito.
7: Oye, Eugenio.
0: Don Eugenio.
7: Acabas de decir que los que se levantaron por 30 pesos hace años atrás, que lo hagan ahora. No. Nosotros les dijimos, les advertimos que esto era lo que iba a pasar. Así que yo ahora no pienso a salir ni a una marcha, ni a ni una cosa, nada. Además, me acuerdo que cuando el día de la elección tú ibas caminando al colegio donde te tocaba votar, te ibas bajando tu camioneta y yo te dije, Eugenio, no votes por Cast, y no me hiciste caso. Ahora disfrute lo votado.
0: Son enteros, sapo.
8: Hola, Eugenio.
0: Hola,
8: Jorge, buen día, espero estén bien. En cuanto a lo que están comentando, hay dos problemas. El primer problema es que se van a quitar fondos para atención. El segundo problema es que se ha generado de hace varios años atrás un mal uso de fondos públicos en todas las entidades, instituciones. Lo que ocurre acá es que efectivamente si se mira de lejos se ve que se están pagando sueldos que no deberían existir para empezar. Se han creado muchos puestos de trabajo que solo por atenciones públicas y abismo. Por otra parte, también hay muchos profesionales, mi novia es profesional de la salud, hay muchos profesionales, doctores, me lo comenta ella, que en el área de atención pública se van al gimnasio, hacen su vida normal. O sea, que se están pagando sueldos sin que se haga el trabajo de vida. Pero se genera todo. Si hubiera un mejor control, efectivamente, tal vez con lo que dice Cas de reducir, efectivamente, si hubiera un buen control de la gestión y de la forma en que se trabaja, con el dinero alcanzaría. Pero están todas estas cosas que se están mal utilizando los fondos públicos. A propósito, para no pensar que soy de algún partido político, no voté por Cas. No estoy de acuerdo con la disminución de los fondos, pero sí veo y lo sé, de que hay agentes políticos dentro de cada institución que no deberían estar, y malos trabajadores también. Saludos, que tengan buen día.
0: Gracias, maestro. Gracias.
9: Último minuto. Eugenio, ya, pues, mójate el potito y tira la bomba.
0: ¡No! ¡No puedo! ¡No estoy autorizado!

0: Eugenio, este gobierno mentiroso, más que la chucha, los pusieron el pico bien puesto, los guardias los tienen muy bien afilados a todos. Chucha de su madre, maldito.
1: ¿Qué vas, hermano?
2: Sí, nada que ver, hermano, nosotros somos decentes.

Ay, ay, ay. Uy, se te arrancaron las corcheas, weón. Se te arrancó el diccionario de la RAE. Estuviste mal ahí, ya. Póngale música, maestro, 10:47.

0: Vamos a la pausa. Le tengo re buena música para idea. Pausa y sigue su pataleo de cada mañana.
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5: Son las 11 de la mañana, 3 minutos.
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0: Muy bien, seguimos a las 11 de la mañana con 20 minutos, 11 con 20, la hora de Chile. Tengo en línea al seremi del deporte, don Fernando López, quien lo conociéramos antes como presidente de Concon National. ¿Ah? Qué grande el Concon National, el equipo que tiene, ha reclutado tantas figuras en el último tiempo, Sebastián Uvilla, Franco Ragusa, en fin. Hola Fernando, ¿cómo te va?
1: Bien, Eugenio, muy contento de poder conversar contigo y con los radioescuchas ahí de la radio Concagua.
0: ¿Te escuchaba mejor cuando me recibiste el llamado? Parece que pusiste manos libres. ¿Aló?
1: ¿Aló? ¿Ahí sí?
0: Ahí está mejor, ahí está mejor. Bueno,
1: buenísimo,
0: estuviste en el gabinete regional. ¿Con qué sensación te quedaste acá al Valle Aconcagua en cuanto a las necesidades deportivas, por ejemplo?
1: No, el gabinete regional que se desarrolló ahí nos permitió contar lo que hemos avanzado durante este corto tiempo en beneficio del deporte del Valle de Aconcagua en las provincias de San Felipe y de los Andes. Va a estar en el epicentro del deporte mundial con la organización del Mundial de Voleibol Femenino Sub-17. Obtuvimos un financiamiento súper importante que va a dejar un legado de conocimiento técnico y de recurso humano con ese conocimiento en las dos provincias, y que durante el Mundial va ese grupo de profesores que va a quedar certificado a nivel internacional va a poder a su vez entrenar a 200 niños más de las 10 comunas de las dos provincias. También tuve la suerte de acompañar al alcalde Rivera de los Andes a las obras del polideportivo, una inversión de más de 8.000 millones de pesos que viene del segundo gobierno del presidente Piñera,
0: ¿ya?,
1: que estuvo trabado mucho tiempo y que se logró destrabar, y que nos va a tocar inaugurar a nosotros como construir e inaugurar a nosotros como gobierno. En fin, se vienen cosas muy potentes en el deporte y el sello que le queremos dar como seremi es estar en terreno en todas las provincias de la comuna de la región de Valparaíso.
0: Bueno, es un tema porque aparte el deporte es un muy buen camino, hay actividades, y lo que viene con el Mundial de Voleibol acaba de generar un efecto muy, muy importante. O sea, ya hay financiamiento en una gestión, por ejemplo, del gobierno regional, pero también el IND tiene que hacer lo propio, ¿no?
1: Exactamente, el financiamiento del gobierno regional era muy importante, pero solo una parte del financiamiento total, que es mucho mayor a los 346 millones que conseguimos esta semana. También hay aportes del gobierno central a través del IND, hay aportes de privados, los municipios, y en definitiva entre todos se construye este evento mundial que va a ser la Copa del Mundo Sub-17 de voleibol femenino, que como tú bien decías, cumple un rol, el alto rendimiento, como nos dice la ministra Dugó, cumple un rol fundamental en inspirar a las nuevas generaciones en la práctica deportiva. Y de verdad, yo considero que, mira, conversaba el otro día con el alcalde Rivera, que me comentaba que desde el año 66 los Andes no recibía un evento mundial.
0: Claro, o sea, el Mundial de Esquí.
1: 60 años después, como gobierno apoyamos una iniciativa que va a ser un histórico para toda la provincia de los Andes y la provincia de San Felipe, así que nada, estamos muy orgullosos con poder llevarla y muy contentos de que los sanfelipeños y la gente de los Andes lo pueda disfrutar, porque hay que recordar que van a venir las mejores jugadoras del mundo.
0: No, y aparte a generar un turismo, una cantidad de población flotante impresionante, imagínate, porque estas niñitas la acompañan los papás, las mamás, la familia, la abuelita, los que estén vivos. O sea, imagínate que vamos a tener cuántas delegaciones y podéis tener en torno a 5 o 6 personas por cada jugadora. O sea, la cantidad de gente va a ser muy... Ay, se nos cortó, lo llamamos de nuevo inmediatamente al seremi. Al seremi, para que sigamos conversando con Fernando López, que es el seremi del deporte de nuestra región de Valparaíso. Parece que estas son típicas, estos cortes así son típicos de batería. ¿Ah? Se le ha acabado la batería al hombre. ¿Ah? Es que vamos a llamar a la periodista, a ver qué me dicen acá, a ver.

0: Llamando. Ahí está, Fernando. Lo que te decía que en torno a al Mundial, mínimo 5 o 6 personas por jugadora vamos a tener acá, así que un tema bien intenso en cuanto a flujo de gente, población flotante.
1: Usted lo dice, los eventos mundiales generalmente no solamente tienen un impacto en el ámbito deportivo, sino que también en el turismo, en el ámbito gastronómico, mueve la economía, genera que más personas lleguen a gastar plata, en definitiva, en el lugar en que se desarrolla el torneo y la economía local también ve los beneficios de ello. Así que es una muy buena noticia por todos lados y van a tener ahí el privilegio, como te decía anteriormente, recibir el mejor voleibol del mundo en San Felipe y Los Ángeles.
0: Bueno, vamos a otros temas de infraestructura que es muy importante también. Aquí hay falta infraestructura. Tenemos un polideportivo en Yayay, tenemos un polideportivo acá en Los Ángeles que se está construyendo. Pistas de recortar no tenemos. Tenemos una ministra del deporte de acá y pistas de recortar no tenemos. Tenemos puras pistas de ceniza. Estamos hablando de los años decimonónicos, o sea, de la antigüedad misma. Estadios nuevos no tenemos. O sea, acá los estadios bicentenarios se acabaron en Calera. Esta zona, en cuanto a infraestructura deportiva, ha sido bien postergada en los últimos años, Fernando. De nuevo lo perdimos, no me digáis. Parece que hay problema con la señal de Fernando. ¿Ah? A ver si lo tenemos ahora. Parece que estás con un problema de señal, Fernando. Vamos a llamar al otro teléfono. Ahora sí, Fernando, parece que estamos con problemas de señal. ¿Eh? ¿Me escuchaste lo que te dije?
1: Escuché la pregunta.
0: La infraestructura que llegó hasta Calera, eso.
1: Mire, yo, la verdad, en estos 40 días que ya llevo en el cargo, me he dado cuenta que el Estado tiene que hacerse cargo de una brecha súper importante en materia de infraestructura deportiva, y no solamente en la provincia de San Felipe y Los Andes, sino que es una realidad de la región y del país también. Por eso, en ese sentido, la gran inversión que se va a realizar en el polideportivo de Los Andes, cuando usted la vea inaugurándose, la verdad va a ser motivo de orgullo para toda la provincia. Va a ser un recinto de 2.500 metros cuadrados, que va a tener capacidad para 400 personas, que cuenta con camarines adecuados, que van a poder recibir eventos internacionales y que va a tener una vocación regional tremenda. Y eso viene, como le decía anteriormente, del segundo gobierno del presidente Piñera, y nos va a tocar inaugurarlo nosotros después de que estuvo muy bien trabajado por el tema de la voluntad del Estado. Pero evidentemente una situación fiscal bastante delicada, no es posible hoy día, dura, pero.
0: Te escucho, parece que te está moviendo, te estoy escuchando mal, no, si está mal. A ver, voy a intentar con el teléfono de la periodista mejor.

0: la infraestructura y parece que nos metimos por un túnel.
1: Sí, no se escuchó nada de la respuesta.
0: Nada. Estaba hablando con un marciano.
1: No, lo que te comentaba es que hoy día vamos a el próximo año a tener la gran noticia
0: ya
1: de inaugurar el Polideportivo de los Andes, que es una inversión súper importante por parte del Estado con más de casi 8,000 millones de pesos, que va a contar con una capacidad para 400 personas, que va a ser un recinto que va a contar con todas las dependencias adecuadas para recibir eventos internacionales, que va a tener una vocación regional y en definitiva va a beneficiar a cientos de deportistas ahí de las provincias de los Andes y San Felipe. Eso es un granito porque nos ayuda a reducir una brecha importante que existe en materia de infraestructura, no solamente en la región, sino que en el país. Ahora, de público conocimiento en la situación fiscal deteriorada que llegamos, que no es para llorar sobre la leche derramada, sino que es una situación sobre la cual hay que hacerse cargo.
0: ¿Ya?
1: Y hacerse cargo implica también que para hacer anuncios de esta envergadura en la región, esperemos que ya durante el próximo año la situación económica del país esté más estable y nos permita poder avanzar en la reducción de estas brechas de infraestructura que le comento.
0: O sea, para este año es imposible prácticamente, pero para el otro ya se pueden empezar a diseñar, a pensar ideas de proyectos, porque en el fondo, como siempre se dice, por su obra los conoceréis, y que queden infraestructuras importantes, no solo en deporte, ¿no? Por ejemplo, en temas de salud también, son hechos que dejan un legado, y ahí es donde se marca diferencia en cuanto a las gestiones de los presidentes o presidenta.
1: Así es, obras son amores y no buenas razones, así que vamos a estar trabajando en eso fuertemente y créanme que por mi parte, desde la región de Valparaíso, siempre voy a estar empujando para que de Santiago, desde donde nos aprueban estos recursos, lleguen a buen puerto y podamos trabajar en mejorar la infraestructura de la región. Y no solamente la infraestructura, sino que también traer grandes eventos, porque eso ayuda muchísimo, como lo va a hacer el Mundial de voleibol, y lo va a hacer también la final de los Juegos Escolares Nacionales, que vamos a tener también el segundo semestre en la región de Valparaíso. Y por qué no, ojalá, traer la final de Santiago Wanderers con el Real Madrid al Elías Figueroa.
0: Qué bonito sería, la sub-20.
1: Sería un hito histórico en Santiago, o sea, si toca que se juegue en Chile, en Santiago sería uno de los tantos más partidos históricos que se han jugado, pero llevarlo a la Liga Figueroa tendría una connotación histórica especial y yo creo que daría para escribir un libro. Así que vamos a hacer toda la fuerza para que así sea.
0: Y que esté el mismo Liga en su estadio.
1: Siendo que no depende ni de mí ni de la ministra Duco, sino que depende del acuerdo que llegue con Conmebol y la UEFA, pero nosotros vamos a hacer fuerza para que el estadio esté en condiciones de recibir, así como recibió el Mundial, recibir esta final intercontinental.
0: Buena cosa, porque aparte, imagínate que sea una final en el estadio Elías Figueroa y sentado en las tribunas el propio Don Elías. ¿Eh?
1: Tal cual, Don Elías, un grande, lo conozco de la época, o sea, hace un poco tiempo atrás, como usted decía, al inicio de la entrevista, era dirigente del fútbol, y me tocó tomarme un par de veces, así que un saludo para él también.
0: Oye, bueno, cuéntanos, ¿cómo llegas del fútbol a esta actividad? Tú estuviste en como presidente de segunda división de Concon National. ¿Hacen un apostolado los equipos de segunda división para financiarlos? Son verdaderos milagros, ¿ah?
1: Sí, es una división que tiene muchas precariedades. A ver, yo creo que en esto uno tiene que ser lo que me tocó a mí como presidente anteriormente era ser muy responsable con tener un gasto equilibrado de acuerdo a los ingresos que nosotros teníamos asegurado, y así siempre lo hicimos y así se sigue haciendo, por lo que he conversado con el nuevo presidente. La verdad es que los casos que lamentablemente se vio con San Antonio, con Melipilla, responden a planillas millonarias que en verdad no tenían una relación con lo que corresponde a los ingresos estructurales que tiene la división. Eso en cuanto a competir en esta categoría. Pero si tú me preguntas a mí, de fondo, no puede haber una categoría que te exijan como fútbol profesional al nivel de los gastos si tú no tienes también la estructura de ingresos que tiene el fútbol profesional. Y en todo el mundo, no solamente en Chile, en la industria del fútbol, se mueve a través de los ingresos de televisación. Y estar privado de los ingresos de televisación hace que los clubes de las categorías de la segunda división profesional pasen estas precariedades también. Esa es la principal causa. Sin embargo, bueno, son las reglas del juego y se debe competir en ello. Y bueno, yo siempre escuché y recibí muy buena disposición del presidente Milad a conversar estos temas, y no tengo nada malo que decir de él en ese sentido. Sí. También muy buena relación con el presidente trasandino, Cristian Vizcaya, que nos tocó trabajar juntos en muchas causas para tratar de mejorar en algo la segunda división profesional. Y que hoy día se refleja, yo creo que hoy día hay un campeonato que, si bien es precario económicamente, responde un poco más a las necesidades
0: económicas. Es más responsable.
1: Que tiene a la realidad económica de los clubes, está más entretenido, hay equipos peleando arriba, peleando abajo, un campeonato que está abierto y que va a tener emoción hasta el final. Así que siento que aporta una nueva arena en ese...
0: Buena cosa. Ahora, pero el tema, por ejemplo, tú hablaste de dos equipos con planilla millonaria, pero que tenían el tema que no pueden ejercer localía. Es un tema Suecia. Por ejemplo, San Antonio nunca tuvo el estadio listo. Jugó hasta de local en La Pintana en un minuto. Y esas cosas generan un no sé, un desbalance en todo esto. Ya San Antonio está, ya no existe. O sea, entonces hay poca responsabilidad en esto de algunos que se meten al fútbol creyendo que como que 2 + 2 = 4, a veces en el fútbol 2 + 2 no es 4.
1: Sí, yo, mire, a ver, prefiero no pronunciarme en el rol que tengo hoy día de las decisiones que toman los clubes o no, pero sí lamentar mucho que un club como San Antonio haya desaparecido. O sea, yo desde que tengo uso de razón como hincha del fútbol y después como dirigente de San Antonio siempre estuvo. Y lamentablemente es un club que representa una provincia entera, y no contar con él evidentemente no fortalece el fútbol chileno, sino que es una mala noticia. Preferiría decir solamente eso en el caso de San Antonio.
0: Muchas gracias, Fernando, que tengas una muy buena gestión y las puertas abiertas aquí para lo que desees comunicar.
1: Gracias, Eugenio, un abrazo grande, y bueno, nos estamos viendo ahí en algún momento en la provincia de San Felipe o en la provincia de Los Andes. Un abrazo,
0: saludos. Gracias, que esté bien, Fernando. Chao, Fernando López. Nuevo Ceremi de Deportes, acá en el derecho, pataleo. ¿Dónde está la música? Acá, tú. ¡Ah! Mira. ¿Cómo es? No, pues no era esa, po. Esta, ahí está.

Estaba cazuelita hoy día, en Reina de Cazuelita. ¿Eso dice usted? Con empanadita de pino. Oye, me dicen que el auto que se quemó el otro día en el accidente de Chorrillo, lo llevaron a botar a la ¿cómo se llama? En el sector Callejón del Palacio de Quilpué. ¿Cómo son tan retuta y dejan botado el auto, weón? Quemado.

0: 13 con 45, un cuarto para las 12.
1: Esto es amar.
0: Veo el Chico Ruiz, me da sed, weón. ¿Ah? Sí.

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1: Esta canción va dedicada para toda la gente linda que gusta de nuestro estilo.
0: Mira.
1: Y nuevamente los...
0: ¿Ah? No, estos son los charros de Numaco. El charro tiene suspendido los cumpleaños, ¿ah? ¿Eh?

A ver, va a buscar la original, weón. ¿Cómo? Esta es la original. Ah, no. Esta, a ver, esta. No, igual, la misma. A ver. En vivo, buena. Los charros de Lumaco. En la Araucanía indómita.

0: nos le pasó? Uy, Marito, está ahí con licencia, mira. Que chocunta. Oh, un abrazo y pronta recuperación al veterano de mil batallas, Mario Pinto Barrera. Master of the Universe. Corazón del CESFAM de Cajales.
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0: Profesor, maestro, sensei, gurú y Dalai. Recupérese, hombre. Y tómele foto a los que están entrando ahí a la casa del lado.

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1: Son las 12 horas, 2 minutos.
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Mañana juega Unión San Felipe. Enfrenta a Rangers de Talca. Ojalá mojen la camiseta, chiquillo.

0: ¡No!
1: ¡Ya!
0: ¡Otro de los Viking Five, como les decía los del Frente Amplio! ¡Los Viking Five!

0: que viene. ¡Ah, mira qué buena! Dale. 12:31. Oye, ¿vieron a la Diana Boloco bailando en el caño? Rambo dijo...
1: ¿Tenés tus cositas? No sé
2: lo que me pasa. Tiene lo suyo, le falta lo mío.
0: No, el Rambo está trastornado.
2: ¡Qué jugador!

0: llevó mi corazón. 12:36. Hey. Tan, tan. La sonora de Rehabilita. No, los fantasmas del Caribe.
1: ¡Anda! ¿Te da risita? A mí me da mucha risita.
2: ¡Ah!
3: Ronald, no seas burro, hombre.

0: Oye, bueno, le trataron de robar a Pancho Verdura y el pato malo se fue sacado de cresta. Listo, no vuelve más el weón, no vuelve más. No vuelve más. Bien, Pancho. ¿Ah? ¿Cómo? A ver si me está hablando a mí.
1: No me quemes.
0: Bien, Pancho.
2: Me dicen que cuando ella baila,
3: te agarra y te aprieta de verdad.
0: Se sentó en una mata de combo. Bien, se hay que defenderse nomás. Ahora. Ahora. Hay que venir a la sensación que roba para comer, ¿eh? Mira lo que son las cosas. Pero bueno. Ahora ya una. Un bombillín. Ya varias cosas. Ah. Oye, están robando, ¿eh? El robo es chico, pero dañino.
2: Ella no me puedo ni acercar. Y se pega la boquita de la botella.
3: En la boca de la botella.
0: Necesitamos cajones de tomate porque estamos haciendo una construcción con Ricardo Ruiz.
2: Mamá, mamá, despacito. Mamá, mamá, un poquito. Mamá, mamá,
0: unos toritos.
2: Saliendo de la boca de la botella.
0: En cualquier momento quedaría bonito. Le vamos a hacer un. Una cama, una mascota que tenemos.
2: Sube más, sube más un poquito.
0: Conmigo un bien, sí. Pero grande. Y me meten con un...

se apagó el Spotify. Ah. Se cansó. Qué lindo. Qué lindo, qué lindo, qué lindo. Qué lindo, qué lindo, qué lindo se va a ver. Vamos a aprovechar de resetearlo el computador, reiniciarlo. Vamos, ponemos otra cosita por acá, por acá, por acá, por acá, por acá, por acá, por acá. Le ponemos aquí una cosita. La buscamos al tiro por este otro lado. Ya la toqué, po. Ah, esta está buena. Ya, mira, vamos.

0: No.
1: Quiero pedirle un favor.
2: Ya, pilla nomás usted, pues, don Claudio, póngale nomás, ningún problema. Si está para ayudarlo.
3: Ah. Palabra de hombre.

0: ¡Taca, taca, taca! Y se fue. Vamos con la última. Porque...
1: ¡Ahora sí!
0: Vayan a meterse con Pancho Verdura, el que nos defiende en el barrio. Y que vengan los pacos, las carabineras, no lo vamos a ir a defender. Todas las fichas, hermano, todas las fichas. Mi sangre. Mi hermano.

0: ¡Nos vamos! Buena semanita.
1: Saludar a los trabajadores y trabajadoras de la prensa.
0: Gracias. Gracias, don Rodrigo.
2: Esa hueá no
0: procede. Ya, ¿pa' qué?
3: Yo no soy un hueón que está encerrado.
0: Ya, ¿pa' qué? Nos vamos, gracias por la sintonía. Llega Ricardo Ruiz Herrera.
4: El chico Ruiz.
0: Con las noticias del día, las dos deportes. La previa de Unión San Felipe. Enfrentando a Rangers de Talca.
5: Además,
0: a las 3 de la tarde llega el doctor Moreno, Leopoldo Moreno Rojas, con la botica del ayer. Y a las 5.
6: Atento.
0: Víctor Manuel Salgado el Chamán con el WhatsApp musical, que repite mañana a las 9 y a las 6. Mañana tenemos fútbol a las 2 de la tarde. El polo mañana va a la 1. ¿Ya? Chamán. A la 1, a las 2 nosotros, estadio. Y a las. ¿Y podremos pegar al 8 Ponce? ¿Lo pegamos? Pregúntale después si está en condiciones. Ya, listo. Así que mañana jornada continuada en Aconcagua. Que tengan un bonito fin de semana y que ganen el lunes. Chao, hasta mañana.
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0: Chao nomás.
8: Un abrazo y éxito.
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9: Son las 12 horas 53 minutos.
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6: Es la 1:00 p.m. 2 minutos.
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8: Directora del Servicio de Salud Aconcagua dijo que reducción de presupuesto no afectará el normal funcionamiento de hospitales de la zona. Además, respondió a fiscalización realizada por el diputado Pardo. ESVAL impulsa la educación científica con laboratorio móvil para estudiantes de la comuna de Rinconada. Red Cultural de Aysén visitó el Centro Cultural Pedro Aguirre Cerda para conocer su modelo de gestión. Municipio entregó Galería Norte del Estadio Municipal.

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2: Sean todas y todos bienvenidos a El Día Fuerza Informativa. Comenzamos a revisar las principales informaciones ocurridas en el Valle de Aconcagua. La directora del Servicio de Salud Aconcagua, Susan Porras, abordó el desafío que va a significar la rebaja en el presupuesto del Hospital de los Andes y San Felipe. Además, no se guardó nada y respondió punto por punto la fiscalización solicitada por el diputado Luis Pardo, quien a través de un oficio pidió aclarar una serie de temas. Esto en entrevista con Eugenio Cornejo, respecto al recorte presupuestario a los dos principales hospitales del Valle de Aconcagua, señaló que tomará medidas para adaptarse a la falta de recursos.
3: Efectivamente hay un recorte fiscal que es de un 1% del presupuesto que está establecido en el área de remuneraciones y también en el ámbito que tiene que ver con compra de insumos de los distintos establecimientos de la red asistencial, ¿ya? Lo que tiene que ver con remuneraciones, la disminución también está dada porque durante el año 2025 y durante este año nosotros hemos disminuido el índice de ausentismo, ya dada todas las medidas administrativas que se han aplicado, los sumarios que estableció la Contraloría y también los lineamientos claros que ahora están establecidos. Ya. Por lo tanto, esta disminución que vamos a tener el presupuesto va a ir en esa línea. Y cada uno de los establecimientos tiene clarísimo que ninguna de estas medidas puede afectar la gestión clínica, la gestión de los pacientes, la atención de pacientes. Eso es una instrucción que nos ha dado la ministra y que nosotros estamos ejecutando acá en el Valle de la Aconcagua, y que cada vez que hemos tenido medidas de ajuste fiscal, porque esta no es la primera vez, lo hemos hecho de esa forma.
4: Ahora, ¿cómo no se, con menos insumos, Susan, cómo no se afecta la atención?
3: Porque hay nosotros tenemos que hacer ciertas medidas, buscar buenas prácticas entre los distintos establecimientos, ya ver los precios que estamos pagando, buscar nuevas formas, y también hay gastos que son chicos, ya. Pero que si nosotros vamos juntando los ahorros, vamos a poder llegar a estas cifras que están establecidas, porque uno puede ver que son grandes números, ¿ya? Pero cuando tú lo llevas al porcentaje que es del total del presupuesto que se tiene asignado, uno dice, no, efectivamente, esto es lograrle y se puede hacer de esta manera. Nosotros tenemos esta noticia, la recibimos el día de ayer, nos llegaron ya los decretos, por lo tanto, es algo que nos tenemos que juntar ahora con los directores para poder ir viendo. O sea, te pongo un ejemplo, en el COSAN de los Andes la disminución de la compra de insumos son 780 casi 800 mil pesos, ¿me entiendes? Ahí uno tiene muy claro cuáles son las formas en que va a hacer esas medidas. Entonces
4: Un control acotado,
3: hay que tener, perdón,
4: es un control más acotado.
3: Un control mucho más acotado, efectivamente. Así que en ese tema nosotros por lo menos creemos que tenemos las alternativas para poder sacar adelante la atención. Sí vamos a tener un fuerte trabajo de los equipos administrativos, de los equipos clínicos, pero que también va en la misma línea de que como administradores públicos tenemos que hacer el mejor uso eficiente de los recursos, porque son recursos de todos los chilenos.
2: En cuanto a la fiscalización solicitada por el diputado Pardo y particularmente respecto a la demora en la entrada en funcionamiento de la sala de quimioterapia, dijo que la empresa que debía instalar el purificador de aire estafó al Servicio de Salud Aconcagua.
3: Mira, la verdad es que me parece bastante bueno que el diputado Pardo o cualquier parlamentario, porque no es primera vez que nos llegan oficios de fiscalización, estén interesados en ver cómo se están haciendo las cosas en el Valle de la Aconcagua, porque este es un ejercicio también para nosotros mostrar todo lo que hemos hecho, cómo hemos ido avanzando, y también si hay cosas que, brechas que se puedan detectar, lo podamos subsanar. Así que estamos totalmente abiertos, estamos preparando también la respuesta, todavía no nos ha llegado formalmente el oficio, no lo conocimos a través de los medios de comunicación, ya, pero vamos a contestar cada una de las líneas para revisar todas las temáticas que planteó el diputado, pero él está ejerciendo sus funciones como corresponde.
4: Correcto. Ahora, en esto, por ejemplo, hay cosas que llaman la atención. Por ejemplo, a mí una de las que más me ha llamado la atención es la de los 4.000 millones de deuda que no se sabían del Hospital de los Andes. Ahí sí se instruyó un sumario. Cuéntanos qué pasó ahí.
3: Sí, efectivamente, es una situación que nosotros nos enteramos en enero de este año, ya, y que efectivamente había una deuda que no estaba contabilizada, y que venían de arrastre de distintos meses del año, ya no era del último periodo. Por lo tanto, ahí lo primero que hicimos fue constituirnos en el hospital. Esto fue un día jueves, el día viernes el auditor del Servicio de Salud fue a verificar cuánto era esta deuda que estaba sin devengar y no reconocida en el hospital. Se instruyó un sumario administrativo para ver las responsabilidades que existen personales en este tema, y también se estableció una comisión interventora y la modificación del subdirector administrativo subrogante por una persona que es del área administrativa y conoce a cabalidad los procesos que se llevan a cabo en ese establecimiento.
4: Ya, pero a ver, pero en el fondo entiendo que una persona que renunció, ¿no?
3: Hay una persona que renunció, sí, efectivamente.
4: Era la persona que llevaba
3: a este conocimiento de por parte del Servicio de Salud.
4: Y es la persona que lleva estas cuentas, ¿no?
3: ¿Perdón?
4: ¿Es la misma persona que lleva las cuentas o no?
3: Sí, sí, sí, sí.
4: ¿Y por qué se renunció, se sabe?
3: No, yo la verdad no me enteré de esa situación, pero todo eso, Eugenio, todos esos detalles sí van a quedar establecidos en la investigación del sumario, y yo de eso no tengo conocimiento hasta que el fiscal emite su vista fiscal.
4: Ya. A ver, la quimioterapia, la sala de quimioterapia, este es un proceso que surge desde la gente, como surgió el de la sala de la UCI pediátrica. Surgen de la necesidad que plantea la gente, y este hecho es bien bonito porque en el fondo tiene todo un tema comunitario. Pero todavía no funciona, y entiendo que acá hubo se les dijo a ustedes que había una máquina que es bien específica y que estaba poco menos que en el puerto y nunca estuvo.
3: Así es.
4: Mira, ¿Qué es lo que pasó?
3: Primero contarles que la sala de quimioterapia es un trabajo muy lindo con la comunidad, que hemos trabajado en conjunto con las uniones comunales, ya que surge de ellos de una necesidad hace muchos años, porque todos sabemos lo que viven los pacientes oncológicos, ya, y lo complejo que se hace el tener que viajar a Valparaíso en una etapa tan sensible, tanto para el paciente como para toda la familia, ya. Nosotros empezamos primero para poder construir esto. Nos vino un proyecto financiado directamente del servicio, del GORE, de ningún lado. Nosotros lo hicimos con financiamiento del servicio.
4: Ya.
3: Hicimos los cambios primero para poder tener la sala de quimioterapia en el hospital de San Felipe. Se trasladó kinesiología al complejo Cajales.
4: Sí.
3: Ya se modificaron las instalaciones en Cajales, tuvimos que hacer otras modificaciones, incluyendo la ex capilla, donde hoy día está una sala de quine para hospitalizados, y ahí pudimos iniciar con esta contratación de los procesos de construcción de la sala de quimioterapia, ya de adecuación, mejor dicho. Y esto fue adjudicado en noviembre del 2024, ¿ya? Acá íbamos muy bien, hicimos incluso una visita con todas las con todas las uniones comunales,
4: sí, claro,
3: con varios parlamentarios.
4: Claro. Sí.
3: La empresa nos señaló que tenía la unidad manejadora de aire en el puerto, se le dio una ampliación de plazo, ¿ya? No obstante, pudimos constatar que
4: perdón, en el puerto, porque hay que traerle al extranjero y
3: efectivamente, se manda a hacer el extranjero específicamente con las medidas que necesita, con las medidas de contención de aire. Entonces, se manda a hacer al extranjero.
4: Pero, ¿y qué hace esa máquina? ¿Es relevante para el uso del sistema?
3: No se puede utilizar. Ese es como el corazón que tiene la unidad de quimioterapia.
4: Ya, ok.
3: Ya, entonces, ahí lo que pasó fue que la empresa nos estafó.
4: Chuta.
3: Ya, lo que nosotros hicimos, le aplicamos primero una multa de 13 millones, luego una segunda multa por 44 millones, ya, por los plazos, y se hizo efectiva la garantía de fiel cumplimiento del contrato. Pero además de eso, por lo menos de los años que yo llevo como directora, es primera vez que nosotros hacemos una acción penal en contra de una empresa. Porque la documentación, yo te dije que la que acreditaba que estaba en el puerto, eso era falso.
4: Chuta, ya.
3: Por lo tanto, nosotros presentamos una querella penal por estafa en contra de la empresa.
4: Ya.
3: Y ahí esto efectivamente se nos atrasó.
4: Ya.
3: Y en el primer semestre de este año nosotros celebramos un contrato en donde se extiende y tiene plazo para traerse esta unidad manejadora de aire hasta septiembre del 2026, de este año, hasta septiembre. La unidad manejadora de aire se está fabricando en Italia,
4: ¿ya?
3: Con todas las medidas que necesita,
4: ¿ya?
3: Y solamente quiero señalar que este proceso fue revisado por Contraloría.
4: ¿Ya?
3: Y la Contraloría señaló que el hospital de perdón, que el Servicio de Salud Aconcagua se ajustó a las bases de licitación y no hubo ninguna observación a este proceso porque fue presentado a la Contraloría.
4: Ya, correcto.
3: Ya, entonces nosotros, al igual que la comunidad, hemos trabajado mucho por este proyecto y sabemos que es muy necesario, ya. Pero hemos tomado todas las medidas correctivas para que esto esté lo antes posible. Este no es un proyecto que estuviera en una cartera del ministerio, que estuviera con una definición o que estuviera
4: dentro propio. De
3: parámetros para que se hicieran a Aconcagua, sino que estaba definido. ¿Recuerdas que antes estaba establecido el Centro Macroregional del Cáncer en Valparaíso? Y en ese momento estaba definido para que todo se fuera a Valparaíso. Lo que nosotros hicimos fue salirnos de ese modelo y señalar, no, nosotros necesitamos que el Valle de la Aconcagua cuente con una sala de quimioterapia y que esa esté acá más cerca de los pacientes,
4: obvio,
3: para evitar esta situación. Entonces, nosotros finalmente nos salimos de ese modelo que estaba establecido por el ministerio para que pudiéramos tener esta sala. Yo confío y todos los profesionales de nuestra área de recursos físicos, los profesionales clínicos ya están formados, están trabajando en otras cosas en este momento, también los médicos, oncólogos, están en este momento trabajando, por lo tanto, acá no hay un problema presupuestario, no es que nos falta presupuesto para poder terminar, no, nosotros tenemos todo y está contratada la empresa. Y ya se mandó a fabricar esta unidad manejadora.
4: Correcto,
3: de aire,
4: estamos claros.
3: Que tiene plazo de entrega en septiembre.
2: Finalmente, Susan Porras se refirió al subdirector médico del Servicio de Salud, Jaime Álvarez, militante del Partido Socialista. Dijo que la salud pública está por sobre las tendencias políticas.
3: Nosotros como equipo vimos quiénes eran las personas que podían tener con las capacidades y las ganas para poder asumir este cargo, Eugenio, porque la verdad que el cargo de subdirector de gestión asistencial no es un cargo muy cómodo, no es un cargo que sea de 8 a 5 de la tarde. Es un cargo que requiere de una alta demanda en distintos horarios, de muchas veces tener que suspender su consulta particular, de no poder asistir a actividades familiares, y requiere de un gran compromiso con la salud pública. ¿Ya? Y en ese entendido vimos quiénes eran las personas que teníamos disponibles en la red, y el doctor Álvarez, quien ya llevaba muchos años trabajando en el Hospital de los Andes, más de 30 años, y además de eso, 10 años como jefe del servicio de obstetricia, le pedimos que nos acompañara en ese nuevo ciclo que teníamos, pese a lo que su sector le podría señalar por trabajar conmigo. El doctor Álvarez accedió a este compromiso, y esto la verdad no significa mayores remuneraciones, no, se hace porque hay una vocación y una creencia de mejorar la salud pública.
4: No, si yo tengo claro que Jaime Álvarez va a ganar más plata afuera, pero en el fondo, a ver, yo encuentro muy raro un socialista trabajando para el gobierno acá. O sea, esa es una cosa, pero en el fondo...
3: Que depende cómo se vea, porque la salud pública es una.
4: Ya.
3: Nosotros en el servicio de salud...
4: Él está como...
3: Espérame un segundo, en el servicio de salud nosotros implementamos las políticas públicas. Sí. Las políticas públicas se definen a nivel del ministerio, a nivel del parlamento. Mm. Nosotros lo que hacemos es aplicar. Y yo en estos 18 años que llevo trabajando, que he visto distintos gobiernos, te puedo decir que en la implementación no hay diferencias. Nosotros trabajamos, y eso es muy bueno de este servicio de salud, que no se ha politizado, que el servicio de salud trabaja con las personas que son técnicamente las mejores, ¿ya? Y personas que tienen continuidad en el tiempo, porque muchas veces se pueden contratar a directores que están 1, 2 años, se van, 1, 2 años, no alcanza a conocer la red, no alcanza a conocer el hospital, no alcanza a tomar decisiones. Entonces acá, y esto es algo que está reconocido a nivel ministerial, que este servicio de salud ha logrado mantener la trayectoria de los distintos directivos y eso le da una estabilidad a la red. Por lo tanto, creemos que esa es la forma que tiene que seguir trabajando el servicio de salud Aconcagua.
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2: Fortalecer el aprendizaje de las ciencias y promover la valoración del cuidado del agua y el medio ambiente fue el objetivo que planteó el Liceo Bicentenario de Excelencia Parroquial Teresita de los Andes de la comuna de Rinconada con su proyecto Ciencia sobre Ruedas. La iniciativa, apoyada por el fondo concursable Contigo en Cada Gota de Esval, consideró la adquisición de un laboratorio móvil completamente equipado con material didáctico y lúdico para estudiantes desde primero básico a cuarto medio, además de guías de apoyo para docentes. También se contempló la compra de 3 toldos y 3 mesas para realizar clases al aire libre y generar un espacio educativo innovador, especialmente relevante considerando que el establecimiento no cuenta con un laboratorio de ciencias fijo. La propuesta busca promover la experimentación práctica y la investigación en el aula, fomentando la curiosidad, el pensamiento crítico y el aprendizaje significativo, en línea con los principios de sostenibilidad que impulsa la sanitaria. Al respecto, Rodrigo Lastra, subgerente zonal de Esval, destacó la relevancia de este tipo de iniciativas para el desarrollo de las comunidades.
5: Lo que nos inspira con este programa es apoyar proyectos que generan un impacto real y positivo en la calidad de vida de las personas. En este caso, estamos aportando la educación científica de niños y jóvenes de Rinconada, promoviendo además el cuidado del agua y del medio ambiente desde las salas de clases.
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2: El Centro Cultural Pedro Aguirre Cerda de Calle Larga se transformó en un gran punto de encuentro para el intercambio de experiencias nacionales. Recientemente el espacio recibió la visita de delegaciones de la Red Cultural de Aysén y Valparaíso, con el objetivo de potenciar la gestión regional, compartir buenas prácticas y fortalecer las redes entre instituciones y organizaciones autogestionadas. El Centro Cultural Pedro Aguirre Cerda es reconocido como un referente en el Valle de la Aconcagua y en la región gracias a su destacada experiencia y modelo de gestión. Durante la jornada de intercambio, las delegaciones pudieron conocer en profundidad las estrategias del Centro Cultural en áreas claves como la gestión, el financiamiento, la programación de actividades y el desarrollo de nuevos públicos. Además, Se analizó la experiencia del centro en diferentes contextos territoriales y el funcionamiento de su red de colaboración. La alcaldesa de la comuna, Dina González, señaló lo siguiente.
7: Sí, bueno, sumamente orgullosos, agradecidos de que la red de cultura de la región de Valparaíso y también la de Aysén nos visiten hoy día en nuestro centro cultural para conocer la forma en la que gestionamos todos los servicios que aquí prestamos, todas las distintas alternativas culturales que tenemos para nuestra comunidad. Esperamos que esto sirva para ellos, por supuesto, también para que puedan replicarlo en sus respectivas comunas y que evidentemente así la cultura pueda llegar de mucha mejor manera a todas las personas, porque creo firmemente que es parte de los derechos que tenemos las personas el poder entretenernos, pasarlo bien y, por supuesto, disfrutar y conocer nuestra cultura y patrimonio.
2: Por su parte, el director del Centro Cultural Pedro Aguirre Cerda, Edgardo Bravo, destacó que la visita se generó gracias al programa Red Cultura del Ministerio de las Culturas, que busca coordinar el desarrollo de distintos espacios culturales, tanto privados como municipales.
8: Bueno, esto se genera a través del Ministerio de las Culturas con su programa Red Cultura, que implica el poder coordinar el desarrollo de distintos espacios culturales, municipales y privados, viendo instrumentos como el plan de gestión. Nosotros como Calle Larga hemos tenido, por así decirlo, las tareas bien hechas. Hemos tenido el Plan Municipal de Cultura y el Plan de Gestión, que permite ir desarrollando distintas actividades. Y en esta oportunidad estamos contando nuestra experiencia a colegas de la del sur, de Aysén en particular, pudiendo dar también a conocer lo que se hace en nuestro espacio, de qué manera preservamos el patrimonio, cómo abrimos las puertas a las distintas instancias culturales, patrimoniales y científicas desde Calle Larga. Así que contentos por esta visita, donde vienen distintas representantes de varios municipios y poder generar también instancias de intercambio a futuro dentro de las materias culturales y patrimoniales que recorren estos espacios a través de todo Chile.
2: Finalmente, Jocelyn Leiva, encargada del programa Red Cultura de la Seremi de Valparaíso, validó el reconocimiento que tiene el centro a nivel regional.
9: Sí, es una iniciativa que estamos haciendo entre, yo diría, las distintas regiones del país, donde en el fondo es una forma de aprender a través de las propias experiencias y de los saberes, no hecho de una forma académica, no en un aula, sino que en el fondo en estos intercambios son los propios pares los que van contando los modelos de gestión, cómo administran los espacios, y que eso algunas veces suele ser mucho más fructífero que estar en una sala de clase, por ejemplo.
10: Entonces, ¿el centro cultural aquí, el de Calle Larga,
9: por qué
10: se elige?
9: Nosotros siempre dentro de la región de Valparaíso siempre lo ponemos como un modelo de centro cultural, primero que todo por la envergadura que tiene este espacio, segundo porque tiene una identidad histórica que es bastante importante, ya que fue la casa de Pedro Aguirre Cerda, y eso efectivamente le da un punto súper importante, pero además de eso porque tiene un carácter multidisciplinar, porque acá no solamente es un centro que alberga la cultura y el arte como tal, sino que también hay temas de pueblo originario, está el tema de la astronomía, entonces el tema de la ciencia, entonces todo eso lo hace un lugar muy atractivo, y como decía anteriormente, que nosotros siempre buscamos relevar ante todos los que nos visitan. Siempre el Centro Cultural Pedro Aguirre Cerda para nosotros de la Seremi de Valparaíso es un modelo a mostrar.
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12: Es la 1:00 p.m, 27 minutos.
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2: Continuamos revisando las principales informaciones ocurridas en las 10 comunas del Valle de Aconcagua. El alcalde de Los Andes aclaró la entrega de apoyo económico a la agrupación Féminas Diversas. Manuel Rivera dijo en entrevista con Eugenio Cornejo que esta ayuda va dirigida a la agrupación y no a algún dirigente en particular.
23: Es la agrupación que tiene una personalidad jurídica que obviamente cumple con todas las normativas. Y lo que hemos hecho acá en Los Andes es básicamente hacer con la agrupación, no con esta persona que tú estás identificando, con la agrupación, una política comunal en torno a este grupo que es bastante complejo de enfrentar por razones obvias. Y sobre todo personas como yo, en que no compartimos una cantidad enorme de temas que tienen que ver con este mundo de la diversidad.
25: Y que no te vamos a ver izando la bandera de la diversidad tampoco.
23: Y nunca la voy a izar. Entonces no, yo quiero ser consecuente con eso. Yo no voy a izar nunca una bandera de las minorías sexuales acá porque no corresponde. En el municipio de Los Andes se hizo la bandera chilena y la de la municipalidad, ninguna otra, ninguna otra. Pero estas personas, más allá de lo que tú estás diciendo, que objetivamente es un tema y que cumplió cárcel en función de eso, de ese caso puntual, yo creo que acá lo que vemos en la agrupación, que en torno a la subvención, que ojo, no es una subvención millonaria, lo que hay detrás de la subvención es todo lo que tiene que ver con prevención sexual y educación sexual. Nosotros no hacemos show con show, de hecho ellos mismas nos pidieron eso y yo estuve de acuerdo por razones obvias. Nada de show, el que venían de Santiago dejaban la escoba, porque ese tema, que tiene que ver con temas muy sensibles, sobre todo los para el sector que yo represento, no lo hemos permitido y no lo vamos a permitir. El tema de los chicos trans y el tratamiento, que es muy sensible, tampoco. Y por lo tanto, lo que hay detrás de esto es un tema asociado, Eugenio, esas platas tú sabes que tienes que rendirse. Y lo que hay detrás de esa subvención es un programa de educación sexual y otros que tienen que ver con capacitación para efectos de todas estas personas que muchas veces son estigmatizadas, son absolutamente discriminadas, pero no me quedo en la persona, sino que me quedo en la agrupación.
25: Ya, pero por lo menos tú tienes claro quién es.
23: Absolutamente, si no me pierdo en eso. Ya. Pero por eso soy tremendamente riguroso en qué gastar la plata. Esto se hace con el Cefán Cordillera y con el Cefán Centenario, Eugenio. Ya. Y no es un tema que se hace a la pinta de ellos y o de ellas, porque yo no empleo el ellos, porque yo no empleo el vocabulario inclusivo, porque no existe para mí. Y ellos lo saben. Y eso es lo que a mí me interesa. Yo los trato como personas dignas que son en materia de tratamiento. Y le abrimos las puertas para temas sociales en términos de postulación a beca y otras cosas, y postulan igual que el resto. Pero en el fondo eso, es un tratamiento digno a personas que no han pasado con las pelotas, porque eso es. Y objetivamente, en este caso particular, lo que hay detrás es obviamente un tema de cuestionamiento que es evidente, pero acá, ojo con eso, no es la agrupación, no es la persona, sino que la agrupación.
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2: El municipio de San Felipe entregó la galería norte del estadio municipal, la que ya está habilitada y completamente remodelada. Tuvo una inversión municipal de 55 millones de pesos financiados con fondos del royalty. A su vez, se mantendrá cerrada la galería sur, en la cual se están realizando reparaciones menores que tienen un costo de 3,5 millones de pesos aproximadamente. Además, tras la resiembra, la cancha se encuentra en perfectas condiciones. Al respecto, la alcaldesa de la comuna, Carmen Castillo, entregó los detalles.
10: Bueno, el concejal Covarrulla y el concejal Lillo hicieron presente una voz de alerta por la situación en que estaba una de estas galerías, que es la Galería Sur, y en las visitas a terreno se hizo un cierre preventivo. Hoy día se está llevando a cabo una reparación importante en la Galería Norte, donde estamos ubicados, junto con la Galería Sur, que va a ser arreglos menores. Pero en este caso lo que estamos visualizando hoy día es una hermosa Galería Norte que esperamos que la cuidemos entre todos y todas. Agradecer a la empresa Millet, que hoy día está presente, dado la dedicación que le han hecho a esta parte de una reparación tan importante de un estadio que es emblemático para nuestra comuna y que le tenemos todos y todas que cuidar.
2: Por su parte, el concejal de San Felipe, Ricardo Covarrubias, valoró los trabajos realizados.
11: Estaba convencido que antes de 10 días íbamos a tener resuelto esta situación que haya ocurrido en la Galería Sur del Estadio Municipal de San Felipe. Y más aún, esto se refrenda con esta inversión que se ha hecho en la Galería Norte, lo cual se agradece a toda la política estructural de vía deporte de la Municipalidad de San Felipe, que ha permitido optimizar el espacio principal de la ciudad de San Felipe para la práctica del deporte y de las actividades artístico-culturales. Así que se agradece esa atención y desde luego decirle a la comunidad de que este estadio es de todos.
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0: Bienvenida, Cristian Aravena. Además, se refirió a la audiencia de preparación de juicio oral del exdirector jurídico de la Municipalidad de San Felipe, Felipe González Guzmán, a quien se acusa por los delitos de apropiación indebida y malversación de caudales públicos. El profesional se quedó con dos computadores, tres celulares y poco más de $1,000,000 correspondientes a una caja chica, los cuales jamás reintegró tras ser cesado por graves faltas a la probidad por el alcalde suplente Cristian Bills, el mismo que lo había contratado. El Ministerio Público pide una pena de 8 años de cárcel y 7 años de prohibición para trabajar en el servicio público. Además, incorpora el pago de una multa de $10,000,000. Escuchemos lo que señaló el administrador municipal de San Felipe, Cristian Aravena.
1: Acá hay una intencionalidad clara que lo manifestó hace ya algunas semanas la alcaldesa Carmen Castillo en torno a privilegiar el presupuesto en materia social. Sabemos que estamos pasando por etapas bastante complejas. El aumento de lo que fue el costo de la vida está siendo absolutamente real. Vemos el tema IPC y que se ha visto materializado, por ejemplo, en el alza de los pasajes, en un 30% tanto a Valparaíso como a Santiago. En ese sentido, bueno,
2: 30%, una locura.
1: Entiendo que va por ese lado. Entonces, ahí ya se generó un acuerdo acá con el consejo y la decisión de la alcaldesa de aumentar los porcentajes de los pasajes. Ya no se entregan los 10 que se acostumbraba, sino que se entregaron 12 pasajes, y lo mismo se va a hacer ahora respecto de la licitación que fue aprobada en su momento a Santiago. Entonces, en ese sentido, la tranquilidad en torno a que se están cumpliendo lo que se comprometió la alcaldesa Castillo y toda la administración. Lo mismo se está analizando en torno a la temática de becas. Hay que ver la necesidad de cada uno. Hubo una postulación muy muy importante en cuanto a cantidad de estudiantes que están postulando a la beca. En ese sentido, si bien no te puedo asegurar que vamos a aumentar esto, ¿no?, o un porcentaje o una cantidad de dinero, sí, efectivamente se están analizando por la cantidad de postulantes que superaron los 540 y la PEC en estos momentos son 150. Así que ahí la alcaldesa va a informar oportunamente dicho aumento. Pero estamos trabajando en función de esto.
2: ¿Y eso se financia a través de qué recurso?
1: Sí, estamos trabajando para efectos de financiarlo, por ejemplo, por vía royalty, pero es un tema, una temática que aún estamos trabajando, pero debería ser en principio por esa vía.
2: Vamos al tema finalmente del ex abogado municipal Felipe González Guzmán, quien, acá ustedes son víctimas, no están accionando ustedes el tema judicial, es el Ministerio Público que fijó audiencia de juicio oral de preparación, ¿no?
1: Sí, efectivamente, y no porque no queramos ser querellantes en este caso, sino que porque una vez que involucra al Consejo de Defensa del Estado, a nosotros nos excluye la posibilidad de ser querellantes. Son ellos directamente nuestros representantes como querellantes, pero sí actuamos efectivamente con nuestro equipo jurídico también atento ahí como víctimas en la situación, y en este caso también quien solicita la audiencia para la acusación, y con la acusación respectiva es el Ministerio Público a través del fiscal de la causa.
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0: El Colegio Médico de Aconcagua entregó recomendaciones por el plan de invierno. Llamó a la comunidad, además, a vacunarse. El médico infectólogo y jefe del servicio de medicina del Hospital San Camilo de San Felipe, Eduardo López, señaló lo siguiente.
4: Ya estamos en una etapa avanzada de la campaña de vacunación, principalmente en lo que tiene que ver con influenza y SARS-CoV-2 o COVID-19. Invitar en el fondo a la población a vacunarse. Esperamos poder...

0: compilar las tasas de cobertura. Yo sé que el proceso ha ido un poco más lento, especialmente lo que tiene que ver con COVID-19, reforzarle a la población, reforzarle al personal de salud, ¿cierto? Reforzarle a las personas que visitan a nuestros pacientes la importancia de poder vacunarse, de las vacunas salvan vida, evitan en tanto en influenza como en COVID la evolución a casos graves, a mortalidad, a estancia en día en UCI, ¿ya? Y lo otro que, por ejemplo, incluso en influenza hay evidencia bastante ya acumulada del impacto en la mortalidad por todas las causas. Tenemos, por suerte, en nuestro país un sistema que asegura el acceso a inmunizaciones a las poblaciones de riesgo, ¿cierto? Y en algunos casos a poblaciones especiales, que es un lujo a nivel internacional. Es un programa que nos ha traído mucho rédito en la historia, en el desarrollo de nuestro país, y es un programa que tenemos que aprovechar. Son herramientas que finalmente lo que hacen es cuidar la vida de las personas, mejorar la sobrevida de las personas y eventualmente evitarle situaciones de salud tremendamente graves que se pueden solucionar con una inmunización. Hemos tenido hartos casos de infecciones por virus asociado a rinovirus principalmente, pero también influenza. Nosotros al menos localmente hemos tenido casos de COVID-19 grave, de influenza grave, con estadía en UCI, lamentablemente incluso con algunos casos de fallecidos. Por tanto, es una situación en la cual está en el presente uh-huh. nuestro, y por tanto el llamado a la población es a aprovechar esta campaña de vacunación, a vacunarse lo antes posible y poder finalmente con eso poder proteger a sus vidas y a sus seres queridos. Espera de que esto puede seguir increciendo, por tanto por eso que en el fondo como sistema de salud todos los años tenemos nuestras campañas de invierno y nuestras intervenciones que buscan poder fortalecer la capacidad de respuesta de los servicios de salud a las necesidades de la gente. Pero por cierto, insisto, contamos con herramientas que están disponibles, que están aseguradas esencialmente a las poblaciones de riesgo y que pueden ayudar a poder evitar las consultas en los servicios de urgencia y por tanto también todas las complicaciones asociadas a esta enfermedad.
1: Si recordamos un poco las poblaciones de riesgo.
0: Sí, en general estas vacunas están recomendadas en la población, cierto, que sea mayor a 60 años, en aquellas poblaciones en general en los extremos de la vida y aquellos pacientes con patologías crónicas.
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3: Unión San Felipe se enfrenta mañana a las 15 horas con Rangers de Talca en un partido de vida o muerte. El encuentro que se disputa en el Estadio Municipal de San Felipe se vivirá como un verdadero duelo de dos equipos que están en el fondo de la tabla de la Primera B. Será transmisión de Deportes en Aconcagua desde las 14 horas. Quien se refirió al partido pasado donde el Unión Uní cayó frente a Copiapó y además a su estadía en el club albirrojo fue el volante Ignacio Jara. Escuchemos lo que señaló.
4: Sí, sabíamos que iba a ser un partido complicado. Yo he ido varias veces a jugar a esa cancha y siempre súper difícil ir a ganar. Creo que es una superficie distinta a la que uno está acostumbrado a diario, pero creo que me quedo con lo positivo. Creo que se puede competir de igual a igual. Creo que por ahí siempre hay errores que en un partido así te cuestan caro, y creo que así fue. Pero me quedo con lo positivo, con la entrega del equipo, con que nunca bajamos los brazos. Sabemos que estamos en una situación no muy buena, pero siempre con el mismo convencimiento con todo el grupo, así que bien.
5: Desde lo físico se te ve como ya casi completamente en tu 100%.
4: Sí, me siento bien físicamente, cada vez me voy sintiendo mejor, me siento más libre, más ágil, y creo que con el tema de los partidos, cada vez que vaya agarrando ritmo, me voy sintiendo mejor, así que en ese lado contento.
5: Ahora lo que viene este sábado, un partido bonito, dos equipos que están, bueno, San Felipe está en una zona donde se puede meter en una zona de pelear por una liguilla, como también si un mal resultado lo mete abajo, pero es un partido muy casi no decisivo, pero que puede ser determinante para el futuro?
4: Bueno, hay que ser claro en la situación en la que estamos. Nosotros estamos peleando en la parte baja. Sí, sabemos que es un partido clave con un rival directo en la zona baja. Me duele decir esto porque yo, bueno, creo que todos vinimos con el convencimiento de pelear arriba, pero creo que eso, bueno, esto es paso a paso. Estamos en nuestra casa, debemos hacernos fuertes. Por ahí siempre salgo un poco frustrado porque sé que la gente va. Nosotros también queremos quedarnos con los tres puntos, sobre todo en casa, porque sabemos que después afuera es complicado que cada uno se hace fuerte de local, pero creo que es un partido clave y ojalá que sea un momento para el despegue, para que empecemos a ganar y para que empecemos a afiatarnos como equipo.
5: Rangel está muy abajo, pero por calidad de plantel, por nombre, podría perfectamente sorprender, por eso hay que tomarse el partido al 100%.
4: Sí, son rachas, creo que cada uno por ahí realmente tiene rachas malas, rachas buenas, son situaciones y son desconcentraciones que por ahí te generan el perder un partido, pero yo estoy con el mismo convencimiento desde el día uno, desde cuando hablé con ustedes, que vengo a lograr cosas buenas. No quiero pasar por lo mismo que ha pasado el equipo durante los últimos 3 años, vengo con otro pensamiento, con otra ganas de poder levantar esto y quién sabe si ahora pueda que sea repunte para que podamos empezar a ganar y empezar a escalar puestos para estar peleando liguilla, pero esto es paso a paso.
5: Por tu carrera, por tu trayectoria, tú eres llamado a ser uno de los jugadores que debe marcar la diferencia, o sea, desde afuera, desde el medio, la galería, el medio, el periodismo, todo te busca así como que eres el que tienes que transformarte prácticamente en un referente en el tazo.
4: Sí, bueno, la verdad es que lo siento así, lo tomo así, tanto en las buenas y en las malas siempre voy a aparecer. Y mala, me gusta cuando realmente las cosas no andan, hay que dar la cara, pero esto es fútbol, esto es un juego, sabemos que se gana y se pierde, da pues, mucha lástima cuando las cosas no salen en lo que uno practica en la semana, pero creo que debemos seguir a no bajar y bueno, viene con ese convencimiento.
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3: Directora del Servicio de Salud Aconcagua, Susan Porras, dijo que reducción de presupuesto no afectará el normal funcionamiento de los hospitales de San Felipe y Los Andes. ESVAL impulsa la educación científica con laboratorio móvil para estudiantes de Rinconada. Alcalde de Los Andes aclaró entrega de apoyo económico a agrupación Féminas Diversas. Municipalidad de San Felipe entregó galería norte del Estadio Municipal. Colegio Médico de Aconcagua entregó recomendaciones por el plan de invierno. Llamó a la comunidad a vacunarse. Se termina la revisión de las noticias. Ahora puede continuar su día informado. Que tenga un buen fin de semana. Hasta la vista.
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8: Es la 1:00 p.m, 57 minutos.
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5: Muy buenas tardes, muy buenas tardes. Estamos con Deportes en Aconcagua. Saludamos a don Víctor González. ¿Cómo está, don Víctor?
25: Hola, Víctor. Muy buenas tardes.
5: Iniciamos Deportes en Aconcagua en este día viernes, ya 15 de mayo de este año 2026, con hasta programaciones también, que vamos a ir conociendo, y otras noticias en esta edición de Deportes en Aconcagua en este día viernes. Don Víctor, le dejo el micrófono para usted.
25: Sí, aprovechar, Víctor, antes que se nos pase la hora, de una reunión que tienen los lautarinos.
5: ¿Ya?
25: Ahí el Club Deportivo Lautaro Atlético de El Tambo.
5: Ah, qué bien.
25: Cuando nombramos este equipo nos trae recuerdo a nuestro amigo Muñoz.
5: Javier Muñoz.
25: Javier, que se nos fue hace algunos años. Entonces decíamos que los chiquillos ahí del Lautaro Atlético tienen una reunión en el día de hoy a las 20:30 horas. Ya luego es esa reunión. Esa reunión va a ser ahí en el galpón del Club Deportivo Lautaro Atlético. Los temas a tratar: rendición de cuentas, organización de series, puntos claves para el campeonato y temas varios. Así que no faltes, eres importante para el Club Lautaro Atlético.
5: Bien, entonces esa información. Estaba pasando la lista ya.
25: Sí,
5: sí. Casi queda ausente.
26: No, estábamos. Justo venía para acá. No voy a decir contratiempo. Una buena noticia, pero tuve que volver. Listo.
5: Sí,
26: eso significaba
25: retroceder algo
26: para avanzar.
5: Sí, no,
25: hay que retroceder para avanzar eso.
26: ¿Cómo les va? ¿Bien?
5: Muy bien, muy bien. Qué como bueno. Día viernes.
26: Qué bueno, como día viernes.
5: Sí, baja temperatura, pero bien.
26: Sí, vamos a llamar hoy día al amigo Sargento Aldea, a David Guerra.
5: Hoy día sí.
26: Sí, hoy día sí, porque ayer estábamos.
5: Ya, así como muy rapidito entonces.
26: Luz Reynoso, no estoy complicando las cosas, papá, que ellos provocaste con tus llamados, el enredo. Nos complicó los medios. Oh. No sabíamos qué estábamos llamando.
5: Pues, en una de esas le respondía el presidente.
26: Todo, qué lindo llamó.
5: Claro, ¿no? Porque él llamó. Y
25: hoy día me llamó a las 6 de la mañana.
5: Ya, no, paciencia.
26: Yo creo que se le marcó.
25: Sí. Vamos con la programación. Vamos. De la Liga de Ascenso. Duodécima fecha que comienza en el día sábado a las 12:30 horas, Estadio Municipal de San Bernardo. Magallanes recibe a Deportes Recoleta, arbitra Francisco Soriano. 15 horas, en el Estadio Cerros del Desierto. Cobreloa recibe a Deportes Copiapó con arbitraje de Rodrigo Rivera. 15 horas, Estadio Municipal de San Felipe, donde esperamos a todos los sanfelipeños para alentar a Unión San Felipe. El Club Unión San Felipe recibe a Ranger. El árbitro será Fabián Reyes Carrillo. Primer asistente, Sergio Lagos Villegas. Segundo asistente, Nicolás Allende Vicencio. Cuarto árbitro, Juan Ibarra Comas. Y a las 17:30 horas, Estadio La Granja, Curicó Unido con Santiago Wander con arbitraje de Nicolás Pozo. Para el día domingo, dos partidos. 15 horas, Estadio Lucio Fariña en Quillota, San Luis, Deportes Puerto Montt. Arbitra Gustavo Ahumada. 17:30 horas en el Carlos Dibbon, San Marco de Arica con Antofagasta con arbitraje de Benjamín Sarabi. El día lunes, dos partidos. 19 horas, Estadio Santa Laura, la Unión Española, Deportes Iquique, arbitra Rodrigo Farías. 19 horas en el Joaquín Muñoz, Deportes Santa Cruz, Deportes Temuco, con el arbitraje de Jorge Oces Lillo.
26: El bueno.
25: El bueno.
26: O los buenos, en realidad.
5: Exactamente.
26: El Oces bueno y el Lillo bueno.
25: Este Oces con una S, ¿no?
26: Y yo sé, yo sé con una S.
25: Ah, ¿no?
26: Sí, po.
25: Pero no era con dos.
26: No, pues sí, mire, yo en una de estas cosas que se hace cuando hay un pariente muerto, que se junta la familia, yo me recuerdo que en un montón de gente que uno no conoce, porque te ha pasado a ti, chamán, que don Víctor, que
25: y uno, se juntan
26: somos primos,
5: no, sí, sí, idea, claro, tan,
25: que no se veía, no.
26: Claro. Y en una de esas salió, y yo tengo que dar con ese dato, que había un familiar mío directo que era árbitro de la NFP. Que sea quien sea este otro.
5: ¿Qué era?
26: Enrique Ose, ¿te acuerdas tú, no?
5: Sí, sí, sí.
26: También venía muy muy muy seguido a San Felipe. Así que probablemente a su mejor era él el lazo. ¿Tú sabes?
5: Exactamente.
26: Que
5: la familia suena así? Sí, sí, es verdad.
26: Sí.
5: Mire.
25: A veces. Ese era
26: muy saquero en todo caso.
25: Pero... A veces le cambian una letra en el registro civil y quedan así.
26: Claro. Yo descarté ese otro de dos veces que fue un mundial porque era de la U.
5: No, pues
26: no es que esa familia son todos colocones, sería raro.
5: No, pues era una familia. Yo tengo una familia de son 15 hermanos, eran 15, y uno es de la Chile, y todos los demás de Colo-Colo. Imagínate,
26: siempre
5: puede
26: siempre
5: pasar.
26: Es que siempre pasar. Hay uno que llega a la contra,
5: sí.
26: lo hace para apurullar la contra.
5: Oye, a propósito de que dio la programación don Víctor, bueno, la invitación para mañana al público para que acompañe Unión San Felipe. Si los hinchas de Ranger en un por tres agotaron las entradas que tenían para este partido de mañana, ¿por qué no lo de San Felipe? Tenemos más de 1,000 personas en el municipal. San Felipeño, digo yo.
26: Me llamaron dos personas de medios de Talca.
5: ¿Ya?
26: Preguntándome si uno no conocía el estadio.
5: Ya.
26: Otro me dijo, mira, pese a lo peligroso que es el estadio de San Felipe, no por la gente, sino que por lo peligroso porque se pueden accidentar, dijo. ¿Cómo está el ambiente allá? Dijo, como, o sea, como para sentarse.
5: Ah, claro, al aire libre. Una cosa así, ¿o no?
26: No, para sentarse entre la gente de Unión San Felipe.
5: Ah.
26: Le dije, no, mira, aquí somos pacíficos en la medida que no,
25: no se ponga a gritar,
26: que no se provoque, que no se hagan provocaciones, po.
5: Con la camiseta, por ejemplo.
26: Y me dijo es que se agotaron las entradas para se agotaron, sí. Así ni que fuera clásico.
5: Sí, sí, por eso te decía.
26: Dijo, se agotaron volando.
5: Y si fueron capaces de agotar rápidamente las entradas para ellos.
26: Y le dije, lamentablemente nosotros no, pues. Hay que estar motivando a los lindos para que vayan al estadio, po. Linda la cuestión. Bueno. Y tranquilo, está mal, po, ¿cachai? ¿Te das cuenta de la diferencia?
5: Sí,
26: ¿no?
5: Por eso.
26: Aquí hay que motivar a los bonitos. Ya, pues vayan al estadio, motívense, chiquillos, vayan. Pues. Los otros bolistas no saben de triunfo, están más mal que nunca. Agotan la entrada.
5: Imagínate, 450 o 500 personas para la campaña Ranger.
26: Y van a ser más.
5: No, y van a ser más, claro. Ser más, imagínate, más. Es destacable, pero ¿sí o no? Sí,
26: por supuesto.
5: Claro.
26: Es que ellos son muy futbolizados. Ellos son muy futbolizados. Y no me encargo con la cuestión de la sociedad anónima, cosas así, no, porque no, Rangel no. Ha pasado de dueño en dueño. Una vez no tenía ni idea, ni te acuerdas que decían que era la cuca, otros decían que hasta Eduardo Olivares le cargaron en un momento a
5: Rangel. Tiene razón, sí. Tiene razón. Sí.
26: ¿Se acuerdan, no? Cuando decían que Eduardo Olivares había comprado Rangel. Claro, sí. Andaban en ese limbo, no tenían ni idea que era el dueño, po. Pero ellos siempre hay, po.
5: Exactamente. Bueno, para quienes nos escuchan en Talca, porque sabemos que nos escuchan sí. En Talca, el saludo también.
26: No le vamos a dar la información. No le vamos a dar la información, pero van a pasar un día bonito, una jornada. Claro. Vengan temprano, vayan a Santa Teresita, hagan la manda correspondiente.
5: Vayan a Putaendo, al Cristo Rinconada.
26: Si le van a pedir a Santa Teresita, que es un lugar, que es el lugar de el lugar de por decirlo así, de oración más importante del país, y van a pedir que se salve Rangers, pidan a la Santa Teresita que se salve Rangers, pero también pídanle que se salve San Felipe. Entonces que se vaya otro equipo a la ¿cierto?
25: Pero de la próxima
26: fecha. Digan que Rangers y San Felipe son hermanos. Y claro. Que se baje. Que otro equipo sea el que baje.
5: Exactamente.
26: No San Felipe ni Rangers.
5: Que nos salvemos, que claro, claro. Oye, a propósito de este partido, me pregunta acá rápidamente en WhatsApp: ¿se venderán entradas en el estadio para el partido mañana?
26: Lo veo con. No sé, no tengo esa información, pero lo veo difícil saber.
5: Hay que asegurarse con la tiquetera.
26: Porque asegúrense con la tiquetera. Bueno, entrada, recordemos que en el estadio se venden entradas, no el ticket, ese boleto que tú vas y compras el boleto y te dejan. No, te ayudan a comprar la entrada. Pero hagan el ejercicio, porque va a ser un partido muy lindo. O sea, en Talca lo asumen como la final. O sea, ellos ven que este partido es como una verdadera final, porque asumen, dicen. Según ellos, les ganamos a San Felipe y quedamos listos.
5: Sí, ojo, que tiene un envión en cuanto al empate que se consiguió en el norte, claro, para ellos. Entonces
26: entienden que van a darse. Entonces San Felipe va a necesitar del apoyo de los hinchas sanfelipeños, y no solamente los hinchas de la ciudad de San Felipe. San Felipe, Unión San Felipe tiene que recuperar esa estructura que tuvo en algún momento, que era el equipo de la gente de Putaendo, de Panquehue, de Catemo, de Yeyay. Yo siempre, a veces uno cuenta estas historias a las nuevas generaciones, por ejemplo, se llaman chicos. Sí. Y como que no te creen, po.
5: No, porque o sea, dicen, ¿será verdad?
26: Cuando uno les cuenta, ¿sabías tu hijo que desde la calle, desde la avenida Maipú, desde Chorrillos hasta Diego de Almagro, eran filas de buses de micros de Panquehue, Yayá y Catemo, que venía gente al estadio de San Felipe? Entonces, eso era Unión San Felipe, y eso es lo que hay que recuperar. O sea, que vuelva esa identificación, no solo en la ciudad de San Felipe, sino que en la provincia de San Felipe, porque es el equipo, Unión San Felipe es el equipo de la provincia de San Felipe. Entonces, esa es la verdad de las cosas.
5: Claro.
26: Vamos a hacer una junta con los alcaldes con Unión San Felipe. ¿Qué te parece? Para lograr eso.
5: Bueno, algunos yo creo que van a estar.
26: Yo creo, ¿cierto?
5: Sí.
26: Sí,
5: pues
26: sí.
5: Sería lo ideal.
26: Catemo, Panquehue, claro. Que sea por la hinchada, porque sí. Se recupere esa esencia, ¿eh? Para que vuelva esa mística.
5: Y como se dice, claro, en las buenas y en las malas, es decir, que la asistencia sea de un equipo que está en la primera vida. Sí. No puedo estar ahí con 600, 700 personas en el estadio.
26: En las buenas es muy. Mira, yo si hay una cosa que hay que destacar de Rangers, que es el séptimo de Chile, de fútbol chileno, que más gente. ¿Qué lo pasó eso?
5: Ahora sí que es seguro el contacto. Eso es importante.
26: No, pero
2: estamos con Eduardo Olivares.
26: Eduardo Olivares y Eduardo Reynoso. No. Yo pensé que.
5: Igual que ayer, ¿no?
26: Claro,
5: no.
26: Me estoy a preocupar.
5: Que le falten los lentes.
26: Y eso es lo que hay que destacar de la gente de Talca, que pese a que la campaña es mala, ellos son el
25: Raúl,
26: séptimo.
25: Ojalá corte. Sí,
26: corta Raúl, por
25: llamado,
26: favor.
25: Por favor.
26: Raúl Reynoso. A pesar de que son. De que la mala campaña que tienen, ellos son el séptimo equipo de fútbol chileno que lleva más gente al estadio. O sea. Entonces, eso es lo que hay que copiar. Tenemos la línea telefónica al gerente general de Unión San Felipe, Eduardo Olivares, para que haga un llamado a la gente de San Felipe, clarifique ciertas preguntas que están haciendo acá, si se van a vender entradas, si van a haber ayuda en las boleterías de San Felipe. ¿Cómo está, Eduardo? Gusto saludarlo.
6: Hola, ¿cómo están ustedes? El gusto es mío. Un placer saludarlo.
26: Bueno, queremos que la efervescencia que hay en Talca, que agotaron las entradas, se replique aquí en San Felipe. ¿Usted lo ve posible o no para el partido de mañana, Eduardo?
6: Bueno, uno siempre quiere, desea lo mejor, ¿no? Y la ilusión es lo último que se pierde, dicen. Yo tengo la esperanza de que la gente nuestra reaccione, de que entienda que para nosotros, si bien es cierto, no es un partido de vida o muerte, pero sí es un partido importante, y que el equipo merece ser acompañado, y que en buena parte, cuando se han obtenido buenos resultados acá, el público ha sido factor determinante, y ojalá fuera así también mañana.
26: Mira, aquí a Chamal ha llegado de un auditor de Radio Aconcagua el siguiente texto. Mire, he tratado de comprar la entrada a través de la tiquetera, pero me arroja una información señalando que mi RUT no aparece en la base de datos. Claro, y la verdad es que nunca he ido al estadio y me gustaría ir en esta oportunidad. ¿Cómo debe hacerlo este
6: señor? Tiene que comunicarse con nosotros o con ustedes y ustedes conmigo, si les es así más fácil.
26: Ya.
6: Me envían el RUT y yo los habilito. He estado haciendo eso en la mañana. Los habilito. Sí, a ver, ¿qué es lo que pasa? Están habilitados para comprar entradas los que en las últimas dos temporadas han ido a Unión San Felipe, apoyar a Unión San Felipe, salvo en los partidos con Rangers. Por ende, ¿eso es para qué? Para que la gente de Rangers no compre entradas en otros sectores que no le corresponde. Esa es la idea, porque si fuera así ya el estadio estaría vendido entero y sería todo de Rangers, ¿no?
26: Claro.
6: La idea es esa. Entonces, la gente que no ha ido al estadio y que quiere ir en esta oportunidad, y qué bueno que así sea, yo lo alabo, lo que tiene que hacer es comunicarse con nosotros, o insisto, a través de ustedes mismos, puede ser, nos pasan el RUT y nosotros lo habilitamos.
26: Chamán, que va a tener turno el día. Chamán dice que ningún problema, que llamen, o sea, que manden el RUT al WhatsApp de la Radio Aconcagua y él se lo va a trasladar a usted, Eduardo Leal. Esto es para que lo sepa la gente, para que puedan comprar su ticket.
25: Pero gente de aquí del sector, del Valle de Concagua.
26: Sí, pues ya no hay que hacer de Tasca.
6: Sí, claro, gente conocida de ustedes, obviamente. Claro. No, un amigo de Pelar no sirve.
25: Claro, no vamos a estar avalando nosotros.
26: Capaz que amanezca el estadio mañana lleno de gente de Tasca. Y un lienzo, gracias Radio Concagua. No, oiga, pero yo destacaba recién lo de gente de Talca, porque ellos agotaron la entrada prácticamente como que se tratara de una final o de un clásico, y ellos están colistas, tienen una campaña muy mala, pero eso también habla de que sienten mucho la camiseta, Eduardo.
6: Eso es una hinchada, es tan simple como eso es una hinchada. Cuando un club dice que tiene hinchada es porque tiene gente que lo respalda de esta manera. Ellos están dispuestos a viajar 350 kilómetros, no preguntaron precio, no preguntaron nada, y agotaron las entradas lo más rápido posible, y ojo que ahora están comprando la butaca. Entonces vamos a tener gente de Ranger mucha mañana, y eso es, a ver, es lo que uno quisiera. Yo soy sanfelipeño y soy el primero en criticarme, ¿no? La idiosincrasia nuestra, no me excluyo de eso, por supuesto, y es algo tan difícil que no ha costado tantos años, le costó también a los antiguos dirigentes de San Felipe, ni hablar, todo el esfuerzo que hicieron ellos. Pero bueno, hay que arremecerse alguna vez, pues hay que entender que cuando uno dice que es hincha, es que es hincha, pues es que está ahí cuando el equipo está resfriado y cuando el equipo está en buena onda. Hay que estar en toda, y los amigos de Talca lo están demostrando. Tienen todo el ánimo y las ganas de apoyar a su equipo.
26: Y para mañana, también pregunta una persona si van a ver estas boleterías de ayuda para la gente que no se maneja con el internet y que lo ayudan a comprar entrar en boletería. ¿Va a existir eso?
6: Sí, por supuesto, sí. Ya, vamos a dar todas las facilidades posibles. Bueno, no hay mucha gente de San Felipe comprando todavía, pero los que quieran comprarlo van a tener todas las facilidades posibles en el estadio.
26: Y lo ideal es que lo hagan temprano. O sea, ¿desde qué hora van a estar disponibles esos puntos de ayuda para que la gente...?
6: Una hora y media antes del partido.
25: ¿Por la entrada de Maipú, Eduardo?
6: Por la entrada de Maipú, sí, porque ahí hay caseta. Tiene que haber algún grado de seguridad mínimo para la niña que está ayudando y que está recibiendo plata. Entonces, no, por esa razón no lo ponemos en Carlos Keller, porque no tenemos cómo habilitarlo.
26: Ya es imposible vender entradas, por ejemplo, porque estoy haciendo preguntas que está haciendo la gente. En el ticket, la entrada antigua que se vendía, que uno iba a comprar una entrada a galería y pasaba al estadio, y eso ya no se puede.
6: No se puede, porque la ley te exige que tú tienes que individualizarte con RUT, quien compra la entrada, y además se hace de inmediato automáticamente el cruce con las bases de datos de código 101, 102, y la gente que tiene prohibición de entrar al estadio. No, ya no es que puedas ir y comprar libremente. O sea, por eso que se hace a través de internet, porque si yo tuviera prohibición de entrar al estadio, voy a comprar, pongo mi RUT, porque me van a pedir carnet de identidad a la entrada, va a saltar de inmediato y no me van a vender la entrada.
26: Ya. Es bueno ese punto que se haya aclarado, porque hay mucha gente que dice el mito que en otros estadios sí se encuentran entradas de ticket y cosas así. O sea, por ley no se puede. O sea, definitivamente no es un tema de voluntad que no se quiera hacer.
6: No, si te pueden pasar el ticket también, si ustedes quieren lo podríamos imprimir, perdemos más tiempo en hacer eso nomás. pero el verdadero acceso al estadio te lo da tu cédula de identidad.
26: Correcto.
6: Lo que te escanean es tu cédula de identidad.
26: Exacto.
6: Y eres tú, digamos, y que por ende no tienes la prohibición, y esa cédula está adicionada a una entrada que figura en la tiquetera.
5: Eduardo, a ver, no sé si don Eduardo me escucha o no, pero acá me consultan que quiere ir esta persona al estadio mañana, pero también quiere ir con su hijo de 6 años. ¿También se tiene que enviar su RUT?
6: Sí.
5: ¿Del pequeño?
6: Sí, ya. Sí. Okay. Los chicos menores de 3 años no pagan, pero ya los mayores de 6 sí. Sí, un chico de 6 años tiene,
5: okay,
6: tiene que tener su cédula.
25: Gracias. Eduardo, esta ayuda ahí en Maipú, ya en la caseta de Maipú, también tiene que tener el visto bueno del carnet, ¿no es cierto?
6: Sí, claro, pues que vuelvo a insistir, el verdadero documento que te permite entrar es la cédula de identidad. O sea, si compras una entrada, aunque la compres de tu casa, y llegas al estadio sin la cédula de identidad, no vas a poder entrar. Eso es así. O sea, ¿qué es lo que tiene que hacer la gente en Maipú? Llegar con su cédula. Se lo va a pasar a la chica le va a preguntar de qué localidad quiere, seguramente antes, por ser Maipú, pagará la sonchada con tarjeta o con efectivo, con lo que tenga, y la chica le va a emitir digitalmente, no en papel, digitalmente sonchada, y él con su cédula de identidad se la muestra a los controles, y al escanear el carnet va a poder entrar.
25: Eduardo, bueno, la gente que compra butacas, ¿por qué parte tiene que entrar?
6: El ideal es Carlos Keller.
25: Yeah.
6: El ideal es Carlos Keller porque la puerta chica de Santo Domingo está más bien reservada para prensa, para dirigentes, y no es bueno mezclarla. Lo que van a entrar mucho por Santo Domingo son simplemente las cortesías de la visita, que van a estar sentados en la Pacífico Sur, digamos. Pero quien va a butaca, lo ideal es que entre por Carlos Keller. Ahí va a tener un acceso mucho más fácil.
26: O sea, listo, todo dispuesto para la mañana para un partido que, como usted muy bien lo dice, no es debido a muerte para Unión San Felipe, pero sí es trascendente, porque un mal resultado implica directamente que en una fecha más, si San Felipe llega a perder el partido mañana, y eso es bueno que la gente lo entiende, y por qué tiene que ir a apoyar el equipo. San Felipe pierde mañana y pierde la fecha siguiente, y Rangel gana mañana y gana la fecha siguiente, San Felipe es colista. O sea, es así de importante el partido para San Felipe.
6: Claro, y si San Felipe gana mañana, nos quedamos 9 puntos de
26: rango. Exactamente, y podríamos respirar con mayor tranquilidad y mirar con mucho optimismo el futuro, o sea, pensar en
6: mirar hacia arriba. Pues.
26: Exactamente, mirar derechamente hacia arriba. Bueno, Eduardo, le quiero agradecer, y la gente que me parece que es muy bien informada por el tema de la entrada, y ojalá que el hincha Unión San Felipe esté a la altura como lo ha estado la gente de Rangers, que da sana envidia. A mí por lo menos me da envidia ver que ellos agotaron entradas prácticamente en cosa de horas sus 500 entradas y más, quieren más todavía, o sea que quieren agarrar más parte del estadio.
6: Bueno, ojalá que el estadio sea blanco mañana.
25: ¿Dónde van sentados los hinchas de
26: Rangers? Sí, porque la Galería Sur está cerrada. ¿Dónde los van? ¿En qué sector van a quedar ubicados los hinchas de Rangers?
6: En el codo sur de Andes, en la parte sur de Andes.
26: Ya.
6: En esa caluguita que siempre queda vacía. Por eso que vendimos solamente 450, porque no caben más.
26: Correcto. Bueno.
6: Vale.
26: Será así, pues ya podemos verlo. Esperemos que mañana tengamos un buen resultado. Que esté muy bien. Muchas gracias.
6: Ojalá. Vale. Un abrazo. Que estén bien.
26: Adiós. Ahí estaba. Toda la información de lo que es partido mañana. Quedó clarito. Ya saben, las personas que están ingresando a la base de datos y no pueden comprar la entrada es porque no su RUT no está registrado. Y Chamán, amablemente en su programa, el WhatsApp musical, donde se toca lo que usted no pide. Porque el único programa de música, como usted le pida canciones, le tocan otra canción, porque me pasaba a mí. Hay que denunciar esta cuestión, ¿eh? Pido un tema y me ponen otro. Bueno, es así. Llaman en ese programa para recibir los RUT de la gente y se los va a transferir a Eduardo Olivares para que puedan tener la habilitación, ¿cierto, Llaman?
5: Exactamente. Así es. Ya tenemos dos personas y que en la tarde le vamos a enviar la información a don Eduardo Olivares.
26: Sirve mucho la radio.
5: Sí, bastante. Y como este auditor, quizás hay mucho, entonces le vamos a ayudar.
26: ¿Qué toca este piano? Sentido. ¿Qué quiere tocar piano? ¿Qué pasa? ¿Qué está haciendo así? Bueno, vamos a la pausa y volvemos.
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26: Retornamos con Deportes en Aconcagua y antes de todo indicarles que el doctor Cristian Bills siempre está junto al Uni San Felipe, el Deporte y el Valle de Aconcagua, y el concejal Ricardo Caco Covarrubias es el concejal que pedalea por un San Felipe y el Deporte junto a usted. Nos vamos a la línea telefónica porque durante la semana, específicamente el día martes, hablamos de la sensible situación de la Asociación de Fútbol Amateur de San Felipe, que iba a tener que lamentar en ese momento dos clubes menos, lo cual claramente le quitaba atractivo al torneo, porque bueno, el equipo de Manuel Rodríguez cargó una suspensión y la posible el posible receso de Unión Sargento Aldea. Felizmente aparecieron los históricos de Unión Sargento Aldea y ayer con mucha alegría recibimos la información que el club del sector de Mazo, de Velasco, ahí de toda esa zona, por decirlo así, de la zona norte de San Felipe, está vivito y coleando, lo cual provoca mucha alegría. Tenemos a su presidente, a don David Guerra, que nos va a confirmar y ratificar esa información. ¿Cómo está, David? Gusto saludarte.
28: Gusto saludarlo a todos ahí. ¿Cómo está, Jorge?
26: Muy bien, pues. Oiga, contento porque Sargento Aldea tenemos para rato, parece.
28: Sí, no. Pasamos una hora terrible del viernes pasado, que estábamos llamando reunión y llegó 3-4 personas. Entonces, hablando con presidente Sergio Concha, me dieron un tiempo más como para poder llamar nuevamente a reunión y que la gente se volviera a creer en una propuesta del club. Entonces se nos dio el día miércoles, en la cual llegó bastante gente, sobre todo adulta, de la serie 45, de la serie segunda, tercera adulta, y conformaron entre comillas una nueva directiva ahí para poder trabajar, porque el que le habla, estamos a punto de vencer ya, nos queda un mes de trabajo en el club, y lograron reafirmarse nuevamente. Se juntaron, hicieron varios llamados y al final se concretó lo que te comentaba ayer.
26: Apareció el espíritu de Lusa.
28: Empieza el día para el rato.
26: ¿Qué cosa para el rato? ¿Esperabas tú esa respuesta, que llegara tanta gente a esa reunión después de que la convocatoria magra que tuvieron en la primera?
28: Sí, mira, tenía miedo. Tenía miedo porque hemos trabajado con la directiva que hay actual. Trabajamos para que el club no pasara esta cena. Pero hay cosas que van sucediendo en el camino, quizás a muchos no les gustó el trabajo, y quizás o estaban decepcionados de la gente. A mitad de año íbamos bien con la serie, a mitad de campeonato, y volvimos a la segunda rueda con menos gente, entonces no se entendía el porqué. Trabajamos, como te digo, de sol a sol. Aquí es cuando uno como dirigente se pierde mucho, en las casas, pasa la cuenta también, y volvimos a este día miércoles, esperado, ansiado, y se nos llega tanta gente que no iba a reunión, y te brinda el apoyo a las nuevas directivas que van tan momentáneamente van a quedar, y eso es bueno porque los mismos viejos, uno que está en un grupo de la serie 45, se pusieron tiros a firme, a trabajar por el club, a apoyar a los nuevos que van a quedar trabajando. Entonces eso te da buena aura, se puede decir, para el resto del año.
26: Claro,
28: ahora esperar que la gente también siga apoyándonos.
26: Claro, porque es una zona amplia la que representa Unión Sargento Aldea, por todo lo que es La Manso Velasco, Luis Cajardo Guerrero 1-2, el departamento Sargento Aldea, el Canelo 1, el Canelo 2. Entonces es una zona muy amplia donde hay puros bonos para la pelota, no van en ese lugar, ¿cierto? Además, pues.
28: Lo dices tú, pues.
26: Sí, puros bonos para la pelota.
28: Bueno, es un club con historia, formación, en la cual han salido muchos buenos para la pelotita. De hecho, hoy en día tenemos dos infantiles, uno en Colo-Colo, otro en la U. Ya están bien presentados ellos en la sub-12, sub-10. Tenemos una chica también que salió a Trasandino jugar también en la serie de sub-14, juega en la sub-16. Entonces, esos son los últimos sevilleros que hemos estado tratando de cuidar. Hay varios niños también en proyección, hay varios que están en San Felipe hoy en día en las series menores. Entonces, eso quiere decir que había un buen trabajo en infantil y todo este tiempo, o sea, no por ende es un club de formación, no por ende es un club que ha tenido en muchos años de su historia, ha tenido varios jugadores que han estado ahí, que hay otros que están jugando por otro lado, y eso es lo que es el club.
26: Exacto, un club que es muy bonito, además que es casi muy familiar, porque bueno, es que uno cuando es de la zona, yo me acuerdo, el USA era el encuentro, el partido era también junta de amigos la cosa también, entonces uno se pasaba un día agradable. Es una gran noticia lo que acaba de comentar, lo personal me alegro mucho que Sargento Aldea siga vivo, que la Asociación de Fútbol Amateur pueda hacer su torneo, su fixture con 10 clubes. Lamentablemente Manuel Rodríguez no va a poder estar por la sanción, veremos cómo va esa apelación, pero ya es una gran noticia que Sargento Aldea, y bueno, que ojalá que los que están ahora en la directiva, te felicito a ti por tu gestión, para los que van a venir, y bueno, que todos logren se pongan la camiseta de Lusa y el club, después de este remesón, vuelva con, o este año esté con mucha fuerza en el torneo 2026 del fútbol amateur de San Felipe.
28: Sí, Jorge, eso es lo que esperamos todos, y apoyar también, pues bueno, todos los clubes son de familia, la mayoría son formados por grupos familiares. El que me va a suceder en estos minutos, el que va a quedar a cargo del club, va a ser un sobrino mío que se llama Gary Guerra, con Alfaro, con Fernando Alfaro. Entonces ellos van a quedar prácticamente a cargo del club, más otros integrantes más que que tienen y ya están trabajando y ya, pues, ya están a full, están buscando gente por todos lados para poder presentar las series como corresponde y que vuelvan esos años gloriosos de Sargento Aldea, pues. Y como dijo Polito, pues, el Sargento Aldea su dicho que no los van a mover. Y no lo movieron.
26: Exactamente.
28: Tenemos para rato.
26: Hay para rato. Y eso
28: esperamos que sea.
26: Para siempre.
28: Que sea todo esto positivo.
26: Exacto. Bueno, David, muchas gracias y hasta la próxima. Y bueno, arriba el USA.
28: Bueno, muchas gracias a usted. Y como les digo, pues, seguir adelante el USA. Toda la gente, les llamo a que puedan incorporarse. Aquellos que se fueron, vuelvan. Es una familia al club. La camiseta lila se lleva por dentro y no por fuera. Entonces, a toda esa gente, esperar que vuelvan y a levantar al club, que es un club de los amores de toda mi vida y yo creo que de mucho.
26: Exactamente. Adiós, David, hasta la próxima. Gracias. Que esté muy bien, chao. Ahí estaba David Guerra, actual presidente de Unión Sargento Aldea, confirmando la información que habíamos dado ayer nosotros respecto a que Sargento Aldea no entra en receso. Bueno, técnicamente el receso no existe, o sea, desaparece el club cuando se dice receso y se pierden los pases y todo lo demás, pero Sargento Aldea, vivito y coleando, garantiza su participación.

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8: Aquí el arquero de los Tomateros dice que se quiere integrar a Unión Sargento Aldea. Solo podríamos ir al equipo completo a Sargento Aldea, pero el torneo quería muy desnivelado. Realmente lo ganaría muy fácil. Y la gracia es que haya competencia, ¿no? ¿Creen ustedes, no, Víctor? ¿Cierto?
9: No creo.
8: No. Gracias por el apoyo. Oiga, vamos con las programaciones.
10: Comencemos con la segunda división profesional, donde está Trasandino. Le corresponde de local en esta octava fecha, el día 23. Le corresponde ahí en el regional de los Andes. Trasandino recibe a Concón Nacional. Recordemos que Trasandino está en el cuarto lugar con 8 puntos, pero ya hay 4 equipos con 8 puntos, así que el partido es bastante importante para Trasandino.
8: Próxima semana es eso, subsiguiente.
10: La semana 20, el 23,
8: decía. Después del 21, después de las glorias navales.
10: En cuanto a la primera división, se juega la 12ª fecha de esta primera rueda, comienza en el día de hoy en Estadio Santa Laura, Palestino, con Deportes La Serena, José Cabero arbitra. 20 horas también en el

0: Francisco Sánchez, Coquimbo Unido con Audax, Juan Lara es el árbitro. El día sábado, dos partidos, 17:30 horas, Estadio El Teniente, O'Higgins con la Universidad de Concepción, con arbitraje Fernando Béjar. 20 horas en el Lucio Fariña, Deportes Limache, Universidad Católica, arbitra Héctor Jona. El día domingo, 12:30 horas en el Estadio Huachipato, Huachipato con Unión La Calera, arbitra Rodrigo Carvajal. 15 horas, Estadio El Cobre, Cobresal con la Universidad de Chile, con el arbitraje de Franco Jiménez. 17:30 horas, Estadio Monumental, Colo Colo Ñublense, con el arbitraje de Matías Riquelme. Cierra esta décima segunda fecha a las 20 horas del día domingo en el Esterroa, Deportes Concepción con Everton, con el arbitraje de Piero Massa.
1: Y la Liga Vecinal jugará este domingo la décima fecha. Eric Puebla nos proporciona la información. Los partidos: Población La Aconcagua con Unión Esperanza, Pedro Aguirre Cerda frente al Esfuerzo, Hernán Pérez Quijane contra Villa Los Álamos, Los Amigos contra Aconcagua, Andacollo enfrentará a Carlos Barrera, Resto del Mundo a Tsunami, y el Barcelona enfrentará a Villa Argelia. La Liga Vecinal es encabezada por Los Amigos con 25 puntos, seguido del Tsunami con 20, y en tercer lugar está el Esfuerzo con Carlos Barrera, 19 puntos cada uno. Cierra la tabla Unión Esperanza y Aconcagua con 4 puntos.
0: Continuamos con la Liga Vecinal, pero el Campeonato Nocturno Sub-60, nuestra amiga Claudia Alvarado nos dice que es la última fecha de este torneo. Hoy finaliza, se está jugando hoy viernes Hernán Pérez Quijanes con Villa Argelia, luego Vera Arcos con Ferretería Oriente y de fondo Pedro Aguirre Cerda con Los Amigos. En cuanto a lo que es la Liga Deportiva San Felipe de Aconcagua, Job Lobo nos dice que se está jugando la octava fecha del Campeonato de Apertura ahí en la cancha de Parracía. A las 9:30 horas del día sábado, el Deportivo GL con el tercero de línea. A las 11, Derby 2000 con Fénix. A las 12:30 horas, Magisterio con los del Valle. Queda libre Bancarios.
1: Y don Ángel Olmedo, el bueno, nos indica que este domingo 17 se abre el torneo de la Asociación de Fútbol de Rinconada de los Andes. Los partidos de la primera fecha son Tierras Blancas contra San Carlos, Casuto contra Bucalemu, San Pedro contra Condoroma, Diamante enfrentará a la Villa Minera Andina, el Bangú contra Católica Rinconada y el Alborada enfrentará al Torino. Libre en esta primera fecha queda el Deportivo Gálvez.
0: En cuanto a las cadetes de Unión San Felipe, el fútbol joven que está comenzando hoy, Audax Italiano con Unión San Felipe, o Unión San Felipe con Audax Italiano en el complejo, en adulta femenina. También en la parte femenina, pero juveniles, Unión San Felipe está jugando con Audax Italiano luego a las 15 horas. En cuanto al día sábado, se está jugando la sub 14 masculina y sub 13 a las 10 y a las 12:30 horas acá en el complejo de Unión San Felipe con Santiago Wander. En cuanto a la proyección y sub 18, están jugando de visita en La Calera, en el estadio Nicolás Chaguán, la serie proyección a las 10. La serie sub 18 a las 12:30 horas. En cuanto a la sub 16 y sub 15, están jugando también con Unión La Calera, pero acá en el complejo deportivo el día domingo. Unión San Felipe recibe a La Calera a las 10 y a las 12:30 horas. En cuanto a lo que es las series femeninas del campeonato de clubes campeones, solamente están quedando tres representantes del Valle de la Aconcagua. En cancha La Higuera, ahí en Santa María, día domingo 17, a las 17 horas, La Higuera de Santa María con Sara Brown de Los Placeres, el turno es de San Esteban. En el Estadio Fundadores de San José, el día sábado, a las 17 horas, el Club Valencia de Catemu recibe al Ritoque de Quintero, el turno es de Nogales. Y el otro representante es Putaendo, en cancha del Club Libertad, el día domingo 17 a las 12 horas, Libertad de Putaendo recibe Halcones Rojos de las a Chupayas con turno de la Asociación de San Felipe.
1: Don Luis Cisterna nos indica que este domingo 17 se juega la séptima fecha del torneo de la Asociación de Fútbol de Panquehue. Los partidos son San Roque contra El Mirador, Colunquén Municipal, Viña Rasuris contra Fundición Chagres, Independiente frente a San Luis y Unión Escorial enfrentará al Unión Panquehue.
0: En cuanto a lo que es la Copa de Campeones masculina, se están jugando los cuartos de final. Se va a jugar en dos estadios, en el Municipal de El Quisco, día sábado a las 15:30 horas, el Club Bandera de Chile de la Asociación Viña del Mar con Trinidad de Limache, y luego a las 17 horas el Club Manuela Figueroa de Valle de Quillota se enfrenta al Club Guillermo Rivera de la Osmán Pérez Freire. El otro estadio es el Estadio Municipal de Catapilco, día domingo 17 a las 13 horas Juventud Granadilla de la Asociación Las Achupayas se enfrenta con Unión Delicias de San Felipe. A las 15 horas el Club Independiente de la Unión del Pacífico se enfrenta con La Higuera de La Ligua.
1: Y la señora Leticia Alvarado nos pone al tanto que este domingo se juega la final del grupo A del torneo de la Asociación de Fútbol Rural de Yayay. Esto es desde las 10 de la mañana, son 7 series, así que parte temprano toda la acción. Y es el choque entre Las Palmas y Unión Parrales.
0: Por último, tenemos la información de Catemu, de la Asociación de Fútbol de Catemu. Nuestra amiga Mercedes Vargas nos indica que comienza este día sábado en tercera, segunda infantil femenina y sub-44. A las 13:30 horas, Santa Rosa con Unión Compuertas. Ahí en la cancha de Cerrillos, en tercera, segunda infantil femenina y sub-44, a las 13:30 horas, Alfredo Riesco con el Ñilwe. En la cancha del Carmelo, en sub-44 y femenina, a las 14:45 horas, Arco Iris de Catemu con Carmelo de Praga. En la cancha del Club Alianza, en sub-44 femenina, el Alianza con Valencia. En la cancha de Santa Margarita, a partir de las 14 horas, en segunda infantil femenina y sub-44, Santa Margarita con San Carlos. Vamos para el día domingo 17 de mayo, se juega en la cancha Santa Rosa, a partir de las 12:45 horas, en 4 series adultas, el Santa Rosa con Unión Compuertas. En la cancha de Club Cerrillo, también en 4 series adultas, a partir de las 12:45 horas, Alfredo Riesco se enfrenta con el Ñilwe. En cancha Carmelo, el Club Arco Iris recibe a Carmelo de Praga en 4 series adultas, a partir de las 12:45 horas. En la cancha del Estadio Municipal de Catemu, tenemos en 4 series adultas, a partir de las 12:45 horas, Alianza con Valencia. En la cancha Colonia, en 4 series adultas y sub-44, se va a enfrentar desde las 11:45 horas la Colonia con Unión 28 de marzo. En la cancha de Santa Margarita, en 4 series adultas, a partir de las 12:45 horas, Santa Margarita recibe a San Carlos. Y por último, en la cancha San José, en 4 series adultas, 3 infantiles y una femenina, a partir de las 11:45 horas, Estrella de Chile se enfrenta a Peñarol Reinos.
1: Y poner mucha atención porque llegó una modificación en los horarios de la fecha número 8 del torneo de apertura de la Lide Zafa. Los horarios son los siguientes. Esto se juega el día sábado 16 de mayo en la cancha Parracía. Los horarios: a las 10 horas el Deportivo GL enfrenta al Tercero de Línea, a las 11:30 el Derby 2000 a Fénix, y a las 13 horas Magisterio se mide con los del Valle. Está libre bancario. Hecho eso, nos vamos despidiendo, hacemos nuevamente un llamado a que el hincha de Unión San Felipe compre entrada, vaya al estadio, no seamos visita en nuestra propia cancha. Por ahora la cuestión asoma así que es tan importante que hagamos sentir la localía para que nos quedemos con un triunfo que puede ser trascendente para el futuro de Unión San Felipe este 2000. 26 y no quedar en riesgo.
0: Y si no tiene entrada, ahí le van a ayudar para...
1: Ya saben, se van a dar todas las comodidades para poder comprar la entrada. Nuevamente, a la gente que tenga problemas con su RUT y no pueda comprar la entrada, Chamán va a estar recepcionando su programa los RUT para hacerlo llegar, en este caso a Olivares, para que él haga la habilitación correspondiente y la gente pueda comprar su entrada. Está llegando más WhatsApp, ahí dice Eduardo Olivares que manden y aparecen pedir también una canción, y les va a tocar también una canción, que usted va a pedir una y le va a tocar otra, pero lo importante es que deje el RUT, eso es lo que importa ahora. Ya, será hasta mañana. Mañana se va al estadio usted mañana, ¿no?
2: No.
1: ¿No va?
2: No voy al estadio mañana. ¿Va el charro?
1: El charro, no, pero usted no va a ir como espectador.
2: Ah,
1: no.
2: Sí, sí, sí, igual. Igual.
1: Y nos dice, dice que no va, que no.
2: No, no, y yo
1: no
2: dije
1: me moleste,
2: que me preguntaba si,
1: que no me moleste.
2: Me preguntaba si era por la locución comercial, pero va el charro.
1: Ah, sí, va el charro.
2: Sí, ahí sí. Todas las consultas mañana y las dudas, va el charro, ahí va a estar.
1: Va el charro, estará, después de la experiencia que dio en el cumpleaños pasado, que vamos a verlo mañana con todos los gestos técnicos del charro mañana, vamos a estar atentos a todas las situaciones del charro.
2: Y el contacto del charro también se lo daremos mañana si lo necesita para alguna serenata.
1: Desde las 14 horas, entonces, sí. Deportes en Aconcagua desde el Estadio Municipal de San Felipe para lo que será la final del mundo, como dicen algunos, entre Unión San Felipe y Rangers de Talca. Será hasta entonces. Que estén bien. Chao.
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1: Son las 3 de la tarde, un minuto.
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0: ¿Qué tal, queridos amigos? Qué gusto más grande saludarles a esta hora cuando ya me indican que estamos conectaditos todos. Qué bueno que usted esté acá. Primera vez que está en sintonía, primera vez que escucha La Botica, se va a sorprender porque es una botica que ya tiene tiempo. Entrar a La Botica de Madre Tierra es como adentrarse en el pasado, cosa que acostumbraban por ahí de repente a su mamá, a su papá, sus abuelos, sus tíos. Nos acompaña Alejandrita Silva, a quien la saludo también. ¿Cómo estás, Alejandrita? Bienvenida.
1: Hola, doctor. Muchas gracias. Muy bien. Feliz de acompañarlo.
0: Oye, y a todo esto, tú me decías tiempo atrás que justamente tu mamá era auditora de nuestra botica hace 35 años, más o menos, ¿no?
1: Así es, doctor. Más, yo creo. No, como esa época, porque sí. Yo estaba trabajando.
0: En el colegio. Estaba en el colegio. 35 años atrás estaba en el colegio, yo creo. Ya estabas en la universidad. 35, ¿cómo haber estado trabajando de niñita? No.
1: Empecé a trabajar cuando estaba en último año de universidad.
0: Ya, ¿qué edad tenías en tu último año de universidad?
1: 22 años,
0: no, yo creo que estabas aún siendo una adolescente, sí. Preocupada de tu estudio, y tu mamita escuchaba La Botica.
1: Sí, mi mamá en su negocio la escuchaba.
0: No escuchaba, ella tenía un negocio de flores, más mayor razón para sentirme halagado. Y bueno, y ella te hablaba del bicolon en ese tiempo y todo lo demás.
1: Exacto, del bicolon, de las perlas omega.
0: Sí, las perlas omega 3.
1: Claro.
0: En ese tiempo la gente las bautizó como las perlas de la vida.
1: Ella le decía las perlas de la vida.
0: Las perlas de la vida, porque en ese tiempo todavía la gente estaba muy curiosa con respecto al tema del colesterol, y yo vine a decirles que el colesterol era un asesino silencioso, que la primera causa de muerte prematura en el mundo, en el planeta. Yo venía llegando a Estados Unidos, de Europa, eran las enfermedades cardiovasculares, y gracias a Dios mucha gente con esos mensajes, algunos me lo criticaban, me decían, pero doctor, ¿qué tiene que estar hablando usted de salud en la radio? Si la radio está para que cuenten chistes, para que den noticias, para que toquen música. ¿Qué tiene que ver lo nuestro ahí? Colegas míos, farmacéuticos, médicos. Y además les daba mucha vergüenza hablar en radio. Yo decía, pero hay una necesidad pública, hay una necesidad. De hecho, uno de los primeros ramos que a mí me gestionó esto de hablar en medios de comunicación fue salud pública.
1: Mi
0: ramo de salud pública. Tuvimos dos ramos en la Universidad, Salud Pública 1, Salud Pública 2. Hicimos un trabajo social con respecto a la salud, que a mí, yo te digo, yo de haber tenido 17 años más o menos cuando entré a la universidad, me generó esta motivación que permaneció conmigo en toda mi adolescencia, y luego ya adulto pude hacerlo, de acceder a un medio de comunicación para hablar de lo que es la salud preventiva.
1: Y que es tan importante, porque yo desde el área de la administración, de los recursos y las instituciones, yo tuve administración pública.
0: Administración, sí, lo mío,
1: claro,
0: era salud pública. Bueno.
1: Se puede ahorrar mucho dinero previniendo, en vez de tener estas muchas personas que están enfermitas, accediendo a tratamientos médicos, intervenciones quirúrgicas y muchas otras cosas.
0: Es que tú sabes que las autoridades, yo nunca he tenido la oportunidad de acceder a un cargo público, ya me refiero a ser una autoridad en salud a nivel político. Dios no lo ha querido así hasta ahora, ya, Dios no lo ha querido así, tampoco lo he buscado, debo ser bien honesto. Cosa que sí a mis hijos les gusta, porque ellos son abogados y están más conectados con eso. Pero en ese mundo de la organización social, yo creo que la autoridad aún no logra entender, Alejandrita, en lo profundo, la cantidad de ahorro en dinero para un país que significa trabajar la salud preventiva.
1: Así es.
0: Tú sabes que de aquí al 5 años más, bueno, ya somos campeones mundiales en obesidad acá en nuestro país. La obesidad infantil particularmente, y no logran entender que esos niños con sobrepeso o obesos son los futuros cardiópatas, hipertensos, personas con altísima dislipidemia, enfermos diabéticos de todo tipo, que podría cultivarse otra realidad para nuestro país. Acá hay dos cosas muy importantes con respecto a la visión que hay que tener en cuanto a la salud preventiva. Por un lado está la calidad de vida. ¿ya? La calidad de vida de las personas que al final de sus años, porque estamos aumentando el tiempo de vida, lo hablábamos el otro día tocando el tema de longevidad, y la última parte que le llamo el periodo de morbilidad, cuando te vienen ya todos los achaques, ya los huesitos no te dan más, hay un desgaste en tu sistema locomotor, hay trastornos cognitivos producto de esta, ¿cómo le llaman? La diabetes tipo 3, que está muy asociada a la demencia senil, al Alzheimer, esa situación de envejecer sin autodependencia, o sea, envejeces dependiendo de otros, del sistema de salud o de tu familia, no sé, es terrible, y que uno puede desde el sillón político de autoridad, del sillón de autoridad, podría hacer mucho en esto, en prevenir, y no logran ellos, miden a veces, los políticos miden el valor del cobre, no sé, aumentar los impuestos, bajar los impuestos, no sé, todo lo que hacen ellos, pero no se dan cuenta en rigor cuánto dinero ya quedaría disponible para hacer otros proyectos, mejorar los caminos, mejorar la educación, mejorar tantas condiciones humanas simplemente por el hecho de hacer políticas de prevención en cuanto a la salud. Permitir, así como le han puesto estos sellos negros a los alimentos, altos en calorías, qué sé yo, cambiarlos a lo mejor por rojo, de negro a rojo, porque realmente el negro es como elegante y el rojo es como que te llama la atención, ¿no?
1: Claro.
0: Hay una medida. Segundo, promover los kioscos saludables en los colegios.
1: Hubo un proyecto de promover kioscos saludables en los colegios, y creo que dentro de los colegios se tiene que vender alimentos saludables.
0: Ahí está el error, y ahí está la trampa. Ahí está la trampa, es un error y una trampa, porque ¿qué es lo que pasa? Se instala un kiosco en el colegio, ¿verdad? Y tienen un anaquel chiquito para poner manzanas, para poner frutos secos, ¿verdad? Y ahí están. Y al lado está otro anaquel más grande, más llamativo, con más lindos colores, donde están las papas fritas, están estos ¿cómo le llaman? Estas barras proteicas que tienen muy poco de proteína y tienen mucho azúcar.
1: Sí,
0: o sea, el azúcar ocupa un 80% de todo eso, el azúcar procesada, y los alimentos no procesados, con suerte, un 20%. ¿Y el chico dónde se va a inclinar? Ya, son chicos con muy poco nivel de conciencia en cuanto a esto, son jóvenes que están disfrutando el potencial vital. Entonces ahí tienes una medida absolutamente errada que le permite a la industria de los alimentos generar a la larga más enfermos. Pareciera, y aquí esto, mira, lo voy a decir con el riesgo a quien mañana me me ponga en una querella, se querellen, con riesgo a querella, como dice Daniel Cordobés. Me arriesgo a una querella. Fíjate, pareciera de repente, te lo digo yo desde mi sitial como profesional de la salud, Alejandrita, pareciera ser que la industria alimentaria está muy de la mano, muy asociada con la industria farmacéutica.
1: Claro, así es.
0: Explica. ¿Por qué dice claro? Porque hay mucha gente que no lo entiende.
1: Porque en el fondo, esta industria alimentaria, yo he leído que muchos dueños de empresas de alimentos son dueños también de farmacéuticas.
0: Ya, pero entonces, aquí viene el punto. ¿Por qué? ¿Por qué se da esa situación que los señores que son dueños de la industria de alimentos, o viceversa, tengan acciones también en la industria farmacéutica?
1: Porque con los alimentos, estos que son ultraprocesados, con un montón de químicos que utilizan, colorantes artificiales que son tan dañinos para la salud, hace que nos enfermemos y tengamos que comprar los medicamentos.
0: Exacto. Y los medicamentos, que hay que entender, lo que yo valoro mucho como farmacéutico, todo lo que es el nuevo desarrollo, nuevos medicamentos, antibióticos que son aún más, cada día más focalizados, antibióticos también de amplio espectro, todo lo que tiene que ver con la investigación científica en el área de la farmacia y la medicina, particularmente en la parte de la cirugía, lo respeto y lo valoro mucho. Pero ¿dónde viene el tema? Es que hoy día hay muchos medicamentos también que curan el síntoma. La visión que hoy día tiene la medicina tradicional con respecto a los pacientes y a su situación de enfermedad se orienta y focaliza mucho en el síntoma y no en la causa del problema. Porque también pareciera ser que para nada es interesante que un diabético deje de estar diabético. Para nada sirve que los hipertensos dejen de estar hipertensos. para nada sirven, ¿verdad? Que las personas con algún trastorno, sobre todo ahora que viene todo un cambio en los grupos etarios. Tú sabes, sí. Está pronosticado, nosotros por el momento somos como 20 millones de chilenos, ¿no? En este país.
1: Así, sí.
0: Más o menos, Daniel.
1: Más o menos.
0: Tú que llevas la cuenta de todo, el Daniel que lleva la cuenta ahí, pero todo, toda la cuenta, los IPC, ¿sí o no?
2: Casi 20 millones.
0: Como 20 millones, ya. Tú sabes que al final de este siglo, a lo mejor van a repetir mi programa, yo ya no voy a estar acá, voy a estar durmiendo, como dice la Biblia, ¿ya? Y se van a acordar de este programa. Se espera que así como va la tasa de natalidad en Chile, de aquí a fin de este siglo, Daniel, anótalo. ¿Sabes cuántos chilenos vamos a ver? De aquí al final del siglo, todos esperarían que más, ¿no? Porque va aumentando la población, supuestamente. Pero la tasa de natalidad ha ido disminuyendo tanto que se espera que Chile sea un país con 12 millones de habitantes. Acaba de salir un reportaje sobre eso, ¿ya? Eso es impresionante. Impresionante. Entonces, vuelvo y repito, el tema de salud hay que hincarle un poquito el diente a lo que es la salud preventiva. La salud preventiva. Y en eso, amigas y amigos, ustedes están en el programa correcto. Si hay un programa de radio o de televisión, para quienes me siguen en la televisión, correcto, no es porque sea yo el que lo dirija, sino que es la temática. Aquí el mensajero vale nada. Yo soy menos que nada. Lo importante es el mensaje. Aquí, el otro día me topé en un restaurante con un señor que me para, me dice, doctor, fuimos apoderados de uno de nuestros hijos y quiero agradecerle porque cada vez que escucho su programa en la radio hay un tironcito de orejas y vuelvo a tomar más agua, vuelvo a consumir más verduras, por ejemplo, como aperitivas. He utilizado la cúrcuma. Comienzan, te fijas, estos pequeños detallitos que nosotros compartimos en cada programa. Así que hay un buen tironcito de oreja también para nuestras autoridades, con respeto lo hago obviamente, también esperando que no se me querellen por esto, pero bueno, tengo que decirlo. Si tú sigues conectado tanto con el supermercado y cada vez te alejas más del mercado, créeme que vas a estar más cerca de la clínica y de la farmacia de turno. Si tú comienzas a cultivar saludables hábitos hoy, y sobre todo con el ejemplo lo van a ir repitiendo tus hijos, créeme que son millones y millones de dólares los que se van a ahorrar en gastos de salud o gastos en salud. ¿Por qué? Porque vas a tener una mejor calidad de vida. Hoy día voy a hablarles de algo que yo sé que te va a gustar, Alejandrita. Sí. Es la cromoterapia.
1: Ay, me encanta, doctor.
0: ¿Y
1: doctor,
0: ¿Sabes por qué lo digo?
1: ¿Por qué, doctor?
0: Porque tú pintas. Tú, además de ser un ingeniero, ser profesor y todo lo demás, una de tus hobbies, podríamos decir, sí, pese a que ya pareces profesional en eso, tú pintas en acuarela, he visto tus gatitos en acuarela, he visto tus cuadros en óleo también.
1: Sí.
0: Ya por ahí me contaron que vas prontamente a hacer un mural también. Bueno, ese contacto que tú tienes con los colores, cuando tú pintas, cuéntame, me da la idea que en Bellas Artes te entregan una paleta de colores que son los básicos, 5 o 6 colores, ¿no?
1: Así es, tenemos 5 colores más o menos.
0: ¿Ya?
1: Y de esos colores podemos sacar todos los colores.
0: ¿Cuántos?
1: Los que usted se imagine. Puede ser, no sé, del azul cobalto, vamos a sacar un celeste, un verde turquesa,
0: verde nilo.
1: Hay 5 colores entre fríos y cálidos.
0: Sí, sí.
1: Y ahí sacamos todos los colores del rostro, que son muchos.
0: Con las sombras y todo.
1: Con las sombras y todo.
0: Ya, ¿por qué te digo esto? Primero porque tú, de todas maneras, Daniel abre los ojos, pero ella y todas las mujeres sacan más colores que nosotros. Es como...
1: Vemos.
0: Por eso es que lo sacan.
1: Sí.
0: Porque uno no va a sacar si no tiene una diferenciación entre un patrón de color y otro. Ya el pantón que le llaman ustedes es mucho más diverso en ustedes, las mujeres, por una cualidad divina. Jehová, cuando Dios creó a la mujer, ya después de Lilith vino Eva, ya cuando crea Dios a la mujer, Dios ya tenía experiencia en esto. Entonces, por eso ustedes yo creo que tienen sus 2.0.
1: Doctor, por ahí dicen que Dios primero hizo el borrador Claro. Y luego hizo la obra de arte.
0: Hizo el bosquejo con nosotros los varones y luego se hizo su obra de arte, que son ustedes. Por eso es que ustedes tienen esas cualidades tan impresionantes. Mira, fíjate, la cromoterapia, lo que voy a hablar, y por eso te lo toco en el tema tuyo, que tú te gusta la pintura, y doy estas características porque se deben reír nuestras auditoras, mis radiopacientes, se deben reír con esto, informaciones que a veces no todo el mundo lo comenta. Ustedes ven más colores que nosotros, queridas amigas, es una virtud. Entonces, por eso también a mí me pasan 5 colores y me dicen, haga variedad de colores y podré inventar, no sé, 15, 20... Con mucha suerte, y ustedes aparecen con 100, 150, y siguen y suman, porque van viendo esto. Pero bueno, del punto de vista de la ciencia, te lo voy a anticipar, te voy a decir que los colores abrieron un mundo también en lo que son las terapias holísticas.
1: Sí.
0: Mi especialidad es la medicina holística.
1: Claro.
0: Yo estudié, partí en Inglaterra, lo estudié después en China, estuvimos en Europa estudiando la cosmobiología también con el doctor Donet en Francia. Yo creo que la iridología también es una ciencia asociada a este concepto holístico. Estuvimos en Israel la primera vez, luego estuvimos en Jordania, pero nos metimos en el Mar Muerto a hacer estudios en sus riberas, de estos centros de talasoterapia y curación con aguas saladas, por decirlo así, muy, muy saladas. De hecho, en el último viaje te tocó acompañarnos allá.
1: Sí.
0: Y tuviste, ¿verdad?, el trabajo que se hace con el barro, por ejemplo. Todas esas son terapias holísticas, ¿ya? Son terapias que se juntan, se unen para tratar un paciente enfermito y ayudarlo a que recupere la salud más prontamente. De eso se trata.
1: Claro.
0: ¿Ya? Entonces, bueno, la cromoterapia, quiero que lo sepan, se abre como un verdadero portal, en que la práctica de la cromoterapia no es otra cosa que evaluar cómo influyen, ¿ya?, los colores a través de sus vibraciones, porque cada color, ¿verdad?, para que tú sepas, ¿cómo vemos un color? El color se ve absorbiendo la energía total que viene de la luz total, la luz día, ¿ya?, la luz completa, todo el espectro visible, y luego esos pigmentos que colorean cualquier elemento van a reflejar, no solo refractar, que es otra cosa, van a reflejar una longitud determinada por estos pigmentos. Esa longitud que viene de vuelta es como un espejo. Cada objeto, Daniel, por ejemplo, su linda polera Armani que tiene ahí usted, de color rosado.
1: Sandía.
0: Sandía, bello, rosado, ¿ya? Ya, Alejandrita, color sandía, incluso le podríamos decir sandía de paine, ¿ya? Porque hay otras sandías hoy día, vienen del Perú y todo lo demás. Sandía de paine, y lo digo por el color de arriba, no por la guatita, ¿ya? Sandía de paine. Ese color, ¿ya? Los pigmentos que... La polera que elegantemente don Daniel está usando hoy toman de la luz total y reflejan una cantidad de energía, una vibración, y la devuelven a la vista. Y ahí, claro, Nosotros, yo lo veo rosado, usted lo ve como sandía. ¿Ya? Perfecto. Esa vibración, Alejandrita, esa vibración es capaz de actuar primero sobre la sensibilidad emocional a través de la vista del paciente que tiene el don de ver, porque a los no videntes también les afecta. ¿Cómo puede ser que un no vidente sea afectado por los diferentes tipos de color?
1: ¿Por la energía?
0: Por lo que acabo de decir, sí. Exacto. Por la vibración que cada uno de ellos genera, partiendo por desde, no sé, si tú partes desde los infra, de los ultravioletas, los azules, la gama de los azules. El más nocivo a nivel de la luz artificial es la luz azul, porque rompe, es tan aguda que rompe el fondo de la retina, que es la mácula, hasta los infrarrojos, que son los que dan mucho calor. ¿Ya? El color rojo da calor. Entonces, fíjate cómo la cromoterapia va a funcionar a través de esta influencia, primero que todo en los estados de ánimo del paciente, a través de lo que ve. Pero también, y aquí viene lo interesante, que para el no vidente, así también como para el vidente, esa vibración también va a actuar sobre la fase acuosa del cuerpo a la cual toca. Nosotros estamos constituidos, bueno, todos dicen 60% de agua, otros dicen 70%, otros, nadie se pone de acuerdo cuánta agua tenemos, ¿ya? Siendo que es tan fácil determinarlo. ¿Tú sabes cómo se determina el agua?
1: ¿Cómo, doctor?
0: Fácil, tú tomas un cuerpo y le aplicas calor, calor, calor, hasta que se seque y se hace cenizas. Todo lo que se perdió, ¿ya?, es agua, se deshidrató. Entonces lo pesas antes con agua, el cuerpo completo, y luego lo pesan sin agua, y ahí vamos a saber el contenido, el porcentual de agua. Muy, muy sencillo. Entonces, pero ahí yo no sé por qué todavía nadie se pone, nunca he hecho el experimento, yo nunca me he puesto a... no lo voy a hacer, pero no sé, yo creo que es muy muy sencillo la manera de determinar realmente el porcentaje, pero nadie duda de que el cuerpo humano está lleno de agua, que somos más agua, de hecho el planeta es más agua que tierra, por decirlo así. Entonces, en esa fracción acuosa, H2O, dos átomos de hidrógeno, uno de oxígeno, esa vibración va a afectar nuestro cuerpo provocando cambios instantáneos en el funcionamiento y en la fisiología de los órganos en los cuales está haciendo un componente más. Esa es la cromoterapia. Una anécdota cortita, porque les voy a dar a la vuelta, no sé si les interesa, a lo mejor no, vamos a preguntarle a nuestras amigas a nuestro teléfono, al más 569-5174-0637. Se lo repito, más 569-5174-0637 para sus consultas, pero te voy a contar una anécdota. Antes, en los quirófanos o en los hospitales, todos eran de color blanco. Si tú le preguntas a tu mamá, bueno, no está contigo, pero a una tía viejita, no sé, ¿cómo eran los hospitales antes? Y uno los ve en las películas antiguas, todo blanco, así, pulcro blanco.
1: Claro.
0: Y ¿cómo eran los delantales, las capas de los médicos? Blancas. Absolutamente blancas. ¿Por qué? Porque se pensaba, en ese tiempo, se pensaba que el color blanco ayudaba a lo que era la profilaxis, a mantener estos elementos libres de gérmenes, de patógenos, y que cualquier, no sé, puntito, cualquier basurita iba a destacar en el color blanco. ¿Qué pasó con el color blanco? Que emite toda la longitud de onda, ¿ya? Que emite toda la longitud de onda. ¿Qué es lo que pasó con eso? Que la vista, los ojos de los doctores que trabajaban en los hospitales y particularmente en los quirófanos comenzaban a sufrir de alteración a nivel de la mácula. Habían problemas en la retina. Lo que estamos hablando recién.
1: Sí.
0: Entonces, ¿qué pasaba? Que los médicos estaban operando y empezaban a ver como destellos, ver sombras, ver cuerpos, ver, no sé, cosas que se ven cuando la retina comienza a tener algún deterioro. Entonces ahí buscaron otros colores como los que están hoy día siendo usados, que es el color azul y el color verde. Una experiencia.
1: Claro.
0: Y la otra cosa, y segundo, y a nivel vibracional, el color verde particularmente, si no es lo que era, te tengas que operar, te das cuenta que todo el equipo está de color verde, porque el color verde también emite una longitud de onda que genera paz y tranquilidad.
1: Así es, doctor. Yo le cuento que me hice un tratamiento de cromoterapia.
0: ¿Ya?
1: De colores. Hace muchos años atrás,
0: ¿ya?,
1: estaba en un nivel energético súper bajo, las cosas no me estaban resultando como yo esperaba,
0: ¿ya?,
1: así que me puse, hice el tratamiento con colores, visualizaba colores, una cantidad de minutos al día, media hora, varias veces, dos veces al día,
0: ¿ya?,
1: y sabe que me mejoró un montón el ánimo. Y cambié las conductas y las cosas se fueron dando de mucha mejor manera para
0: mí. ¿Y quién le aplicaba? ¿Un terapeuta le iba mostrando,
1: sí,
0: colores?
1: Sí, un terapeuta.
0: ¿Un psicólogo?
1: Un terapeuta.
0: ¿Y qué colores usó?
1: Usé el amarillo porque yo necesitaba tener mucha más actividad,
0: ¿ya?,
1: más creatividad, porque estaba en un proceso de estar buscando trabajo cuando recién había terminado la universidad. Entonces ocupaba muchos colores vivos, vibrantes, como el amarillo, el rojo, usaba el azul brillante. Entonces tenía unos ratitos que me concentraba con el color.
0: Mezclando los colores.
1: Sí.
0: Ya. ¿Y eso en cuánto tiempo hizo esa terapia?
1: La hice un mes.
0: Un mes estuvo con terapia y se recuperó.
1: Pero perfecto, anduve súper bien, con más energía, más creatividad. De hecho, se me ocurrieron más ideas y sabe que al mes ya estaba trabajando, estaba haciendo un montón de cosas.
0: Qué bueno. Bueno, a la vuelta de los comerciales, si le gusta esto de la cromoterapia, o a la vuelta un ratito más en el segundo bloque, si tenemos más consultas, les voy a ir hablando un poco de la función de cada color, para que también tú puedas practicar, jugar con esto, ya con respecto a cómo está tu ánimo. Así te sientes media biliosa, estás un poquito cansada porque sientes que tu hígado está inflamado, el color amarillo te va a ayudar. Yo les voy a ir enseñando entonces eso de los colores. Por lo pronto entonces nos vamos con el producto
1: destacado
0: el día de hoy. ¿Cuál le gustaría que destacáramos, Alejandrita?
1: A mí me gusta tanto el flexi articular, el forte, me encanta. No sé si usted quiere destacar este.
0: No,
1: o podemos destacar que estamos hablando de cromoterapia mejor, el GAFAO, así todos podemos mirar mejor los colores.
0: Oye, sería buena idea. Bueno, el flexi articular no lo dejamos igual pasar. Para mí el flexi articular es un suplemento siempre destacable porque está orientado a lo que es la salud del sistema locomotor, ¿verdad? El sistema articular. Órgano que no se usa,
1: se atrofia.
0: Por lo tanto, cuando tú sufras de dolencia musculoesquelética, no te olvides ya de comenzar a usar tu sistema musculoesquelético. Vuelve a caminar, vuelve a hacer estiramiento, vuelve a tomar una silla y juega con la silla. Hoy día en YouTube hay una cantidad de protocolos que te enseñan a trabajar con una simple silla. Para la gente que dice, no puedo estar parado, tengo que estar sentado, que si vas a estar con la silla, se pueden hacer ejercicios. Y te vas a dar cuenta que en menos de a lo menos dos sesiones, ya tenés que hacerlo la segunda sesión, vas a notar fundamentalmente los cambios, sobre todo en tu sistema nervioso, por el tema de activar tu sistema locomotor, ¿ya? Así que el flexi articular es importante. Y si tú te fijas en el color de la etiqueta del flexi articular forte, es de un color, yo diría, morado, no sé qué color le diría usted, Alejandrita.
1: Sí, morado, violet, morado.
0: Morado, ya, ¿no lila?
1: No, porque el lila es más clarito.
0: ¿No lavanda?
1: Es que el lavanda tiene más azul.
0: Bueno, por ahí anda. ¿Pero por qué se eligió, ese color para la etiqueta?
1: ¿Sabe qué? Como color obispo.
0: Sí, yo lo iba a decir, pero me preferí ya. Está bien, ¿te das cuenta? Pero ese color fue elegido para la etiqueta del flexi articular porque una de las grandes carencias en un paciente que comienza a sufrir de una artritis, una artrosis, un dolor reumático, es una caída espiritual, emocional de ese paciente. Porque lo primero que pasa, ¿tú sabes qué es la primera causa de despido laboral? O la segunda causa de despido laboral en el mundo son las enfermedades reumáticas. El paciente se deprime. Y es lamentablemente menguada toda su capacidad, su potencial emocional y espiritual. Y el color morado, o color obispo, o el color lila, o el color lavanda, es un color de la espiritualidad. La espiritualidad. Las damas de lila se llaman las damas de lila en los hospitales vienen a entregarte un mensaje muy muy espiritual, está muy conectada con la espiritualidad, por eso es el color que se eligió para el flexi articular. Y termino cortito con el GAFAO. ¿No alcanzamos a la música? Sí, hagamos música, hablamos toda la media hora, la gente después se va a aburrir, se va a enojar con nosotros, no nos va a escuchar más. Musicalizamos junto al GAFAO, que es un especialista, como muy bien dice Alejandrita, en los temas de la vista, ya que estamos hablando de cromoterapia, ya un gran complemento para cuidar tu vista, para protegerte de la deleznable luz azul, para evitar la fatiga visual, el ojo sesco, para evitar la degeneración macular que acorta tu vista y lamentablemente también terminas no vidente. Obviamente todo eso se puede prevenir también cuando tenemos a mano un recurso tan importante como es el oftalmólogo, que es lo primero. Y el segundo, no menos importante, GAFAO exclusivo de Madre Tierra.

0: primera vez que tenemos invitado a don Michael Jackson a nuestra botica. Nunca lo había escuchado, pero me gustó la canción. Esta la grabó en una de las favelas de Brasil, ¿ya? Él juntó a todo su equipo de producción y hizo un trabajo tremendo con la gente ahí, maravilloso, me gusta. Algo que desconocemos a veces de Michael Jackson es su camino espiritual. Él vivió en una familia de testigos de Jehová. Su mamá, su familia. Comentan algunas personas que él se disfrazaba, tenía que hacerlo así, y salía a predicar como con otros testigos. Puerta a puerta iba don Michael Jackson. Decía, viene un señor blanquito a predicarnos. Era él que ya se estaba operando, haciendo esas cosas para cambiar el color. ¿Qué habrá pasado por la cabeza de Michael Jackson teniendo a Dios? Un tema que a mí me llama la atención, Alejandrita.
1: Sí, es increíble. Es que también fue otra época. Uno no sabe lo que él vivió siendo de color, a lo mejor la cantidad de veces que se sintió discriminado, su familia, sus generaciones anteriores. Entonces,
0: yo me lo imagino a Michael Jackson, porque él era parte de una familia bastante grande. Tenía un grupo con sus hermanos que eran los Jackson Five, donde no estaba la Latoya ni sus hermanas, estaban, parece, solo los varones. Eran ya un buen grupo, 5, era como un partido de fútbol. Y él, formado en esta fe, porque esta organización, como son los Testigos de Jehová, son bien rigurosos en sus costumbres, ¿ya? En una serie de cosas. Y bueno, y en algún momento dado, yo creo que los productores, mira lo que he pensado yo, porque digo, ¿cómo Michael Jackson terminó como terminó, siendo que tenía esta formación cristiana en su vida? Sus padres hasta el último momento siguen, su familia, siendo testigos. Entonces, ¿qué es lo que pasó? ¿Cómo se generó ese vacío? Y yo creo que en cierta forma los productores toman a estos jovencitos y los separan de la familia, los separan de la familia y los llevan a vivir un mundo irreal, o quizás real, en este sistema, el mundo del dinero, de tener, él tenía una casa, dicen, con un zoológico, no sé, y tenía como un Disneylandia propio en su casa. Así cuentan ya los periodistas que de espectáculo, es la historia de, pero lo separan. ¿Y por qué te digo? Esa separación yo creo que jugó un rol importante, porque todo conflicto de separación siempre va a golpear la piel, se va a manifestar, se va a somatizar.

0: en la piel, con una psoriasis, con un vitiligo, con un prurito, con la caspa, con la caída del pelo, con problemas incluso en las uñas también, son conflictos de separación. Entonces yo creo que este conflicto de separación que debe haber vivido don Miguel, Michael es Miguel, ¿no? Ya los chilenizamos un poco a don Michael. Tuve la suerte de estar invitado a su concierto. Tuve la suerte de su concierto que dio acá en el Estadio Nacional. Ya hace cuántos años atrás, como no sé. Uf. Y después tuve la suerte de estar en el concierto de su hermana, que también es cristiana. ¿Ya? A propósito de eso. Bueno, nos vamos a la pausa con esto de los colores. Tengo una pregunta antes de irnos allá. Me dicen, doctor, ¿cómo se toma el GAFAO? El GAFAO es un complemento, para que todos lo sepan, es el único complemento que tiene Madre Tierra para los problemas a la vista. O para cuidar la vista o para tratar problemas en general a la vista. ¿Ya? De todo tipo. ¿Por qué de todo tipo? Porque manifiestamente entrega nutrientes para que se fortalezca todo el sistema visual. Por eso es que una persona que no sé que va a ser operada de cataratas, una persona con glaucoma, cualquiera sea la patología que tenga a nivel ocular, siempre es bueno nutrir de buena manera. Es como alimentar bien el sistema visual, el sistema ocular. Y eso lo hacemos con los nutrientes, con las vitaminas, con los minerales y con los antioxidantes que tiene el GAFAO. Por otro lado, el GAFAO, gracias a los licopenos, a las luteínas, a las astaxantinas, a las zeaxantinas, es capaz de formar una especie de lámina o filtro para la contaminación por luz azul. Por eso es que le llaman Blue Blocker también en Estados Unidos. GAFAO, Blue Blocker. Blue Blocker significa que bloquea la luz azul. ¿Qué hace la luz azul? Entra por la pupila, ¡pach!, y golpea. Por ejemplo, yo te hablaba eso de los médicos que empezaban a tener la visión borrosa o veían las cosas muy poco alineadas, eran porque el componente de esa luz blanca en los quirófanos antiguos o en los hospitales antiguos era el componente del azul, de la luz azul, la que golpeaba con estos focos blancos, estos. Porque hay luz cálida, que es más rica en infrarrojos, ¿verdad? En el tono rojo. Y estas otras que son más ricas en azules, la luz día o luz blanca, golpeaba la retina y estaban teniendo pequeños trastornos a nivel de la retina. Y aquí el GAFAO lo que promete, ya, es este postulado canadiense, que es poner filtros de carotenoides para que esa luz azul no golpee en forma tan aguda el fondo de la retina en la zona de la mácula, generando todos estos problemas, fatiga visual, pérdida de la visión, sequedad visual también, todos estos trastornos, vista cansada, etc. Entonces, ¿cómo se toma? Una cápsula en la mañana y otra cápsula en la noche es una buena manera de tomarlo. Pero las personas que abusan mucho de exponerse a los celulares, a las pantallas de computador, tómense las dos cápsulas en una sola toma en la mañana, con el desayuno, ¿ya? Y ahí me quedo más tranquilito yo. Si usted ve ahí nomás, si a sus hijos los tiene controladitos, que vean, no sé, una hora al día, no sé cuántos minutos, generalmente usted deja a sus hijos ver, exponerse a los juegos de estos teléfonos celulares y todo, o pantallas, o no sé cómo le llaman, si usted lo deja más de una hora, con mayor razón, dos cápsulas. Pero si es menos de una hora, no sé, por ahí, ¿cuánto sería lo apropiado, por ejemplo, para su hija Alejandrita, que ella esté expuesta al celular todos los días?
1: O sea, lo ideal es que no estuviesen expuestos, pero recomiendan los especialistas una hora.
0: Menos de una hora.
1: Cuando son pequeños, una hora máximo al día estar expuesto a las pantallas.
0: Ya. Entonces, si usted por casualidad tiene que cuéntele cuánto rato su hija pasa mirando el celular, es más de una hora. ¿Ya? En más de una hora, dos cápsulas de GAFAO en la mañana, para responder. Si es menos de una hora, una en la mañana y otra en la tarde-noche. Acuérdense que esto es parte también de la salud preventiva, para que Chile, todos nosotros, tengamos una mejor visión. Pausa, comerciales, y ya continuamos con más consultas acá en la Botica del día de hoy. Soy el doctor Leopoldo Moreno, no cambie la señal. No nos dejen solitos.
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1: Consultas, consultas y más consultas, pero con esta música incidental nos vamos a tomar el aceite de orégano oro, Alejandrita.
2: Así es, doctor. Ahí se lo entregué en sus manos, doctor, para que se pueda tomar las 20 gotitas de aceite de orégano oro.
1: ¿Por qué tomo el orégano oro? Si después me trapico, acuérdense que algo que me ocurre es como una alergia que me provoca acá al orégano como alimento. Cuando tú tienes problemas alérgicos, alergias alimentarias, sobre todo en los niñitos pequeños, alergias alimentarias, no solamente hay que acudir, bueno, primero acudir al médico y evalúen el tema del gluten, de la lactosa y todo lo demás, pero hay un tema en psicología que en la medicina germánica y que en la medicina de las emociones, que tiene que ver con problemas de la mamá, problemitas de la mamá. ¿Con quién? Con su propia mamá. Es así, ¿no? Usted que es experta en esa temática, Alejandrita.
2: Así es, doctor. Las enfermedades alimentarias de los niños tienen relación con los problemas que tiene su madre con la abuela. Entonces ahí hay que revisar, porque el alimento lo entrega la madre. Sí. Entonces hasta los 3 años exclusivamente tiene que ver con la mamá. Y generalmente los niños que tienen estas alergias alimentarias de bebés, en la medida que van creciendo y ya van saliendo del núcleo familiar, se van pasando. Y de hecho los médicos generalmente le dicen a los 7 años ya se les va a quitar. Y sí, que es en la época en que ya salen del núcleo familiar materno, paterno, su primer núcleo, y comienzan a sociabilizar ya en el colegio y empiezan a tener sus propios problemas y emociones los chiquititos.
1: Esto es verdad. El otro día una doctora nos invitó a almorzar, una doctora norteamericana, sí, que nos vino a visitar acá a Chile y que tenía a su hijo con un agudo problema alimentario y justamente era el tema. Fue muy asertivo ese comentario, Alejandrita, con ella, porque recuerdo que ella se sorprendió. Bueno, ya el chico ya estaba grande y estaban ya saliendo, tenía justamente 7 años, el niño 7, 8 años. Pero se la vivieron mal, la pasaron muy, muy mal con el niñito, y ahí el problema se va solucionando cuando la gente aprende estas cosas que tienen que ver con la medicina holística, por decirlo así, y es ver qué problema tiene esa doctora con su mamá, que también era doctora y también era odontóloga, las dos eran odontólogas, entonces ahí se soluciona. En el caso mío, mis alergias alimentarias después de los 60 años, pasan no porque sea un bebé de nuevo, ni mi mamá tuviera problemas con la Auristela. La Auristela es mi abuelita, mi mamá Yolanda, mi abuela Auristela, Rojas Barrios. Auristela Barrios, Rojas era mi abuelo, Caleuto Rojas, Héctor Rojas. El caso mío son otro tipo de razones que las tocaremos en su momento también para ir entendiendo todo esto. Siempre que hay alergias de todo tipo hay que suprimir el elemento alergénico. En este caso, el orégano. Pero yo no lo puedo suprimir porque el orégano me da más beneficios que la carrespera que me va a dar después de tomar las 20 gotas. Porque yo tomo el orégano oro. Mira, ahí empezó ya. El orégano oro es extraordinario para prevenir las parasitosis.
2: ¡Ay!
1: La presencia de parásitos en el organismo humano, nadie lo ha tocado hasta que nosotros comenzamos con esto. Luego va a venir la moda y van a estar todos hablando de las parasitosis, pero nosotros fuimos... Pero,
2: doctor, ¿ya están hablando de los parásitos, cómo afectan y cómo enferman a las personas?
1: Hay una película que se les recomiendo, está en Netflix, es una serial que se llama El Residente, ¿ya? Porque son los médicos, cuando salen de la universidad, tienen que ir a hacer su residencia médica a un hospital, y ahí es toda esta serial, ¿ya? En la temporada 6, en el capítulo creo que 3 o 4 de los 23 de la temporada, imagínense, la he visto toda. Yo me entretengo con estas. Cuando mi doctor, que ve en la televisión, yo veo estas películas que tienen que ver con salud, porque de repente el médico dice, ya, aplíquenle amiodorona. Entonces yo voy y tomo el medicamento, voy anotando y veo si está correcto las dosis. Juego un poco como si fuera yo como farmacéutico parte de eso. Usan la pregabalina y todo el tema médico. Y bueno. Y la doctora, de apellido Sutton, en este caso una neurocirujana, atiende a una paciente de color que era la cocinera del hospital. y tiene unos trastornos, convulsiones y todo lo demás. Le hacen un TAC, una tomografía axial computarizada, y determinan que tiene un tumor en el cerebro. Y esta chica hace la operación, le abre el cráneo, llega al tumor, y cuando va a encontrar el tumor dice: no, acá hay una cápsula, una pelota como cápsula, y se lo pueden ver en esto, mete en los aparatitos, saca la cápsula, y era un huevo, así, era una pelota de líquida. Y ella le dice a los otros médicos que estaban viendo la operación, le dicen: mira lo que me encontré, no es cáncer, esto no es un tumor, gracias a Dios, no es un cáncer a nivel cerebral, es esto, es una pelota, o se formó este huevo aquí. Y saca, y era un parásito, era una lombriz de color blanca, feíta, muy feíta, como todos los parásitos. Ya, todos los parásitos no tienen nada de bonito, ¿no? Hay hasta personas que son medias parásitas en la vida de muchos, y no son nada, nunca son bonitos. Entonces, imagínate, estaba generando convulsiones, toda una cosa, hubo hasta hacer cirugía a cráneo abierto, y sacan este parásito ubicado en el cerebro. En el cerebro. Entonces, hoy día tú vas a encontrar parásitos en el corazón, en los ojos. Por eso es importante tomar diariamente y con constancia el orégano oro. El orégano oro, porque junto a los tratamientos desparasitantes que tu médico te tiene que indicar una vez al año, sería bueno, ¿ya? O cada 6 meses, hay algunos médicos que lo indican así, desparasitarse. Entonces, primera razón de por qué tomo el orégano oro, para irme desparasitando todos los días un poquito. Segundo, por su acción antivírica. Ahora hay todo un boom con este tema de los virus que van a aparecer, el COVID de nuevo, ya el coronavirus, todos esos trastornos. Ya, yo tengo que tener fortalecido mi sistema inmune. El orégano oro es un recurso natural muy sano y efectivo. También, gracias a Dios, nunca he tenido problemas digestivos crónicos. En realidad, tengo muy buen sistema digestivo, pero en cualquier momento me contagio con el Helicobacter pylori. Y el orégano oro es una muy buena herramienta para el Helicobacter pylori. 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
2: Hola, doctor, ¿y por cuánto tiempo se recomienda tomar el aceite de orégano oro? Valeria nos consulta.
1: Sí, Valerita, más 569-5174-0637. Yo llevo ya casi 3 años tomando el orégano oro. ¿Ya? ¿Cuánto tiempo te quieras cuidar? ¿Cuánto tiempo quieras trabajar en esto de tener un sistema inmunitario lo más equilibrado y balanceado posible? Esto es una medicina preventiva. Entonces, si te antoja tomarlo un mes, tómalo un mes. Hay personas que lo toman un mes y se quedan felices. Otros lo toman 2 meses y descansan uno, qué sé yo. Yo lo tomo parejito. Me encantó. Así como tomo el aceite de orégano oro, parejito. El magnesio lo tomo parejito. El magnesio, olvídate lo importante hoy día que es tomar el magnesio biosomal. Cuando hablamos de magnesio, sepan que en el mercado van a encontrar 150 variedades de magnesio. Hay uno solo que lo contiene en su totalidad. Y además está mejorado con lisina, con vitamina B6, que es la piridoxina, por varias razones que ahí mi colega farmacéutico le va a explicar. Entonces, si va a tomar magnesio, elige el mejor, se llama magnesio biosomal. Y el otro producto que yo siempre tengo muy a mano es el Mitleven en gotas. El Mitleven en gotas, que es el Biscum Album, el famoso Viscum Album, que es una plantita extraordinaria que se llama muérdago. Y yo lo tomo también justamente por una razón preventiva. Preventiva, ya. Vamos a la línea, más 569-5174. Sigamos respondiendo consultas en los minutitos que nos quedan.
2: Hola, doctor.
1: Hola.
2: Quisiera saber qué es bueno para tomar en una fractura de brazo. Andreita consulta.
1: Ya, primero lo que tiene que tomar es un vehículo para ir al médico al tiro, porque la fractura tiene que ser recompuesta. Si hay una fractura, hay un rompimiento del hueso y ahí lo tienen que recomponer y poner el osteópata, ya, un centro médico especializado en esto. Nosotros acá en la Quinta Región tenemos uno muy bueno que se llama... ¿Cómo sería bueno? Que se me olvidó el nombre ya. Comín, creo que es el nombre. ¿Puede ser Comín? ¿No?
2: Sí.
1: Está el doctor Rodrigo Valenzuela, está el doctor Del Pino, está el doctor Miranda, que el otro día nos cruzamos con él viajando en el aeropuerto. Hay un grupo de médicos maravillosos. Lo primero que tienes que tomar es la decisión de que, ya, ante una dolencia a nivel del sistema esquelético, el control con el médico. Segundo, importantísimo, luego del tratamiento que él va a hacer, va a pedirte un tiempo de reposo. Es importante el reposo en lo que es la reparación de los osteocitos, que son estas células que conforman el huesito, para que esto quede de la mejor manera posible. Nunca quede igual, ¿ya? Es como un cristal que se rompe. Un hueso que se rompe es como un cristal. Pero tercero, acá vienen dos elementos importantes. ¿Cómo se llama esta persona? Me dijo que me escribía.
2: Andrea.
1: ¿Me dijo el nombre o no me lo dijo?
2: Sí, le dije Andrea.
1: Mira, hay como 40
2: Andrea,
1: consultas.
2: Acá está. Hola, ya. Hay muchas, pero esta es el Andrea. Tali Andrea.
1: Andreita, ya. Andreita, magnesio sí o sí todos los días en una dosificación de 400 miligramos por la mañana de biosomal más 400 miligramos por la noche. Me dirán ustedes que la dosis recomendada es 350 al día, pero recuerda que el magnesio biosomal no solamente es magnesio, viene incorporada la lisina, viene incorporada la piridoxina también, ¿ya? Por eso, la dosis adecuada es una cápsula de magnesio biosomal en la mañana y otra en la noche. Por ahí tu médico te va a decir, tómatelo todo en la mañana, hazle caso también, te lo tomas todo en la mañana. Y tercero y no menos importante, andan muy muy bien las cápsulas de flexia articular. Cuando había un traumatismo, ya un golpe, cuando había un daño a nivel óseo o también articular, para la reparación de todo lo que es la estructura colagénica, en esto también, así como ayudamos a los osteocitos, también tenemos que ayudar a toda la estructura cartilaginosa de nuestro sistema musculoesquelético. Hay un solo gran especialista en eso, que es el Flexi Articular Forte. Flexi Articular Forte, se toman dos cápsulas todos los días con el almuerzo. Esa es mi respuesta, querida Andreita. Muchas felicidades y una pronta recuperación para ti.
0: Una nueva respuesta del doctor Leopoldo Moreno, avalada por años de estudios e investigación en el campo de la naturología. Sigamos junto a él.
1: Nos vamos, pues.
2: Ya, doctor, una cortita. Sí. Dice Meli, hola, doctor, una pregunta. ¿Desde qué edad puedo tomar el Level Up?
1: Ah, lo puede tomar...
2: A partir de los ocho años.
1: Ya está así autorizado por el servicio de salud. 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Gracias a Alejandrita por estar.
2: Un gusto, doctor, acompañarlo.
1: Daniel, usted va a estar siempre, ¿ya? Yo llegué a la radio, estaba Daniel. Me voy a ir de la radio y ahí va a quedar Daniel con las llaves. ¿Sabes quién tiene las llaves de esta radio?
2: ¿Quién, doctor?
1: Daniel. Es como Pedro. Cefas. Ya, punto final. Nos vemos pronto. Gracias, amigas y amigos, por estar. Los invito a un nuevo encuentro. Soy el doctor Leopoldo Moreno. Y sí, por cierto, no se me olvida jamás compartir el mensaje que es para mí el más importante y vital. Pongan siempre primero a Dios por sobre todas las cosas. Y luego al hombre.
3: 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Son las 4 de la tarde, 12 minutos.
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1: Son las 4 de la tarde, 50 minutos.
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21: Muy buenas tardes, muy buenas tardes. Las 5:04, 5 de la tarde, 4 minutos. Iniciamos el WhatsApp musical de Aconcagua. Hasta las 20 horas les acompañamos para que usted programe la música de su agrado al más 569-66-177-800.

¿Para qué me quieres ver llorar? María José Quintanilla, iniciamos el WhatsApp musical de Aconcagua en este día viernes. Claro, es viernes, sí se nota, ¿no? Día viernes, ya 15 de mayo de este año 2026.

Ahí estaban los Vázquez por la carretera. 5 de la tarde con 10 minutos. 5 de la tarde ya con 10 minutos en el WhatsApp musical. Hasta las 20. Usted programa la música de su agrado al más 569-66-177-800-2x1. Mini especial, temas del recuerdo, 2x1 con Yapa, todo eso al más 569-66-177-800. Día viernes 15 de mayo ya. Santoral de la Iglesia Católica. Hoy nos recuerda a Denise. También nos recuerda San Isidro, Denise y San Isidro hoy. Saludo especial también para quienes hoy están de cumpleaños.

Le Combo Tortuga, Morrita. 5 de la tarde, 13 minutos ya. 5 de la tarde con 13 minutos en el WhatsApp musical de Aconcagua. En este día viernes 15 de mayo. Hasta las 20 horas les acompañamos en el WhatsApp musical de Aconcagua. Vamos de inmediato, don Mario. Buenas tardes, don Víctor Isibarca. El 2x1, por favor, quiero escuchar a Julio Iglesias y también al Puma Rodríguez. El 2x1, programado por don Mario. Me olvidé de vivir, tema 1, Julio Iglesias.

El 2x1, me olvidé de vivir. Tema 1 con Julio Iglesias, el 2x1 de Don Mario. Vamos al tema 2 que viene con el Puma Rodríguez. Voy a perder la cabeza por tu amor.

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2: Son las 5 de la tarde, 24 minutos.
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0: 5 de la tarde con 37 minutos. Vete con ella, ahí estaba Casu.
1: Ya.
0: 17:37 en el WhatsApp musical de Aconcagua. Hasta las 20 horas les acompañamos. María Eliana ha programado el 2x1 en primer lugar. ¿Quiere escuchar a Alejandro Sanz? Mi soledad y yo.

Son las 5 de la tarde, 45 minutos. 5 con 45 minutos. Isabelita, ¿quieres escuchar a Emanuel? Tú y yo.

Ahí estaba Emanuel, tú y yo, son las 5 de la tarde con 48 minutos, 5 de la tarde, 48 minutos. ¿Qué nos dice por acá? Pablo Andrés, buenas tardes. ¿Será posible tocar el 2x1 de Mónica Naranjo? Gracias, dice, suerte para mañana, nos vemos en el estadio. Así es, Pablo Andrés, suerte para mañana, sí. En este horario vamos a saber el resultado mañana entre el Unión San Felipe y Ranger de Talca. A quedarse los 3 puntos acá en casa mañana. Claro que sí. Ya. Vamos con el 2x1 de Pablo Andrés, programado con Mónica Naranjo. Desátame. Tema 1.

El 2 por 1 con Mónica Naranjo, desátame, tema número 1. Antes de irnos a la pausa, escuchamos al 2, Pantera en Libertad. Vamos. Ahora ya.

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1: Son las 5 de la tarde, 59 minutos.
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Son las 6 de la tarde con 13 minutos ya, 6 de la tarde, 13 minutos en el WhatsApp musical de Aconcagua. Soledad quiere escuchar a Brian. Dime quién te hizo pensar, se llama el tema, vamos.

Son las 6 de la tarde con 16 minutos, 6 de la tarde con 16 minutos. Buenas tardes, don Víctor. Puede ser el 2x1. Me dice por acá, ¿quién es? Ricardo, desde Las Coimas, ya. El 2x1, por favor, dice. En primer lugar, quiero escuchar a Miguel Bosé. Amiga.

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1: Son las 6 de la tarde, 25 minutos.
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Son las 6 de la tarde con 35 minutos. 6 de la tarde, 35 minutos. Ya en el WhatsApp musical de Aconcagua. El saludo para Janet del Señorial. Ahí estamos esperando aún lo que iba a programar. Janet del Señorial. Pero antes, ¿qué dice por acá? Buenas tardes, don Víctor. Margarita por acá, puede ser el 2x1. Ningún problema. Quiere escuchar a los Nocheros y también a los Hackers. Hackers. ¿Sí o no? Escuchamos Ave de Cristal.

Son las 6 de la tarde, 45 minutos ya, 6 de la tarde con 45 minutos en el WhatsApp musical de Aconcagua. Vamos con más temas solicitados, programados. Buenas tardes, amigo Víctor. El 2x1 con Yapa, por favor. Me da a conocer los tres temas que quiere escuchar. Es Alberto y, por ejemplo, quiere escuchar a Pecos, Chayanne y Lorenzo Antonio. Comenzamos con Pecos, Esperanzas. El 2x1 con Yapa, programado por Alberto.

El 2x1 con Yapa de Alberto. Ahí estaba Cuidarte el Alma con Chayanne. Y como día viernes nos falta el ritmo, claro que sí. Pues en el último tema que viene con Lorenzo Antonio, ¿Cómo no voy a quererte?

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1: Son las 6 de la tarde, 58 minutos.
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Son las 19 horas con 12 minutos ya, 19 horas con 12 minutos. ¿Qué me dice por acá? Jonathan, hola don Víctor, dice buenas tardes, quiero el 2x1 esta semana. Como bien lo decíamos, Jonathan, el 2x1 con temas anglo. Gracias, dice, y buen fin de semana. Lo mismo para ti, Jonathan. Desde Panquehue, vamos con el 2x1.

19 horas con 22 minutos, 19 con 22, Fernandita, que me dice por acá, ya que estamos con temas anglo, por favor, quiero escuchar a Elton John. Ya, ok, ningún problema, vamos con Elton John.

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1: Son las 7 de la tarde, 26 minutos.
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Últimos minutos del WhatsApp musical de Aconcagua. Hasta las 20 les acompañamos. Luego estamos con la segunda edición de Deportes en Aconcagua en este día viernes ya 15 de mayo.

Ahí estaba Bruno Mars. Ya antes de despedirnos, la invitación para mañana, espectacular, ¿eh?, la programación, porque estamos desde las 9 de la mañana y hasta las 13 horas con el WhatsApp musical, mañana sábado. Luego de las 13 horas, vamos a estar con la botica del ayer. Luego de la botica del ayer, deportes en Aconcagua desde las canchas, desde el municipal en San Felipe, para lo que será el partido entre el Uni y Rangers de Talca. Finalizado el partido de Ranger, de Unión San Felipe y Rangers de Talca, Luis Ponce Lascano va a llegar con Long Play 80. Luis Ponce Lascano, Miguelito y compañía llegan para estar junto a ustedes luego del partido de Unión San Felipe con Long Play 80. Así que imperdible mañana la programación de Aconcagua.

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3: Son las 7 de la tarde, 57 minutos.
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